0: tiempos antiquísimos, 3000 a.C., por Imhotep, el mismo arquitecto que hace las pirámides de Giza, la pirámide de Keops. De ese templo no queda nada. Este templo es muy interesante porque está dedicado a Horus, que ya eso es algo notorio, pero es Horus Apolo. Y a esta ciudad los griegos le llamaban Apolinópolis, la ciudad de Apolo. Esto nos habla de que ya estamos en tiempos del Egipto ptolemaico, de este imperio egipcio que sigue existiendo, pero ahora es gobernado por griegos. Recordemos muy bien, estamos hablando ya después de Alejandro Magno, Ptolomeo Sóter, Ptolomeo I, pues uno de sus generales, tomó el control de Egipto y comenzó con ello una dinastía, la dinastía de los Ptolomeos, griegos gobernando Egipto por un periodo de 300 años. Empieza con Ptolomeo I hasta Ptolomeo XIII, que es el padre de la más famosa reina de la dinastía ptolomaica, Cleopatra VII, para ti y para mí, Cleopatra a secas, Cleopatra, la Cleopatra de Julio César, la Cleopatra de Marco Antonio. Bueno, y entonces este es un templo dedicado, los griegos eran muy, muy sincréticos, y entonces este es un templo de Horus y Apolo. ¿Por qué unen, por qué hacen este sincretismo entre Horus y Apolo? Porque ojo, Apolo es el dios del sol y Horus no, el dios del sol es Ra. Horus, el dios cabeza de halcón, el hijo de Isis y Osiris, que lucha contra Set para recuperar el trono de Egipto y restaurar el orden. Horus es conocido en Egipto como el Altísimo, el único en las alturas, el elevado. Horus, el salvador de la humanidad. Es decir, que en Horus tenemos el relato crístico de la tradición egipcia. Y es por eso que los griegos lo van a relacionar con Apolo, porque si uno lee con atención la mitología, los simbolismos sagrados de la mitología griega, precisamente te encuentras con que Apolo, Artemisa juntos representan también eso, la salvación de la humanidad, en un sentido muy diferente al que luego lo va a comprender el cristianismo, que lo toma de manera más literal, histórica, Jesús como personaje histórico, hijo de Dios que muere y se sacrifica por los pecados de la humanidad. En el caso de Horus, hablamos de la luz pura, que es el origen de tu mente, contaminada después por las perturbaciones mentales, diría el Buda, contaminada por el pecado, dirían los cristianos, pero tu mente, tu alma, es pura en su origen. Horus representa que la luz derrota a la oscuridad. No está en la naturaleza de las tinieblas derrotar a la luz. Nunca te olvides de eso. Y bueno, Apolo representa precisamente eso. Es el sol, sí, pero es la luz. Apolo representa la armonía, la serenidad, la paz, la tranquilidad que puedes tener en tu mente. Y esa es la salvación, cuando tú purificas tu mente, cuando tú llenas tu mente de paz, amor, serenidad, alegría, el mundo está salvado, porque el mundo es una proyección de tu mente. Y así es como en esta ciudad Edfu, conocida por los griegos como Apolinópolis, dedicada al dios Apolo, tenemos el templo de Horus Apolo dentro de este sincretismo que hacen los griegos. Estamos hablando de griegos que evidentemente respetan pues toda esta tradición. Vamos a entrar al templo de Horus. Toda la leyenda de Horus está en toda la serie de videos cortitos que he estado haciendo sobre Egipto. No te la pierdas, búscala bien. Pero bueno, Horus, el salvador, el altísimo, el que derrota a Set. Set que mató al padre de Horus, Osiris, para quedarse con el trono de Egipto. La batalla mitológica eterna del bien contra el mal. Bueno, pues estamos entrando al templo de Horus en Edfu, Apolinópolis, para los griegos ptolemaicos que gobernaron Egipto durante tanto tiempo. Vamos a ver los detalles de este templo, que es el mejor conservado de Egipto.
1: Y hemos descubierto que los colores por debajo de este color negro son intactos. No me exagero, son intactos como si fueran hechos hoy mismo.
0: Lo impresionante es que, claro, esto es 3.000 años después de otros templos que hemos visto, esto ya es hecho por griegos, por los... Bueno, claro, gobiernan griegos. Los artesanos siguen siendo egipcios. Lo que quiero resaltar es que la dinastía griega de los Ptolomeos respetó completamente la tradición egipcia. Se sumaron a ella. Los reyes Ptolomeos se asumieron igual como encarnación de Horus, de Osiris, respetaron la mitología, respetaron los relatos. Era la única forma que tenían de poder gobernar Egipto, seguir con la tradición. Y entonces hacen el mismo tipo de templos, cuentan exactamente las mismas historias mitológicas, hacen el mismo tipo de grabados, el mismo tipo de relieves, usan incluso los jeroglíficos, aunque para esta época ya existe lo que se llama el demótico. El demótico es la versión más sencilla de escribir los jeroglíficos. Digamos que es una versión simplificada para escribir los fonemas y significados de los jeroglíficos con un parecido al alfabeto griego, porque si no, los griegos, pues no tenían. El griego común, pues, no hubiera tenido nunca forma de entender el jeroglífico. Las columnas, como pueden ver, pues son el mismo estilo de los templos de Luxor y Karnak. Esto lo hace Ptolomeo III.
1: Aquí se ve el rey bien escrito con piel de leopardo.
0: Y bueno, ven el mismo tipo de relieves. Aquí pareciera que el tiempo no pasa, porque justo como esto es un tema sagrado, a ver, está muy claro qué historia hay que contar, es la que está en el libro egipcio de los muertos, está muy claro cuál es el viaje del alma, está muy claro quiénes son los dioses. Aquí está Horus, el Altísimo, aquí está Horus, el hijo de Isis y Osiris. Entonces, claro, aquí ya pasaron 2.000 años, pero los templos son básicamente los mismos. Lo cual nos lleva además a una reflexión que siempre resulta fascinante, ¿no? Pues la última reina de los Ptolomeos, como hemos dicho, es Cleopatra VII, es decir, Cleopatra. Muy importante, Cleopatra era griega. Cleopatra era griega. Cleopatra era griega, repítanlo, escríbanlo. Cleopatra no era africana, Cleopatra no era negra, Cleopatra era griega. Y bueno, lo que te quiero decir es que Cleopatra, históricamente hablando, está más cerca de ti y de mí que de las pirámides. Imagínense esto, ¿no? Para estos Ptolomeos que gobiernan Egipto, las pirámides son para ellos tan sorprendentes, tan inexplicables como lo son para nosotros. Cleopatra está más cerca de nosotros que de las pirámides. Los Ptolomeos tampoco entendían nada sobre las pirámides y seguro también se preguntaban quién y cómo construyó esto aquí. El templo de Horus. Horus Apolo en Edfu, Apolinópolis. El día de hoy ha tocado el templo, los templos de Abu Simbel. Estamos dejando la joya entre las joyas para el final. En Abu Simbel lo que tenemos son dos templos erigidos por Ramsés II, Ozymandias. Recordemos que es un faraón que estuvo, según Manetón, el historiador egipcio, 66 años en el poder. En una época en la que en Egipto se vivía en promedio 55 años, se supone que este hombre murió a los 94. Ramsés II, hijo de Seti, conocido por muchas cosas, es más conocido por las cosas que no hizo, no es el faraón del Éxodo, no importa lo que digan las películas de Charlton Heston o El Príncipe de Egipto, no es, el Éxodo fue 200 años antes que Ramsés, pero Ramsés II, en sus 66 años de mandato, sí que va a conquistar Nubia y asegurar la frontera sur de Egipto, y su batalla más famosa, la batalla de Kadesh contra el Imperio Hitita, en lo que hoy es Turquía, que es hasta donde van a llegar las fronteras de ese imperio egipcio. Estamos hablando ya de la etapa del nuevo imperio, que es, bueno, pues el Egipto más conocido, con los faraones más famosos, fuera de Keops por la gran pirámide, los grandes faraones, Tutmosis, Ramsés, Hatshepsut, la reina, bueno, pues todos estos son de el nuevo imperio. Cuando hablamos de Ramsés, estamos hablando entonces del siglo XIII a.C. Y bueno, mencionaba la batalla de Kadesh porque es una batalla muy interesante por muchas cosas. Es la primera batalla donde hay carros de guerra que se tenga noticia en la historia del imperio egipcio y del imperio hitita, de ambos lados. Y vaya, entre 6.000 y 8.000 carros de batalla se supone que estuvieron ahí combatiendo en Kadesh. Carros de batalla, por supuesto, ubiquemos estos que tal vez ubicas más de películas romanas, ¿no? El carrito jalado por dos caballos, pequeño, semicircular, con un arquero o dos arqueros que van arriba con todo, jalados por caballos a toda velocidad. Una máquina de guerra para aquel entonces, ¿no? Ir a la velocidad de un caballo, pero firme para poder ir disparando con tu arco. Va a ser la principal arma tanto del imperio hitita como del imperio egipcio de Ramsés II. Es interesante entonces por eso, porque es la primera batalla con carros de guerra de la que se tenga noticia, y también es el primer tratado de paz del que se tiene noticia, porque eventualmente se llega a un acuerdo entre los dos imperios, se delimitan fronteras, se intercambian regalos, como se acostumbraba en aquel entonces. Y bueno, pues es el primer acuerdo de paz de la historia, y también es quizás el primer momento de falsificación de la historia también registrado, porque el templo al que vamos a llegar ahora, de Abu Simbel, son los templos que manda hacer Ramsés en honor por su victoria en la batalla de Kadesh contra los hititas. El problema es que el rey hitita también regresó a hacer templos y monumentos en honor de su victoria contra los egipcios en la batalla de Kadesh. Es decir, que cada uno de ellos regresó a su casa diciendo: nosotros ganamos. Lo cual nos habla de que tal vez ninguno está mintiendo, solo que la paz en aquellas épocas era muy diferente, ¿no? Nos enfrentamos, medimos fuerzas, nos probamos el uno al otro, y llega un momento en que decimos: se acaba la guerra, y queremos la paz. Es el problema del mundo moderno, es que los poderosos quieren la guerra. Entonces queremos la paz, y para asegurar una paz y que esta paz sea duradera, necesitamos que los dos sintamos que hemos ganado. Y tal vez eso es lo que ocurrió, que cada uno de estos reyes regresa convencido de: yo gané, porque cada quien obtuvo lo que quiso. Puede ser así, pero bueno, todo esto es en tiempos de Ramsés II, cuando el imperio egipcio llega desde Nubia hasta el sur de lo que hoy es Turquía. Otra cosa muy importante es decirte que los templos que vamos a ver, en realidad, si estuvieran en su lugar original, se estarían ahí, bajo el agua. Porque claro, se hizo la gran presa de Asuán. Y pues nada, la gran presa de Asuán puso en peligro 16 monumentos egipcios que fueron removidos piedra por piedra y trasladados a otro lugar, como es el templo de la diosa Isis en la isla de Philae. Pero desde luego los dos más famosos, el templo de Ramsés II y de su esposa Nefertari, tuvieron que ser movidos 200 metros de distancia y 75 metros más arriba para que no quedaran bajo las aguas de lo que hoy se llama el lago Nasser, resultado de la construcción de la presa de Asuán. Y bueno, pues estamos llegando al primero de ellos, el templo de Ramsés. Ahí tenemos el templo de Ramsés II. Un templo, recordemos, cada faraón tiene que construir o reconstruir o agregarle a los templos. El templo tiene cuatro dedicaciones. Está dedicado a Amón, a Ra, a Ptah y a Horus. Amón, el dios oculto. Ra, la manifestación visible de Dios. Luego Amón-Ra, porque Dios es lo oculto y lo manifiesto. Ptah, que originalmente era el dios creador de Egipto, pero en este momento es la palabra de Dios, el aliento ígneo de Dios, el pensamiento de Dios. Y Horus, el hijo de Isis y Osiris, Horus, el salvador de la humanidad. Y por supuesto, la relación entre el faraón Ramsés II y Horus. Recordemos que el faraón siempre, sin importar quién sea el faraón vivo es Horus. Cuando el faraón muere es Osiris, y por eso es muy importante llenar los templos de todo el camino para que su alma pueda volver a nacer. Y entonces tenemos un nuevo faraón que vuelve a ser el dios Horus. Este es entonces el templo que construye en el siglo XIII a.C. El faraón Ramsés II, hijo de Seti I, en honor a Amón, Ra, Ptah, y Horus. Vamos a entrar entonces al templo de Ramsés II, dedicado a Amón, a Ra, a Ptah, a Horus y a él mismo, por supuesto. Y bueno, este es Ramsés de joven, al que no se le ve la cara, es Ramsés de adolescente, Ramsés maduro y Ramsés viejo, para que su alma pudiera reconocerlo en cualquiera de sus momentos. Recordando, esto fue movido 200 metros, con todo y montaña, para estar aquí.

Aquí todas son esculturas de Ramsés. Y en esta parte del templo, lo que está inscrito en las paredes son relatos de sus batallas, de sus triunfos, de sus obras, de sus actos. Ya más adelante, llegando al Sancta Sanctorum, es donde ya uno puede ver lo de siempre, el viaje del alma por la Duat y todo el tema de la resurrección de Osiris, la historia que viene en el libro de los muertos. Aquí vemos a Ramsés aniquilando a sus enemigos.

Terminamos el día en Abu Simbel, fue un día pesado. Porque además de Asuán a Abu Simbel, por cuestiones de logística, autobús, 3 horas y media de ida, 3 horas de vuelta, pero Abu Simbel lo vale por completo. El templo de Ramsés, el templo de Nefertari. Y bueno, pues regresamos a Asuán y caímos en una tienda de esencias. Esencias para perfumes y de aromaterapia y demás. Bueno, que en eso los egipcios pues se pintan solos. Y ya nos vamos de regreso al Cairo. Vamos a ver una nueva parte de Egipto a partir de mañana. Hemos estado viendo, bueno, el Egipto faraónico, desde las pirámides de Keops hasta la dinastía de los Ptolomeos, los griegos gobernando en Egipto después de Alejandro Magno. Pero bueno, luego hay otra parte muy importante. Llega Roma, con ella después llegan los cristianos, después llegan los musulmanes. Así es que a partir de mañana esa será la parte de Egipto que vamos a estar viendo. Estamos en el Egipto musulmán, una parte fundamental de la historia de Egipto. Hagamos entonces un brevísimo resumen porque esta historia tan larga de pronto es muy complicado. Primero vamos a hacer una división en dos, ¿no? El Egipto faraónico, el Egipto politeísta, el Egipto de Ra, Isis, Osiris, Set y todo lo demás. Y el Egipto monoteísta, el Egipto que pasa por una etapa cristiana, que por supuesto llega hasta la fecha, los cristianos coptos. Y el Egipto musulmán. Entonces, recordemos, Egipto termina su gran etapa como Egipto desde el siglo X antes de Cristo, lo hemos platicado. Después es conquistado por nubios, después por persas, después por griegos. La época griega no es tan mala para Egipto. Los Ptolomeos, 300 años de dominio griego, rigieron como faraones y siguieron las tradiciones egipcias, que se fueron mezclando con las griegas, por supuesto, y llega Roma, Roma en el año 30, cuando muere Cleopatra, séptima Cleopatra, Cleopatra en brazos de Marco Antonio, según nos dijo William Shakespeare, y bueno, a partir del año 30 tenemos un Egipto romano. Este Egipto romano siguió respetando los cultos egipcios, porque bueno, así era Roma, respetaba prácticamente todas las religiones, pero no olvidemos que Roma se hace cristiana. Primero el cristianismo empieza a difundirse en Roma de manera ilegal cuando eran perseguidos. Uno de los lugares donde primero pegó el cristianismo, la doctrina y la enseñanza cristiana, fue precisamente en Alejandría. Ese es el origen de lo que hoy llamamos cristianos coptos. Ya hemos hablado de ellos también. Pero finalmente, en el año 313, el emperador Constantino permite el cristianismo. En el año 380, el emperador Teodosio impone el cristianismo. Tenemos entonces ahora a un Egipto plenamente cristiano. Pero año 610, según la tradición musulmana, el arcángel Gabriel comienza las profecías al profeta Muhammad. Empieza la historia del Islam. Año 632, muere el profeta Muhammad y empieza la gran expansión de los árabes. Y es entonces cuando los árabes conquistan Egipto. ¿A quién le conquistan Egipto? Al que llamamos Imperio Bizantino, el Imperio Romano de Oriente. Y entonces los árabes conquistan Egipto y empieza la historia del Egipto musulmán, que va a estar bajo dominio árabe durante muchísimo tiempo. Va a estar bajo dominio árabe desde que es conquistado en el año 640, luego bajo el mandato de la dinastía Omeya hasta el 750, luego bajo el mandato de la dinastía Abásida. Y es en ese momento cuando en Egipto, primero todo es un gran imperio musulmán, pero el imperio musulmán se va a dividir por cuestiones políticas y por cuestiones religiosas. Tenemos esta división que persiste en el Islam hasta hoy, sunitas y chiitas. Bueno, pues en torno al año 900, un grupo de musulmanes chiitas provenientes del Magreb, como le llaman al occidente de África, es decir, de Marruecos, van a conquistar Egipto y tendremos lo que se va a llamar el Califato Fatimí. Un califato de musulmanes chiitas con sede en Egipto, en la ciudad que ellos van a llamar Al-Kahira, la victoriosa, el Cairo. Y ahí van a estar gobernando estos fatimís hasta tiempos de las cruzadas. En tiempos de las cruzadas aparece un personaje fascinante que tú y yo conocemos como Saladino, personaje de la Tercera Cruzada, el que combate contra Ricardo Corazón de León. Bueno, pues Saladino no es ni árabe, ni persa, ni turco. Salamino es kurdo, de este pueblo tan famoso, probablemente el pueblo sin estado más famoso de la historia. Bueno, Saladino, un sultán kurdo que va a gobernar Egipto hasta que llega una dinastía turca, los mamelucos, conocidos en general en castellano como los mamelucos, pero todo esto sigue siendo un Egipto musulmán, solo con diferentes dinastías. Los mamelucos van a gobernar Egipto
hasta el año, desde el año 1200 y tantos, no me acuerdo muy bien, pero principios de los 1200 hasta 1517, cuando está el gran poderío del Imperio Otomano y Egipto se va a convertir en una provincia del Imperio Otomano y lo será hasta el siglo XIX, cuando ingleses y franceses muy interesados en Egipto empiezan a minar el poder del Imperio Otomano y empiezan a apoyar a personas que buscan la independencia como Muhammad Ali. Yo sé que tú conoces a Muhammad Ali normalmente como un boxeador, Cassius Clay, que cuando se convierte al Islam se hace llamar Muhammad Ali en honor a Muhammad Ali, turco, Mehmet Ali. Mehmet Ali es el que combate contra los franceses, contra los ingleses, es el que combate contra los árabes sauditas, en fin, una persona muy importante, y a siglo XIX visitaremos su mezquita, pero bueno, el sultán Saladino es el sultán de las cruzadas, visitaremos por supuesto la fortaleza que hace Saladino en tiempos de las cruzadas. Si nos da tiempo vamos a ir a la mezquita de Saladino, vamos a ir a la mezquita del sultán Hassan y por supuesto iremos a la mezquita de Muhammad Ali, Mehmet Ali. Ahora estamos en la mezquita madrasa del sultán Hassan. Resultemos, la mezquita es el templo, la madrasa, que muchas veces están junto a la mezquita, son las escuelas coránicas, donde se enseña la tradición, la religión, la recitación del Corán. El sultán Hassan, al que se le debe la mezquita a la que vamos a entrar, es un sultán de la dinastía de los mamelucos. Es decir, estamos hablando del siglo XIV después de Cristo. Hemos hablado mucho de las diferentes etapas del Egipto musulmán. Primero dominado por árabes, la dinastía Omeya, por más árabes, la dinastía Abásida, luego por magrebíes, gente del África Occidental, el califato Fatimí, luego por el sultán Saladino, que es kurdo, y precisamente después de los tiempos de las cruzadas, que es cuando tendremos a Saladino, Saladino es de la tercera cruzada, es cuando los mamelucs o los mamelucos van a dominar Egipto. Lo harán hasta 1517, cuando Egipto pasará a manos otomanas. Y bueno, de la mezquita del sultán Hassan, dicen en Egipto que es la más espectacular de todo Egipto y dicen que es la más espectacular de toda la arquitectura árabe. No la conozco, así es que ya veremos.

Nuestro programa de hoy se prepara para recibir a un ser excepcional. Desde que le conocemos hace ya algunas décadas, hemos ido viendo cómo evolucionaba eso que llaman sus dones. Esa capacidad de poder ver lo invisible, de penetrar más allá de lo conocido, de comunicarse con los que se han ido al otro lado. Hoy de nuevo nos visita y junto a él vamos a tratar de comprender lo que él denomina el deslumbramiento. Continuaremos descubriendo sueños, ensoñaciones que han dado origen a leyendas y que forman parte de nuestra historia. Y llegarán más voces al programa, esas que nos ayudan a desvelar misterios y a componer el universo de este espacio en blanco.

0: Eso y algunas sorpresas más nos esperan, pero ahora es el momento de saludar a nuestros invitados, miembros de nuestra familia. Aldo Linares, buenas noches, Aldo.
1: Hola, querido Miguel, ¿qué tal? ¿Cómo estás?
0: Te he escuchado muy bajito, a ver.
2: ¿Me oyes mejor ahora?
0: Ahora sí.
2: Ahora sí, bueno, que yo encantado.
0: Yo también encantado. Estás un poquito resfriado, ¿no?
2: Sí, sí, un pelín. Es el efecto de los aires acondicionados y este verano tan cruel que tenemos ya.
0: Sí, tremendo. He leído en algún sitio que eres DJ, articulista, promotor de conciertos, fundador del sello Autorreverse, ¿es cierto?
2: Sí, sí, todo eso es parte de mi camino. Estuve trabajando muchos años en un festival de música, en el cual pues estaba en el departamento de comunicación, también ponía música en una de las salas que era pues parte del festival. También es mi afición, la música es importantísima para mí. Eso llevó pues tener un sello de música durante un tiempo y cositas así, la música siempre está presente, sí, sí.
0: Y además alguien que se ha hecho súper popular por eso que llaman dones. Déjame que salude a Laura Serrano. Buenas noches, Laura.
3: Hola, buenas noches.
0: Codirectora de Rutas con Seis Sentidos. Os pregunto, ¿hay que tener seis sentidos para hacer rutas o para vivir?
3: Bueno, con que tengas cinco vale. El otro ya viene después.
2: Tal cual.
0: Luego te preguntaré, Laura, cómo es vivir con un personaje como Aldo, ¿vale? O si quieres adelantarlo ahora.
3: Bueno, es que podría estar muchos días contándote cosas. Pero bueno, si quieres tu pregunta y yo te respondo lo que tú me digas.
0: Vale, pues lo dejamos y luego interven cuando quieras y vamos entrando en el tema y nos cuentas tu experiencia con él, porque es muy curioso, os he visto crecer a lo largo de todo este tiempo y qué bonito es veros juntos, cómo crecéis, cómo os entendéis, cómo brilláis los dos, qué bonito.
3: Muchas gracias.
0: Lo que os merecéis. Vamos con el primer módulo que está preparado, ¿os parece?
2: Sí.
3: Muy bien.
0: Ya lo ofrecen nuestros compañeros.
4: Nuestro invitado de hoy, un miembro de nuestra familia, es un ser sorprendente. Junto a él, nos disponemos a compartir un tiempo de ensoñaciones y deslumbramientos, y queremos seguir sus consejos para ello. Todo nace del silencio. Y la voz es la ondulación de este. Ahí renace todo. El deslumbramiento es el efecto de seguir mirando las diversas etapas de su vida y las experiencias que han definido sus días y noches y que siguen marcando un pulso con lo cotidiano, que no deja de ser sorprendente. Así, comenzamos un viaje en diversas parcelas de la percepción que guardan estrecha relación con nuestra naturaleza y un contexto en el que la cultura, el arte, lo enigmático, lo heterodoxo, la llamada mediumnidad, la reflexión, el ensueño y la observación se contemplan a través de su visión hecha palabra. Viajamos junto a él para descubrir que la magia es, la magia existe.
0: ¿Os ha gustado, Aldo?
2: Muy bonito.
3: Precioso.
2: Muy bonito.
0: Todo nace del silencio, como decíamos aquí, la voz es la ondulación de este.
2: Sí, sí, fíjate, creo que, y siento que es así. Creo que el silencio es la mayor síntesis de todo el sonido posible que puede haber, y el silencio al mismo tiempo creo que es el lenguaje más puro de lo que tenemos dentro. Creo que sí, estoy prácticamente convencido de ello, sí.
0: Qué poco lo practicamos últimamente eso del silencio, ¿eh? Con todo el ruido que nos rodea.
2: Claro, es que sospecho que no lo practicamos porque el silencio básicamente también es la conversación más pura con nosotros mismos y eso no queremos hacerlo.
0: Vale. Dime qué es eso del deslumbramiento.
2: Pues mira, sabes, querido Miguel, el deslumbramiento es algo que creo que desde pequeño lo he ido viviendo y que por fin puedo definirlo con una palabra, si es que las palabras sirven para eso, ¿no? Pero el deslumbramiento es ese momento en el cual te sientes tan vivo que te das cuenta que sin decir nada, simplemente con la emoción, simplemente con la atención, con la percepción, estás tocando algo que es mucho mayor y que tampoco requiere palabras para comunicarse. Y creo que eso es algo que nos ocurre, seguro te ha pasado de pequeño, que te quedabas mirando al cielo y te quedabas absorto, te quedabas deslumbrado y de repente entrabas en contacto con algo mucho mayor. Pues eso es el deslumbramiento. O de repente cuando miras a los ojos a la persona que amas y de repente no hacen falta palabras ni nada y le dices todo con esa mirada, eso es deslumbramiento. O cuando de repente te vas a dormir, sueñas algo tan especial, tan potente, que no caben palabras para poder describirlo, pero que tienes dentro una sensación tan fuerte de que lo que has vivido ha sido tal cual, pues eso también es deslumbramiento.
0: Pues anda, que lo que tú dices no es bonito ni nada, ¿eh? ¿Y qué diferencia tiene con la ensoñación? ¿O es lo mismo?
2: No, te diría que la ensoñación es parte de, aunque no me gusta la palabra, del truco. Pero el deslumbramiento no, el deslumbramiento es la carne viva, es la piel de gallina. La ensoñación es un efecto, es como un juego. Pero el deslumbramiento es algo mucho más puro, es algo mucho más directo, es algo que no pasa por el pensamiento, aunque te abarca por completo, es algo que te hace sentir completamente vivo porque eres un ser vivo. Simplemente eso, y eso es fantástico, ¿sabes?
0: ¿Lo sentimos todos ese deslumbramiento o hay que tener algún tipo de don como tú o como vosotros?
2: Yo creo que lo tenemos todos y lo sentimos todos. Lo que pasa es que, claro, el problema es que a veces esperamos demasiado de las cosas y de la vida bajo términos que también son demasiado. Y muchas veces la vida creo que nos va diciendo que lo más bonito es lo más sencillo, lo más bonito es lo más evidente, lo más sencillo es lo que tenemos a veces enfrente de los ojos, pero como nos complicamos la vida y nos gusta complicarnos con todo, pues siempre damos vueltas y vueltas a las cosas cuando a veces simplemente, o sea, tú quieres ver un lienzo fantástico, pues mira el cielo al atardecer, ya está, no hace falta más.
0: Me quedo sin palabras. Ese deslumbramiento es lo que el estado en el que entran los chamanes cuando hacen sus rituales con esas plantas de poder a veces, o con ejercicios, etcétera.
2: Pues es posible, querido Miguel, es posible. Lo que ocurre es que en mi caso, cuando yo describo el deslumbramiento, siempre lo describo como un estado ampliado de conciencia. Y en el caso de los chamanes, en algunos casos, no en todos, evidentemente, es un estado alterado, porque hay una ingesta de determinadas sustancias, etcétera. Pero en ambos casos sí se genera ese deslumbramiento, porque en ambos casos creo que lo que tiene de bonito el deslumbramiento es que te pone en contacto con la naturaleza, o sea, te hace sentir que la vida no es solamente tú, que como ser humano que crees que controlas y sabes de todo, no, sino que la vida es todo y que te habla a través de todo, y que una piedra es un ser tan vivo como tú. Entonces, por eso siempre decimos, ¿no?, que la piedra es la piel del tiempo, porque justamente nos damos cuenta del paso del tiempo a través de esas construcciones tan antiguas. Y probablemente los chamanes pues sepan también de esa vibración, de esa ondulación, de ese deslumbramiento que está en todo, porque al final de cuentas, pues si somos vida y la vida está en todo lado, ¿por qué solamente circunscribirla a un punto? Entonces creo que ellos, por supuesto, que tienen ese deslumbramiento.
0: ¿Desde cuándo lo tienes o desde cuándo te diste cuenta que lo tenías o que lo vivías?
2: Mira, yo el deslumbramiento te diría desde que nací, porque lo que a mí me ocurre en ese estado psicobiológico que tiene que ver con la mediunidad, eso ocurrió a partir de los 6 años, pero el deslumbramiento es algo que he tenido desde muy pequeño, porque ten en cuenta que siendo hijo único y habiendo nacido en Perú, en Arequipa, en una ciudad pues a 2.900 metros de altura con 3 volcanes, era inevitable que siendo un hijo único yo me quedase absorto mirando a los volcanes, mirando ese cielo, escuchando las historias que me contaban, escuchando el sonido del viento, que una vez que pregunté qué era ese sonido me dijeron que era la respiración de los espíritus. Pues todo eso desde pequeñito me hacía abrir los ojos por completo de todo lo que soy yo, ¿no? Entonces siempre he tenido esa curiosidad, que luego, claro, se mezcló con lo que a los 6 años pues tenía que ver con la mediunidad, y ahí pues empezó un camino de muchos nervios, amigo, de muchos nervios.
0: A veces lo hemos vivido cerca de ti, detrás de ti o, uh-huh. o viéndote. ¿Es diferente entonces el deslumbramiento de la mediunidad o van unidos?
2: Van unidos, pero van unidos por un, en mi caso, que solamente siempre digo que puedo poner mi caso como algo, como lo más real de lo que puedo hablar, porque es lo que me ocurre a mí. Van unidos bajo el sentido común, ¿sabes? El deslumbramiento y la mediunidad en mi caso tienen muchísimo que ver con tener los pies en la tierra, porque si no, ese deslumbramiento se convertiría en ensoñación y después en fascinación, y eso sí sería un riesgo, porque si se convierte en fascinación, pues fácilmente me pondría unas alas, me creería que soy un ser de luz, un ángel, y estaría diciéndole a todo el mundo que puedo hablar con sus padres, sus hermanos, que puedo volver al ser amado en 3 días y toda esa cantidad de tonterías que no son así, ¿sabes? Entonces, creo que el deslumbramiento y la mediunidad van unidas, pero por un sentido común que hace que teniendo los pies en la tierra, pues como el pajarito para volar, pues primero tienes que tener las patitas en la tierra.
0: Pero hay mucha gente que está aprovechándose, haciendo eso que tú dices que no haces o no puedes hacer, ¿no? Yo puedo comunicarme con tus fallecidos y puedo darles mensajes, pero claro, pasa por caja antes, ¿no?
2: Claro, y no solamente el pasa por caja, porque también hay el dame likes, el accede a mis cursos, el o sea, ¿sabes, Miguel? Es una cosa que siempre lo comentamos con Laura, ¿no? En las rutas que hacemos, la cantidad de gente que dice que son parapsicólogos y que te dan un curso de parapsicología cuando no hay ninguna cátedra de parapsicología en España, por ejemplo, ¿sabes? Es lo mismo con la mediunidad, o sea, gente que te va a decir que va a conectar con tus seres queridos, que son que ayudan al trayecto a otros planos porque conectan con maestros trascendidos y una cantidad de cosas que románticamente y en películas de las 3 de la tarde, esas que ponen basadas en hechos reales, funcionaría, pero que realmente es engañar, es mentir. ¿Por qué? Porque cuando hablan con esa exactitud, es falso, porque nadie sabe realmente cómo es todo esto, ¿sabes? Entonces, cuando alguien asevera todo esto, a mí me da mucho pudor. ¿Y sabes por qué? Sobre todo, porque hay un grave problema en todo esto, que es jugar con la sensibilidad de las personas que tienen necesidades. Desde que hubo la pandemia, es una cosa que un día estuvimos hablando justamente con un buen amigo nuestro, el mentalista Pablo Reichenstein. Justo concluimos lo mismo. Desde la pandemia a día de hoy, ¿sabes la cantidad de supuestos sensitivos, médiums, resonadores, canalizadores, etcétera, y toda esa cantidad de términos que han salido? Muchísimos. ¿Por qué? Porque ha crecido la demanda. Y claro, el problema de todo esto es que detrás de todo esto hay necesidades, hay dolores, hay situaciones no resueltas de gente que está confiando en gente que les está contando cuentos, básicamente.
0: Está con nosotros nuestro compañero Jorge Muñoz controlando nuestro sonido en la técnica. Hemos conocido a muchos también alto últimamente, es que es increíble. ¿Tú sentiste miedo cuando tuviste el deslumbramiento? No, porque parece ser una cuestión feliz, pero cuando te diste cuenta de que tenías esa mediunidad o que podías comunicar o ver a gente fallecida.
2: Por supuesto, Miguel, por supuesto que pasé miedo. Mira, el miedo... te diría que de un 10%, por ejemplo, el miedo a lo desconocido era un 1%. El 8% o 9% restante era el miedo a mi locura, a mi posible locura, a mi vulnerabilidad, a no tener intimidad, a sentir que con esto no iba a encajar en la sociedad, que no iba a encajar en mi familia, que mis amigos en el colegio me iban a ver mal. O sea, eran miedos reales y sociales, no eran otra cosa, ¿sabes? Con el tiempo me fui dando cuenta que tanto el mundo interior como el mundo exterior, pues, van unidos, ¿no? Entonces, ten en cuenta además que cómo le explicas a un niño de 7 años que le pasan estas cosas, que son como son. Es muy difícil, entonces fue un trayecto muy, muy solitario en ese sentido. Menos mal que tuve la presencia de mi abuela y de mi madre como soportes, pero ellas tampoco fueron personas para creerme tendencias. Me preguntaban por todo, pero nunca intentaron hacerme creer maravillas o hacerme pensar que yo era un ser único ni nada, ¿no? Me tenían los pies en la tierra, pero por supuesto que pasé mucho miedo, claro que sí. Y sabes, Miguel, esto me gusta que lo preguntes porque muchísima gente cuando cuenta sus primeras experiencias, mucha gente que dice que son sensitivos, médiums, etcétera, cuentan unas cosas tan maravillosas que volvemos a lo mismo, película de la 3 de la tarde. Y creo que eso sería mentir, porque cuando vives esto, lo primero que tienes es miedo, tal cual.
0: El miedo quizás sea la puerta que te posibilita, si eres capaz de entenderlo, pasar al otro lado.
2: Te diría que es un soporte para intentar plantarte y decirte qué es todo esto, qué quieres, y sobre todo también para otra cosa, para darte cuenta si realmente te pasa lo que te pasa o son otras cosas. Que esa es una cosa que muchas veces no se toca en estos temas, ¿no? ¿Está pasando o no está pasando? ¿Me lo estoy inventando o no me lo estoy inventando? O a lo mejor tengo una patología, o a lo mejor tengo una carencia emocional, o a lo mejor tengo una desviación de lo que es mi ego, que me estoy creyendo que soy la reencarnación de Houdini, por ejemplo, ¿sabes? Entonces, el miedo es importante porque es un motor, pero no puede convertirse en el motor, ni debe convertirse en el motor.
0: Dime una cosa, entras en contacto con el más allá, a través de esa mediunidad, ¿no?
2: Sí, sabes, creo que, y es una cosa que muchas veces lo hablamos con Laura, ¿no? Creo que es un contacto con algo que es mayor, con una parcela de realidad mayor. Le llamamos más allá porque es un término que sirve, ¿no? Es algo que se nos escapa, pero la pregunta de todo esto, ¿sabes? Y quizás ya por edad o por lo que sea, cuando pienso en el más allá, inevitablemente, querido Miguel, no puedo evitar pensar en qué es el tiempo, qué es la realidad, qué es el espacio, quién soy, de dónde vengo, a dónde voy, para qué estoy aquí, por qué estoy aquí, ¿sabes? O sea, creo que ese más allá engloba todo este tipo de preguntas.
0: ¿Y quién habita en ese más allá?
2: Pues
0: luego nos vas a contar algunas experiencias, uh-huh. Te has encontrado con, a veces, con seres fallecidos, pero ¿quién habita? No solamente fallecidos, ¿hay algo más?
2: Pues parece ser, y siempre decimos con Laura lo de parece ser porque no tenemos la certeza de nada de esto, ¿no? Y siempre digo lo mismo, querido Miguel, o sea, quien diga que tiene la certeza en esto miente, porque no lo sabemos exactamente, solamente lo sabremos cuando nos toque irnos. Pero en mi caso, te diría que con gente que ya nos ha tomado la delantera, que ha partido, pero también te diría que con otras cosas que no sé qué rayos son, pero que probablemente conecten con lo que ha sido mundo feérico, realidad daimónica, con esos saberes ancestrales, que parecen leyendas, pero que a lo mejor tenían una base.
0: Y casi para finalizar esta primera parte, ¿te has encontrado con lo oscuro alguna vez en ese...
2: Con lo oscuro.
0: En esos viajes?
2: Sí. El mal existe, sí, pero te diría que me he encontrado con bravucones, me han insultado, me han dicho que me van a matar, de todo. Pero no creo, creo que en esto es importante la vibración que tengas también. Y no estoy diciendo que yo sea un ser de luz, ni todos esos inventos también, no. Sino simplemente creo que mi acercamiento y mi trato, y eso se lo agradeceré siempre a mi madre y a mi abuela, ha sido desde el respeto y desde la dignidad. Entonces creo que eso también marca terrenos. Creo que hace que el abusón del cole no venga y me dé collejas.
0: Bien, se nos ha ido un miembro del grupo EPTA con el que estabas muy unido, Paloma Navarrete.
2: Sí.
0: Pregunta que te hago. ¿Te ha comunicado algo? ¿Os habéis comunicado de alguna manera?
2: No. Paloma, la última vez que hablamos, me dijo, mira, yo cuando me vaya, me voy a ir y me voy a ir a toda velocidad. Entonces, Paloma se ha ido como Usain Bolt, a toda velocidad. Y lo que está viendo ahora, lo está viendo ella. Pero estoy seguro que, sabiendo cómo es Paloma, no me va a decir nada porque quiere que yo lo descubra.
0: Una y 29, 12 y 29 en las Islas Canarias. Este es nuestro invitado. Vamos con él a vivir alguna de sus aventuras tras esa introducción que ofrecen nuestros compañeros.
4: 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Nuestro invitado ha vivido cientos de aventuras con su peculiar manera de percibir la realidad. A lo largo de los próximos minutos vamos a repasar algunas de ellas. Por ejemplo, en iglesias milenarias, en ruinas históricas y mil lugares más. Dejemos que nos relate algunas de sus experiencias para tratar de conocer algo más cómo funciona eso que llaman mediumnidad.
0: Pues ahí está. Y ahora, Laura, quiero que me cuentes que entres un poquito. Ya se te ha quitado la vergüenza y los nervios.
3: Sí, bueno, ¿no? Sí, contigo nunca tengo vergüenza ni nervios. Y nos hemos visto más veces.
0: Bien. ¿Cómo cuando acompañas a Aldo, cómo ves, cómo cambia? ¿Qué sientes?
3: Cuando le acompaño a lugares con misterio, quieres decir, cuando él se topa con el misterio, bueno, pues yo ya, claro, le conozco y sé sus formas de reaccionar ante eso, más o menos, porque a veces se lo calla y se lo guarda mucho, sabe disimular muy bien, pero claro, él es como que entrase en otra realidad, ¿no? Parece como que ya no está tanto aquí y está entre dos mundos. Es como yo lo interpreto cuando estoy con él en ese momento, ¿no? Porque incluso sus sentidos también cambian. Es como que cuando él está interactuando con ese otro lado, pierde un poco los sentidos de este lado. Es como que no te puede atender igual si le hablas, está como más ensimismado, ¿no? Está como centrándose en otra cosa. Y de hecho, cuando sale de esa burbuja, o como lo queramos llamar, no recuerda muchas veces lo que ha dicho, lo que ha ocurrido, y por eso es tan importante que cuando le pasa esté acompañado, porque muchas veces él solo no puede captar el momento igual que si alguien le acompaña y toma nota de lo que está ocurriendo.
0: Qué bonito que te tenga a ti para que le acompañes. Aldo, vivimos entre fantasmas. En alguna parte de esas muchas entrevistas que te están haciendo últimamente, no sé si es un titular para llamar la atención o algo que te has dicho, ¿vivimos entre fantasmas?
2: Sí, entre fantasmas de carne y hueso, muchos, muchísimos, sí. Hay muchísimos fantasmas de carne y hueso.

0: Laura y yo intentamos siempre decir, les llamamos personas, ¿vale? Siempre es alguien que está en ese otro lado y que por mil motivos se queda, pero que siempre tiene una intencionalidad de algo, ¿vale? Y en esa intencionalidad, pues hay una causa y un efecto. Es decir, necesita a alguien que sirva de micro para que dé su mensaje hacia un receptor. Un espectro, una aparición cualquiera, podría ser visto como un fantasma, pero luego están los fenómenos de las impregnaciones, que es simplemente como si proyectases algo en una pared. No es alguien, no es una inteligencia. Y muchas veces se ve eso, la típica persona que sube y baja la escalera una y otra vez, ¿vale? No hay un mensaje, no hay una interacción ni nada. Luego, también están otro tipo de entidades que podrían ser vistas como fantasmas o algo así, pero no lo son. Pero que tienen que ver, como te decía, con esa realidad del mundo férico, daimónico, lo que llamamos los seres elementales, que también están ahí, porque a lo mejor si la vida se traduce a través de la vida, pues tiene que haber muchas formas de expresión.
1: Vale, te pido que nos cuentes alguna experiencia que hayas vivido que te haya llamado mucho la atención, muchas de ellas con un cuarto milenio.
0: Sí, mira, te voy a, si me permites,
1: Y quiero preguntarte varias, pero vale.
0: Todo tú quieras. Mira, te voy a contar una. Bueno, te vamos a contar una con Laura que nos pasó justamente saliendo de aquí, del espacio en blanco. Sí. O si quieres, cuéntala tú, Laura, y yo cuento la otra. Sí.
2: Bueno, pues fue precisamente volviendo del espacio en blanco hace ya un par de años, ¿no? Uh-huh. Yo acompañé a Aldo esa noche y bueno, pues cuando estábamos llegando al portal de la casa, bueno, el taxi nos había dejado a pocos metros y estaba...
0: No había nadie, en la calle estaba desierta, sí.
2: Desierto. Pero unos chicos venían detrás y yo recuerdo que hablaban y se reían, chico y chica. A día de hoy no recuerdo si llegué a verles con el rabillo del ojo o si simplemente les escuché y los imaginé. Pero el caso es que sí que sentía que estaban detrás y además muy cerca. Y cuando Aldo metió la llave en el portal, recuerdo que dijo... Qué curioso, que hemos venido acompañados. Y le dije, sí, venían un chico y una chica detrás. Y dice, sí, pero no eran de este lado, eran del otro lado. Entonces me quedé muy sorprendida porque me giré creyendo que les iba a ver y que todo esto era una broma de Aldo. Y efectivamente no había nadie. Entonces... Bueno,
0: y fue fantástico, porque además
2: nos
0: acompañaron hasta la puerta y este tipo de experiencias es bonito contarlas, querido Miguel, porque claro, vivirlas con Laura ya no es solamente una abstracción o una cosa subjetiva que yo pueda contar, porque es bonito que se den estos fenómenos así, ¿sabes? Hemos vivido juntos varios y es fascinante, ¿sabes? Es fascinante. Yo te voy a contar otro.
1: Pero déjame que le pregunte a Laura.
0: Sí, claro.
1: Es decir, tú también lo viste, esos seres que no eran... físicos, digamos.
2: Sí, es que me he dado cuenta de una cosa, estando tan cerca de Aldo, viviendo tantas
1: cosas.
2: ¿Que todo se pega? No, eso ya me lo han preguntado muchas veces y yo tengo otra teoría. Yo pienso que a todos nos pasan cosas, pero no nos damos cuenta. Y a mí, claro, se me juntan varias cosas que hacen que se den las circunstancias apropiadas, ¿no? Primero, que estamos siempre... yendo a sitios donde hay misterio, estamos siempre hurgando ahí, ¿no? Entonces eso ya es como llamar a una puerta todo el tiempo. Pero es que aparte nos pasan desapercibidas muchas cosas. Y si no tienes a alguien como Aldo al lado, crees que es de este lado. No piensas que vaya a ser algo del otro lado. Entonces, claro, se dan las circunstancias, como diría Aldo, propicias, ¿no? Para que estas cosas también me toquen un poco a mí.
1: Entiendo. Cuéntanos ya si quieres algo.
0: Mira, otra
1: tengo
0: que...
1: unas cuantas para sí. preguntarte, pero bueno, vamos con lo tuyo.
0: Mira, me gustó mucho una, porque me marcó, escribiendo el libro, el tercer libro, mi idea era escarbar un poco en la idea de lo sagrado. Es decir, toda la gente que nos ha precedido en las culturas antiguas sabían muy bien dónde ponían los sitios, sus lugares de culto, sus lugares de, digamos, de trascendencia. Yo quería saber por qué, o sea, quería saber qué había ahí. Entonces tuve la suerte de contar con el apoyo de gente, en este caso del alcalde de Toledo, que me permitió entrar en contacto con un encargado de conservación, Enrique Toledo, que estaba ligado al santuario de Santa María de Melque, de la Basílica de Santa María de Melque.
1: Vaya lugar.
0: Fantástico. Y claro, mi idea era pues ir y le dije, yo me quiero quedar unas horas tranquilo aquí solo y cuando cerréis me avisáis.

0: Y me voy. Y Alejandro me dijo, sin ningún problema, Enrique Toledo me dijo, sin ningún problema, te llevo. Y me llevó, fue fantástico, me presentó a la persona que estaba encargada. Había unos arqueólogos del CSIC que estaban haciendo excavaciones. Y me dice, pero has traído muchas cosas. Y le dije, bueno, he traído mi mochila, una esterilla, el ordenador y poquito más. Y me dice, bueno, ¿pero tú qué habías pensado? Y le dije, no, que yo me estoy quedando a dormir en los sitios, pero si me puedo quedar unas horas. Y me dijo, pues quédate a dormir. Y dije, wow. Bueno, luego me dijo, pero ¿estás seguro que te quieres quedar? Y luego la encargada me dijo, yo no me quedo aquí ni loca, ¿eh? Y los del CSIC me dijeron, nosotros, pero ni a balas nos quedamos a dormir aquí. Bueno, pues me quedé a dormir allí. Fui consciente de que no había gente a kilómetros a la redonda, que yo estaba dentro del sitio. Y fue muy extraño, querido Miguel, porque aunque un sitio esté desacralizado, en realidad desacralizar es un formulismo. Queda todo lo que ha habido allí. O sea, es... todos impregnamos a la piedra de lo que somos, del mismo modo que nuestras casas las impregnamos con lo que somos. Y aquella noche, a las 3 de la mañana, se me ocurrió salir, porque empecé a escuchar pasos, solamente estaba con la luz de una vela que había llevado. Decidí no escribir con el ordenador, porque la luz del ordenador era grosera en cuanto a lo que era Melque, ¿sabes? Y me parecía una falta de respeto. Y con mi velita, que yo la llamo el soldado de plomo, que me la regaló Luis Débora, un querido amigo, pues salí y llamé a Laura. Le dije, Laura, estoy nervioso, porque realmente estaba nervioso, querido Miguel. Estaba pisando una zona de enterramientos. Sabía que dentro había pasos. Siento detrás, imagínate, el cielo estaba fantástico, unas nubes increíbles, una luna llena que estaba ahí tremenda, y siento un aleteo a mi costado. Cuando me giro tenía un murciélago que estaba a la altura de mi cabeza aleteando. Me metí dentro directamente, cerré la puerta y todo volvió a quedar a oscuras. Empecé a escuchar los pasos, me acompañaron, puse música de Hildegard von Bingen, porque dije, claro, si en los templos se pone eso, voy a poner música sacra, música, el canto llano, el canto gregoriano, a ver qué ocurre. Comencé a rebotar por todas las paredes, era fantástico, era como si la piedra fuese la garganta de toda esa música. Y en un momento, enfrente, donde tendría que estar el altar, había una ranura por la cual entraba la luz de la luna. Pues dejé de ver esa ranura y la luz de la luna, porque lo que veía, querido Miguel, es una figura humana que se iba acercando. Me puse en el centro de la iglesia, hice algo que he hecho en todos los otros lugares, que no sé por qué, pero entiendo que tiene que ver con la noche de los tiempos. Me quité la camiseta, me puse de rodillas y me puse en posición de respeto. Esa figura avanzó. Algo me decía que no abriese los ojos. No era miedo, era respeto, pero evidentemente estaba nervioso. Y estiré el brazo. Al estirar el brazo, sentí un frío tremendo. Y ¿sabes lo que ocurrió, querido Miguel? Que perdí la noción del tiempo. Lo único que sé es que después estaba en posición fetal en el suelo. Me levanté, me puse a escribir como loco, sin la camiseta, estaba lleno de picaduras. Y me fui a dormir a un costado. Me tumbé en el suelo con la esterilla. Y cuando al día siguiente despierto, me doy cuenta que había unas placas en los costados. Y cuando veo en las placas, justo donde me tumbé a dormir, es donde durante muchos y muchos y muchos años estuvo una tumba. A mí me marcó todo esto, querido Miguel. Me marcó porque lo sagrado existe y no tiene nada que ver con la religión, es algo mucho más potente. Recuerdo que llamé a Laura y Luis Débora me fue a buscar, y Luis, el otro día lo decía, ¿no? Le hablaba con monosílabos, le conté a Laura, no sabía cómo contar todo esto, porque es que fue muy extraño, ¿sabes? Es como si de una forma inconsciente hubiese tocado algo que no sé qué rayos es, pero que tiene que ver con eso, con lo cual nuestros antepasados construyeron lo sagrado en ese lugar. ¿Sabes? Es tremendo, tremendo.
1: Y qué bonito como lo cuentas. ¿Estáis a gusto, Laura?
2: Mucho, mucho. ¿Alto?
0: Sí, sí, sí, mucho, mucho, ¿sabes? Y además es curioso porque tú ahora eres el más allá.
1: Sí, estamos un poco en el más acá, más allá. Hay una experiencia que viviste en Sierra de Filabres. Uh-huh. Que dijiste, este es un sitio de mala muerte.
0: Sí,
1: con el equipo de Cuarto Milenio.
0: Sí. Cuéntanos. Fíjate, un poco. La mala muerte tiene un punto. Para mí es un punto inquietante, porque La mala muerte es esa muerte que, aunque todas las muertes son trágicas, pero la mala muerte tiene que ver con ese sentido más doloroso, con crímenes, asesinatos, muertes que llegan de súbito. Y mira, ese caso es interesante, pero si me permites, te quiero reflejar uno que es más mala muerte, ¿vale?
1: Lo que tú quieras.
0: En Elda, en Alicante, fuimos con el programa, me llevaron, fui con Paco Pérez Caballero. Y claro, fuimos en el coche, llegamos a una zona donde había un monte, no había nada, y empezamos a caminar. Y había una casa que estaba allí. Entonces le digo a Paco, oye, esa casa tiene mala muerte. Cuando entramos, ¿sabes? Mira, querido Miguel, a veces yo las caras que en Cuarto Milenio pongo de empanado son caras no porque yo me quiera hacer el misterioso ni nada, sino porque pues me sorprende, ¿sabes? Y porque tú que sabes cómo es mi cara, tengo cara de Moai, entonces... fue un choque ver a una mujer que estaba mirándonos a Paco y a mí y a José el cámara y retrocedió. La mujer tenía una mancha amarillenta en la parte del pecho, digamos del pecho como tirando para la zona del ombligo, y retrocedía asustada. Claro, empecé a hilar, empecé a ver a un tipo, o sea, empecé a sentir a un tipo que lo que había construido allí fue una jaula de oro para esta mujer y que le había pegado un disparo, básicamente. La mujer estaba asustadísima, se fue a una zona de la cocina y a un pasillo y ahí dejé de verla. Pero todo eso me conectaba con que sus restos tenían que estar por allí. Yo le dije todo a Paco. Paco me miraba con una cara muy, muy aséptica y siempre pienso lo mismo, ¿no? Y tú lo sabes, querido Miguel, porque hemos estado juntos en cosas de estas y Laura lo sabe. Yo nunca puedo garantizar resultados. O sea, mentiría si yo dijese que puedo garantizarlo. No puedo. No depende de mí. Pero eso no quita que yo también tenga el pudor de decir, pues igual estoy contando una tontería o igual estoy... Mi cerebro me está jugando pasadas. Pero lo curioso es que justo cuando giramos por un pasillo y salimos, le digo, y además tira para esa zona, tira como para la parte alta. Paco se queda pálido y me dice, es que sabes lo que estás contando, tiene todo el sentido porque aquí mataron a una mujer, un personaje influyente en el pueblo que tenía que ver con la Guardia Civil, le pegó un disparo, hizo una jaula de oro para, digamos, retenerla aquí. Como no le funcionó todo esto y quiso escaparse, la mató. Y la hija fue la que delató todo esto. La hija, si sigue con vida en este plano, estará en un psiquiátrico seguramente. Y fue un gesto muy duro porque, ¿sabes? Cuando me lo contó, después decidí entrar. Empezó a llover. Y ¿sabes lo curioso que fue entrar, ver a la mujer y que la mujer me mirase con cara de perplejidad como diciendo, ¿cómo sabes esto? O sea, fue duro, querido Miguel, porque yo intenté echar una mano, pero claro, la mujer me miraba con cara como diciendo, ¿cómo sabes esto? Y yo por otro lado pensaba, pues que no lo sé, no sé cómo me viene esto, pero yo quería echarle una mano, intenté echar una mano, creo que funcionó, pero esa mala muerte siempre te deja una cosa, como todas las investigaciones y como todas estas experiencias, siempre la primera lección es para ti, ¿sabes? Porque el mal existe, querido Miguel, el mal existe, por supuesto que existe.
1: 1:47, 12:47 en las Islas Canarias. Estas son algunas de las experiencias de nuestro invitado de hoy. Hay un libro en el que cuenta muchas de estas cosas que se llama Yo Medium, el tercer libro que escribe.
0: ¿Y ¿Me permites ¿sí? que te cuente, Laura, una que nos pasó conjunta?
1: Vale, claro, perfecto.
0: Y en el mundo de los sueños, además.
2: Bueno, sí, es que es, yo creo, lo más impactante que nos ha pasado juntos. Porque fue muy frontal y fue muy directo, ¿no? Una noche que Aldo estaba despierto y yo pues me dormí profundamente y recuerdo haber escuchado una voz masculina a mi lado y yo pensé que era Aldo. Entonces me desperté, le dije que ¿qué pasa? Porque la voz era muy insistente y como un poco cabreado, ¿no? De alguien enfadado. Aldo en ese momento hizo de las suyas, como decía antes, ¿no? Que a veces disimula y disimula muy bien, y me calmó y me dijo, duérmete, que esto que has tenido ha sido un sueño y tal. Y bueno, pues me dormí y al mes o así, dando un paseo, me dijo, quiero contarte algo, pero no quiero que te dé miedo ni nada, simplemente, bueno, pues ocurrió que esa noche que estabas dormida y te despertaste bruscamente, lo que escuchaste no fue fruto de un sueño, es que había alguien en la habitación. En la habitación se coló de repente un hombre que miró a Aldo y le dijo, oye, tú. Entonces, claro, yo al escuchar eso me giré pensando que era Aldo, ¿no? Pues no, era este señor. Lo curioso de todo es que cuando este hombre se percató de que yo me había dado cuenta que estaba allí, salió corriendo de la habitación. Y Aldo me quiso explicar un poco la situación, ¿no? Me dijo, es que a veces quieren que yo les vea o quieren ayuda o necesitan algo, pero si alguien más les ve o se da cuenta que están ahí, a lo mejor se asustan o no quieren que les perciba nadie más, ¿no? Entonces, es todo muy curioso, no lo volvimos a sentir, no volvió nunca más a casa.
0: No.
1: Qué curioso.
2: Pero algo quería de Aldo y nos quedamos con las ganas de saber qué era.
0: Y sabes lo fascinante que fue, querido Miguel, que Laura durmiendo, claro, cuando el sueño es un mundo, es otra vida, ¿no? Entonces, cuando ocurrió esto, para mí fue tremendo, fue que al mismo tiempo que el hombre me decía, oye, tú, Laura decía, ¿qué? O sea, era como que los dos planos se mezclaron. Cuando yo en ese momento no estaba pensando en otra cosa que en las películas de Semana Santa que había visto con mi abuelo cuando era pequeño. Entonces, ¿cómo se mezclan las cosas? ¿Cómo esa realidad se acerca? ¿Sabes? Es que es fascinante, fascinante.
1: Fascinante teneros. 1:49, como decía, 12:49 en las Islas Canarias. Vamos con la tercera y última parte de esta aventura que estamos viviendo hoy con nuestros invitados.

0: ofrecido para que realizaran diferentes pruebas y tratar de conocer cómo funciona su cerebro. Así se ha visto conectado a sensores, cascos en la cabeza y multitud de aparatos. Y todo con el objetivo de descubrir dónde reside su facultad de entrar en esos mundos, más allá de este, y poder desvelar lo desconocido. Vayamos a comprender algo más de todo este extraño proceso.
1: Pues vamos en los últimos minutos, si te parece, Aldo. ¿Qué averiguaron de cómo funciona tu cerebro después de tantas pruebas como te han hecho y te has dejado hacer, cosa que dice mucho de ti?
2: Es que yo lo necesito, ¿sabes? Mira, querido Miguel, lo necesito porque necesito saber qué pasa en mí. O sea, a mí no me vale con que me digan que esto es una condición divina o especial o angélica. No. Yo necesito saber qué me ocurre y en ese sentido agradezco al doctor Alonso, al doctor Pertier, al doctor Julián Benito, al doctor Alex Escolá, todo lo que están haciendo, ¿no? Y lo que se ha descubierto es que al parecer cuando yo tengo estas percepciones, el lóbulo que se activa es el analítico, no el de la inventiva. Entonces, es decir, que lo que estoy viendo lo estoy viendo y que hay una parte en la base de mi cráneo, yo no soy médico, pero lo describo un poco así, que al parecer se ilumina con otras regiones en las cuales lo que se está describiendo es una experiencia vivida, es una experiencia racional, es una experiencia que está ocurriendo. Entonces, es fascinante porque, claro, siempre digo lo mismo, las máquinas no se sugestionan, las máquinas sacan lo que sacan. Y para mí eso es importante porque además se deduce que en todos esos momentos que yo no pierdo la conciencia de quién soy, que no entro en un estado en el cual me deshago de mí mismo, no, sino que simplemente estoy percibiendo algo y lo estoy describiendo tal cual es.
1: Eres un ser diferente. Es una afirmación y una pregunta, en el buen sentido de la palabra.
2: En el buen sentido de la palabra, yo soy una hormiga, querido Miguel, soy un ser humano.
1: Y muy bonito además, una hormiga bonita eres.
2: Te lo agradezco, amigo, te lo agradezco, pero sí, me siento una hormiga y me siento un aprendiz. Cuanto más voy viviendo estas cosas, es cuanto más me voy dando cuenta que ese niño que de pequeñito miraba al cielo arequipeño, es el mismo con canas ahora que sigue mirando y que dice, hay algo más.
1: Doy fe de ello. ¿Cómo llevas la fama eso de salir en la televisión y que todo el mundo te conozca y te llamen y quieran estar contigo, hacerse la foto, etcétera?
2: Pues mira,
1: y te llaman de tantos podcasts y
2: mira, yo lo llevo de una manera súper folclórica por una sencilla razón, porque salimos con Laura, hacemos mil cosas, lo llevo bien, no. Afortunadamente hay gente que piensa que soy un ser extraño, entonces no me miran con reservas, pero como soy normal, plancho, limpio la casa, veo pues cosas locas en la tele y tal, pues no pasa nada. Y además a Laura es a la que le pregunta si soy normal, o sea que lo llevo bien.
1: Laura plancha y hace la comida y eso,
3: sí,
1: y limpia la casa.
3: Sí, es muy mañoso él. Sí.
1: Vale. Casi terminando, hay mucha gente que se ha puesto en contacto con nosotros últimamente diciendo que sus hijos, los niños ven cosas. ¿Qué consejo podrías dar tú con tu experiencia de esa gente que está viviendo este proceso?
2: Pues lo primero que diría es que esos padres hablen con los niños y les pregunten, pero de una forma cercana, es decir, preguntando y abarcando con esa pregunta todos los detalles posibles y generando confianza. ¿Por qué? Porque así el niño va a poder contarles, más allá de que puedan ser hechos reales o no, contarles un momento histórico de su vida. Y porque con eso van a ganar también algo importante, confianza para toda la vida. Entonces creo que es importante preguntar, pero siempre con un punto de sentido común, pero también teniendo en cuenta que los niños son niños y que tienen un proceso de entender la realidad distinto a nosotros. Entonces, y pensando a los padres, que ellos también han sido niños, que eso es importante. Entonces, con cercanía, creo que muchas veces la comunicación puede ser mucho más sincera.
1: Ayer estuviste con compañeros en una casa haciendo cosas. Uh-huh. Hace poco estuviste con otro compañero nuestro, uh-huh, que se quedan súper alucinados. ¿Cómo se da ese proceso? Porque ya llegaste a sentir cosas que decía un familiar muy cercano de esa persona.
2: Pues mira, yo me siento agradecido, querido Miguel. Primero, agradecido porque se confía en mí. Y luego segundo, porque en ese otro lado también confíen en mí, pero sobre todo para cosas tan bonitas también, ¿sabes? O sea, para estrechar lazos y sacar cositas que a lo mejor estaban guardadas, pero que eran necesarias. Por eso te digo que la primera lección es para mí, y por eso te digo que soy una hormiga, porque cuando vives esto, lo primero que te das cuenta es que el más allá empieza aquí, ¿sabes?
1: Todos podemos ser médiums, brevemente.
2: Es que todos tenemos esa raíz. Lo que pasa es que esto es de base, ¿vale? Pero en todas las personas hay puntos de percepción. Entonces, esto es de base, esto viene de naturaleza. Pero todos tenemos percepciones en algunos momentos, y creo que la idea no es que todos queramos ser médiums, no, la idea es preguntarse para qué quieres eso. Esa es la clave de todo, para qué. Y sobre todo, que en lugar de estar poniendo velas a los lados de los espejos para ver cómo conectas con otros espíritus, mejor pon una luz delante del espejo para ver quién eres, para reconocer cuál es tu cara. Mejor primero eso.
1: Poco más hay que decir, salvo esta frase.
0: La magia es. La magia existe.
1: ¿Existe la magia?
2: Totalmente.
1: Sí.
2: Sí, sí, sí. Sí, totalmente.
1: ¿La vivís en vuestra vida?
2: Sí.
1: ¿La podemos vivir los demás?
2: Por supuesto. Por supuesto, por supuesto.
1: Ha sido un placer. Laura, Aldo, ¿forma de contacto con vosotros para saber eso que hacéis, esas rutas, vuestra página web?
2: Sí, en aldolinares.com ponemos las fechas de las rutas y ahí se puede encontrar la información. Y en nuestras redes, en los seis sentidos, pues ahí está todo.
3: Eso.
1: ¿Te ha gustado, Laura?
3: Me ha encantado. Todo lo que tiene que ver con misterio, y encima si es contigo, pues mucho más.
1: Te debo unos cuantos dulces, ¿vale? Eso, no te preocupes, que los tendremos. Laura y yo tenemos un acuerdo entre nosotros. Ya no comemos tanto dulce, ¿verdad?
3: Lo estamos intentando dejar, pero es difícil.
1: Espero que hayáis disfrutado estando con nosotros. Un placer, claro, un placer. Sí. Os quiero.
2: Nosotros también. Nosotros. Muchas gracias, querido amigo. Que todo sea propicio. Gracias.
1: También para vosotros. Un abrazo muy fuerte.
2: Un abrazo grande.
1: Es la 1:58, 12:58 en las Islas Canarias.
0: Seguimos nuestro viaje. El siguiente destino, Itálica. Los compañeros de Canal Sur nos dan los primeros datos.
4: Itálica, la primera ciudad fundada en España y también la primera fuera del territorio italiano. Alcanzó su periodo de mayor esplendor a finales del siglo I y durante el siglo II, con los emperadores Trajano y Adriano, ambos nacidos en Itálica. En el conjunto arquitectónico podemos encontrar restos de lo que fueron las murallas, el teatro y el anfiteatro, las termas, los acueductos y las casas donde vivían los pobladores de esta colonia, que nació como campamento y que están decoradas con mosaicos cuyos motivos le dan nombre, y que se construyeron alrededor de un patio interior, como era tradición, del que luego derivarían los patios de las casas andaluzas.
0: Y hoy, gracias a un oyente, a un actor y a una obra de teatro que se realiza allí mismo, vamos a conocer algo más de su historia y de la vida de sus antiguos pobladores, que hoy rescatamos gracias a la magia del tiempo y del teatro.
5: Bienvenidos a la colonia Elia Augusta Itálica, tierra de mis ancestros, ciudad que me vio nacer. Hay una parte mía que se quedó para siempre entre estas galerías, entre estas calles y edificios, enterrada en la arena de este coliseo.
6: Esta noche, el personaje de Antino, que fue el joven amante del emperador Adriano y la voz del propio emperador, nos servirán de faro y de guía en un viaje onírico por estas ruinas.
7: Mi amado emperador, aún recuerdo cuando ordenaste levantar aquí, en esta lejana ciudad de provincias, el primer anfiteatro fuera de Roma. Antino, me dijiste, este anfiteatro no solo será un lugar de entretenimiento, era un templo del poderío de Roma.
1: Esto que estáis escuchando es una creación del próximo invitado que tenemos en el programa. Él es actor, director de teatro, se llama Juan Luis Corrientes. Buenas noches, ¿cómo estás, Juan Luis?
8: Buenas noches, Miguel. Aquí estamos. Un placer estar contigo.
1: Igual te digo. Me contabas que tú escuchas El Espacio en Blanco y eres fan del Espacio en Blanco y del Betis.
8: Sí. Soy, como tú, como te comenté, me acompañas en mi vida, ¿no? Como otros espacios, pero sinceramente Espacio Blanco lo escucho de siempre. Y también, bueno, soy del Betis, escucho también un programa en la SER del Mediodía Libre Directo, que, bueno, son, como te dije, eso, nos acompañáis y nos liberáis en muchos momentos de nuestras vidas, ¿no? Con vuestra compañía.
1: Qué bonito, qué magia tiene la radio, ¿eh? Que hace que nos unamos de una manera súper increíble las personas, ¿verdad? Sin conocernos a veces.
8: Sí, es así.
1: Este es nuestro invitado y con él vamos a ir a un lugar increíble y a saber algo más de historia, ya veréis. Eso que escuchábamos es una obra que tú has adaptado que se llama El sueño de Adriano.
8: Mira, ahí estoy yo como actor, la obra la ha hecho José María Roca de Producciones Imperdibles, que es uno de los grupos míticos, vamos a decirlo así, sevillanos. Él me llamó, ellos trabajan mucho también con el mapping, yo tuve el placer de trabajar con ellos en su día, en otro montaje también muy interesante sobre Gustavo Adolfo Bécquer, haciendo de Bécquer, y bueno, me lo plantearon en su día, y yo soy el actor de carne y hueso, que lleva los diferentes escenas, vamos a decirlo así, junto con un mapping y audiovisuales de última generación. Uh-huh. por todo el recorrido de lo que es Itálica, ¿no? Esa ciudad que el emperador Adriano construyó y diseñó para crear un culto diferente, ¿no? Vamos a decirlo así, no solo como un lugar de entretenimiento.
1: ¿A qué sueño tenía Adriano? ¿Quién era Adriano? Emperador romano, ¿no?
8: Sí, Adriano los podemos situar en el siglo II después de Cristo, en ese periodo de 5 emperadores muy potentes que desarrollaron, como Trajano, Marco Aurelio, bueno, desarrollaron otra visión, ¿no?, del mundo, ¿no?, en el que, en un periodo también muy interesante, en el que los dioses quizás no sean tan dioses, y es el periodo en el que todavía el cristianismo no está a tope. Entonces, bueno, situamos a este emperador Adriano, que es muy especial, un emperador que recorre todo el imperio, que visita todo lo que había conquistado ya su, vamos a decirlo, padre adoptivo Trajano, que es muy helenístico, intenta recuperar de alguna forma la cultura griega. Él bebe de todo eso, bebe de diferentes culturas, de diferentes vamos a decirlo así, pueblos. Él hace infraestructuras públicas para el pueblo, le da leyes de protección, también intenta gestionar muchas movidas también con tanto territorio que tenía, entre ellos, fíjate, ¿no?, cosa curiosa también, revuelta, una cosa que le dio mucho dolor de cabeza fue las revueltas judía en Judea. Vamos, también le dio mucho dolor de cabeza en ese sentido de que, bueno, de que fue hubo bastantes problemas allí, y bueno, y desarrolla un mundo también de una dimensión social, cultural, muy, muy interesante, ¿no? Un cambio de perspectiva, vamos a decirlo así, del mundo, un poco.
1: Aparte de ser un guerrero, era también alguien que iba mucho con la cultura, ¿no? ¿Y va a Sevilla o su sueño era...?
8: Él nace en Sevilla.
1: Ah.
8: Uh-huh. Miguel, con un Trajano, son los dos, vamos a decirlo así, los dos emperadores que nacen aquí, en la provincia de Sevilla, bueno, en Santiponce, Itálica, lo que era Itálica la ciudad. Colonia Aelia Augusta Itálica, como él la llama, la convierte en colonia, una ciudad de 8.000 habitantes. Y él, claro, él empieza tiene como un, vamos a decirlo así, un anhelo con su ciudad natal. Pero tú imagínate, ¿no?, las distancias que había en aquellos tiempos, cada viaje que él hacía, pues era, vamos, una vueltecita de 5 años, vamos a decirlo así. Uh-huh. En cuanto recorriendo el territorio, que en uno de esos viajes donde conoce Antino, ¿no?, según lo queramos llamar, porque se puede denominar de las dos formas. Entonces él, bueno, pues en su ciudad natal, pues realiza, vamos a decirlo así, una ciudad totalmente potente, una ciudad también dedicada al culto y donde, bueno, se puede encontrar ese coliseo, ¿no? Ese maravilloso coliseo, anfiteatro, aparte de un teatro que hay, que es donde se hacen muchas funciones, está el coliseo, vamos a decirlo así, ese estadio de 30.000 personas que él construye en una ciudad donde había 8.000. Wow. Entonces, él, claro, yo creo que, bueno, nosotros, hombre, basándonos también en todo el mundo, por supuesto, ¿no? Los historiadores, las historiadoras que han investigado y que han desarrollado un trabajo sobre este periodo, ¿no? El periodo de, también del emperador Adriano, pues, claro, da lugar a preguntarse por qué construye este estadio tan potente. Porque creo que, vamos, creemos que él hace un lugar de peregrinación. Ahí lo hace aquí exactamente, en Santiponce, en Itálica, y donde él, bueno, pues desarrolla parte de su mundo cultural, ¿no? También, vale. ¿No? Vamos a decirlo, o su visión social también.
1: Luego me contarás algo de Itálica, pero Adriano, un emperador andaluz en Sevilla, y en aquel tiempo estaba bien vista la homosexualidad, ¿no? Creo que tiene un amante que se llama Antino, ya lo has nombrado.
8: Sí. Él tiene, bueno, surge, vamos a decirlo así, un amor con este chico que tenía 14 años cuando él lo conoce en Claudiópolis, que es una ciudad cercana, bueno, vamos a decirlo así, en Turquía. Y él tiene vivencias con él, viaja con él y se convierte básicamente en su amante. Y como tú bien dices, era muy normal que senadores y gente también de alta alcurnia tuviera relación con gente joven. Hay que tener en cuenta que a partir de unos años ya, a partir de 18, los chicos normalmente formaban parte de las legiones. Pero Antino se mantiene hasta los 20 con él. Y bueno, hay una anécdota que él cuenta que era, bueno, se dice que es un hombre libre, que es un hombre libre en el sentido que no viene del mundo esclavo. Y él, pues bueno, monta caballo, maneja muy bien la jabalina. Y bueno, él desarrolla con Adriano, pues hay una hazaña, ¿no? Que se cuenta también, que hay un león, ¿no?, en el norte de Egipto, que está causando muchos estragos, y él, pues, con Antino, pues, lo persiguen, y bueno, terminan cogiéndolo, cazándolo, y bueno, y aquí se refleja un poco la unión que tenían los dos, ¿no?
1: Es tan importante ese personaje, Antino, que cuando muere, creo que asesinado, lo acaban convirtiendo en un dios.
8: El tema es que, claro, Antino, en esa esperanza de amor, fallece, muere en el Nilo. Hay varias, vamos a decir, varias suposiciones de cómo fue su muerte. Entre ellas dicen, bueno, puede ser un accidental. Pero bueno, hay también quien lo toma como un sacrificio voluntario. Como un acto de entrega, ¿no? De entrega suprema a Adriano. Adriano era muy dado también a hablar con filósofos, sabios, tal, y él en un oráculo, ¿no? Le advierten que puede tener problemas, tanto también de salud y de lo que es su reinado, ¿no? En el imperio. Y bueno, él debe de sacrificar algo importante, entre ellos dicen que puede ser su halcón, ¿no? La cetrería en aquella época era también, digno de los emperadores, por supuesto, y usado, ¿no? Y usada ese arte, ¿no?, de la cetrería. El caso es que se interpreta que Antino se suicida por él, para darle una larga vida en su imperio, facilitarle que esa magia negra, ¿no?, ese mundo negativo que ese oráculo le decía que iba a ocurrir, que exactamente. Y bueno, estamos ahí, ¿no? Estas son las suposiciones que existen según varios historiadores. Lo que sí es verdad que esto causa en Adriano, pues ya ves, ¿no? un dolor increíble que termina, como tú bien has dicho, pues convirtiéndolo en, bueno, en el casi el último dios, ¿no? El último dios en muchos sentidos, ¿no? También Adriano realiza muchas esculturas sobre Antino, y también hay quien, bueno, se dice también que él escuchaba también, como te he dicho, muchos sabios y filósofos y tal, y en Egipto, cuando él muere Antino, también hay, ¿por qué no decirlo?, alguien que le plantea que lo haga Dios, ¿no?, que lo haga resucitar de alguna forma, como en su día fue el dios Osiris, que falleció en el Nilo y 3.000 años antes, por supuesto, de donde datamos esto, pues él ya existía este dios. Entonces Osiris fue un dios que resucita también de su muerte violenta en el Nilo.
1: Vámonos a Itálica. Itálica está en Sevilla, o se encontró en Sevilla. ¿Cómo era esa ciudad? Y luego me cuentas, entramos en la parte más misteriosa, cuando vosotros por la noche os movéis por todos esos lugares e incluso podéis sentir la presencia del pasado. ¿Cómo era Itálica? Uh-huh. ¿O cómo es?
8: Bueno, Itálica, como te comenté, es una ciudad donde había 8.000 habitantes, más o menos, una ciudad donde también lugar de encuentro, donde también, vamos a decirlo, se estacionaban también las legiones en el norte, antes de África, antes de entrar en África y demás, y bueno, una ciudad, vamos a decirlo, especial, ¿no? Especial en este sentido, como te he dicho, de poder de peregrinación, ¿no? De gente que venía a visitar, a estar, a seguir los juegos que ocurrían en lo que es la ciudad, ¿no? Los juegos, y que por supuesto eran un sitio, vamos a decirlo así, donde el pueblo se contactaría, ¿no?, con lo divino, ¿no?, con lo sagrado. Yo creo que claro, Adriano, en su valor también de social, aparte de establecer, como te comenté, leyes de protección para el pueblo y otras, él también intentaba, ¿por qué no decirlo?, hacer un mundo de tolerancia, de comprensión, de cosas que echamos mucho de menos ahora, ¿no?, que te voy a contar, ¿no?, con todo lo que está ocurriendo, ¿no?, alrededor del mundo, ¿no?, de nosotros. Uh-huh. Pues él perseguía esa unión, ¿no? Él deja hasta territorios, Adriano, porque claro, Trajano, que fue el máximo, vamos a decir, conquistador romano de Roma, del imperio, él, cuando él se asume el poder, después precisamente de Trajano, que fue su mentor, vamos a decirlo así, él deja hasta territorios para poder, vamos a decirlo así, cuidar mejor, ¿no?, de todo lo que él tiene, ¿no?, porque antes ya deciría, mira, yo no tengo legiones para abarcar tanto, ¿no? Y entonces, bueno, Itálica es ese reflejo, ¿no?, ese reflejo de ese mundo que él querría, ¿no?, para el futuro, ¿no?, para el pueblo, ¿no? Yo creo que ese es un poco el resumen, ¿no?, de por qué, ¿no?
1: Ya casi terminando con ese breve recorrido por primero la obra de teatro El sueño de Adriano y por Itálica, tú has tenido la oportunidad de andar por esos lugares de noche. Me contabas del foso, supongo, donde estaban los gladiadores, los animales. ¿Cómo es ese, cómo es ese mundo?
8: Pues mira, lo que es fascinante muchas veces para nosotros las actrices, los actores, es poderte meter, ¿no?, en muchas dimensiones, ya sea con papel, y en este caso con papel, vamos, papel presencialmente, ¿no? Nosotros hemos convivido 4 meses en ese espacio, vamos a decirlo así, investigando investigando para poder lanzar mapping, para poder penetrar en muchos sentidos artísticamente, todo de noche. Y bueno, lo que es conocer ese espacio de peapa, poder andar a oscuras si queremos, aunque esté medianamente iluminado, para poder conservar las proyecciones. Pero claro, nosotros ya, como digo yo, nosotros que andamos sin luces, es fascinante como, por ejemplo, visitamos, que se visitan en este, vamos a decirlo así, en este espectáculo, sitios donde no se pueden visitar habitualmente, en este caso la fosa bestiaria. que es donde básicamente los gladiadores, las bestias convivían hasta que salían a luchar, ¿no? A mostrarse, ¿no? De cara al público, ¿no? A ese público que enardecido muchas veces por ese mundo, ¿no? De entre la naturaleza, lo salvaje, ¿no? Nosotros la verdad que siempre hemos comentado que hemos tenido, ¿cómo decirte?
1: Sensaciones,
8: figuras que siempre nos han acompañado. Yo sí te puedo decir una cosa, nosotros no hemos querido, vamos a decirlo así, como investigar más de lo que vemos. Nosotros hemos convivido, por ejemplo, en la fosa bestiaria. Siempre es un túnel muy grande, vamos a decirlo así. Nosotros trabajamos en un extremo del túnel, donde yo hago parte de la representación, donde hay proyección, pero el túnel puede ocupar, vamos a decirlo así, casi 100 metros. Entonces, al final de ese túnel, siempre vemos, ya lo comentamos, un, vamos a decirlo así, parece como un soldado romano. Vamos, esto parece, pero con un escudo, es algo de verdad que muchas veces nosotros nos quedamos mirándolo y decimos, mira, míralo. Naturalmente esto surge cuando se hace de noche, cuando ya todo cambia, cuando ya todo, vamos a decirlo así, las luces, lo que es la oscuridad, cuando hay luna llena. Es que es una pasada. El sitio además que coge Adriano es estratégico. Digo, ya muchas veces nos decimos, es que el sitio es alucinante, vamos. Entonces, en ese sentido, por ejemplo, nosotros en esa fosa bestiaria, al final siempre vemos una persona como con un escudo y con un una lanza, vamos, es una cosa que muchas veces nos quedamos entre nosotros, ¿no? No queremos ir más allá, ¿no? Después a lo mejor nos acercamos a esa zona porque la cruzamos de noche y naturalmente, pues, no existe esta visión, ¿no?
1: No solamente la ves tú, sino también tus compañeros.
8: Sí. Eso lo comentamos nosotros. Yo también te digo una cosa, Miguel, cuando yo, no sé, cuando a mí me gusta este tipo de... Bueno, me fascina tu programa, también la parte de muchos sentidos, ¿no? Soy fan de muchas cuestiones que me llaman mucho la atención. Yo aquí lo que sí es verdad es que nosotros convivimos en ese lugar y naturalmente no nos causa... ¿Cómo explicarte? Es convivir con algo positivo, ¿no? No sé cómo explicarlo. Nosotros no nos preocupamos mucho. Yo lo cuento a mucha gente y la gente se puede hasta asustar un poco. Oye, pero tú... hay otra visión que tenemos, que es una mujer con el pelo largo, vamos, te la puedo definir, de arrodillada, que parece como que tiene, como vamos a decirlo, un bebé, algo en sus brazos. Yo, para mí, es como un niño. No veo al niño, pero me parece en esa posición, ¿no? Yo tengo mi pequeñita con mi pareja, me explico que sé cómo es esa posición totalmente y sé cómo... te quiero dar a entender que, bueno, nosotros es otra cosa que comentamos. Esta visión la tenemos fuera. La tenemos, ahí hay, lo que es en el anfiteatro, hay unas galerías impresionantes que son las que rodean todo el anfiteatro. Y nosotros siempre desde una parte que es donde se proyecta, donde solemos estar, vamos a decirlo así, que es nuestro sitio de reunión y nuestro sitio donde está el material técnico, yo por ejemplo me cambio ahí dentro, pues desde ahí siempre va aproximándose la noche, y yo lo comento con mi amigo Matías, con mi compañero técnico Matías, con Pablo, con José María Roca, o sea, lo comenta, mira, ahí está, ¿la ves? Y la ves, ¿sabes? Claro, nosotros, ¿cómo explicarte? No, estamos allí, vemos, y está con nosotros. Yo muchas veces también cuando corro, porque tengo que ir de un espacio a otro, muy rápidamente también, yo no desplazo a la gente, solo hace mi compañera Claudia. Pero yo voy a un sitio a otro casi mágicamente, me conozco de pe a pa el espacio. Entonces yo también cuando voy corriendo, sobre todo después de la primera parte, que es la entrada, que es bucólica, que es una pasada, ¿no? Ahí haciendo la primera parte, que es penetrando en el espacio de allí de Itálica, yo voy corriendo y yo siempre tengo la sensación de que hay como una persona con una túnica. Te lo juro, es un efecto, no sé cómo explicarlo. También estamos, nos movemos en penumbra, nos movemos con una persona que es con una túnica como ahí como medio tendida, y yo voy corriendo y siempre en mi, te puedo decir que en mi visión del ojo del ojo derecho, vamos, ¿cómo explicarte? Yo voy corriendo por el túnel, imagínate que voy por un túnel y hay como varias cavidades, que son las salidas, ¿no? También de los vomitorios y tal, de la galería del anfiteatro. Y ahí veo siempre también como una persona, como vamos, una presencia ahí, que después a lo mejor me acerco ya por la noche y voy tranquilo porque vamos recogiendo las cosas y ya ese espacio se hace todavía más amigo tuyo. Y bueno, que convive. Últimamente estoy teniendo otras cuestiones, pero bueno, que te voy a contar.
1: Bueno, y los ecos del pasado que se hacen presentes quizá en ese sitio tan histórico, ¿no?
8: Yo creo que sí, se hacen presentes y se hacen hermosos, no sé cómo explicarlo. Ellos, ahí hay esa energía, lo que hay allí, convive con nosotros, con lo humano, ¿no? Entonces... tiene su parte, claro, su carácter, vamos a decirlo así, místico, vamos a decirlo así, por denominarlo de una forma, sobrenatural, místico, lleno de vida, de energía. El viento, cuando suena allí el viento, es una pasada, de verdad. El viento es música total allí. Entonces, las aves, no sé, es todo... De verdad que tiene un punto esotérico místico muy potente, pero es verdad que sí te puedo asegurar que son como llamadas de atención, ¿no? Del ser humano, creo yo, ¿eh? Yo esto es mi respuesta un poquito a todo esto, es que está aquí todo, esta energía, este punto del mundo, del universo, está con nosotros, y en ese sentido Itálica reúne unos condicionantes maravillosos y fascinantes, ¿no? Que nos hacen dar cuenta de lo grande que podemos ser, ¿no? No todo es negativo, ¿no?
1: Espero, creo yo, espero creo. Juan Luis, que algún día me lleves a verlo. Ah. Juan Luis Corrientes nos presentó el sueño de Adriano y esa ciudad itálica llena de ecos del pasado. ¿Forma de contacto contigo para saber lo que hacéis, Juan Luis?
8: Pues nada, para contactar conmigo, por ejemplo, bueno, Juan Luis, mi página juanluiscorrientes.com. En Instagram, Juan Luis Corrientes. Después, esto que lo ha hecho imperdible, pues Producciones Imperdibles, por ejemplo, que es la productora y bueno, de este grupo mítico. Y bueno, y ahí pueden ver también en un proyecto corriente, también.com, mis cosas también, mi labor como creador y nada. Un placer inmenso. Y qué te voy a decir, Miguel, esto es un... Como el sueño de Adriano, este es el sueño de Juanlu, estar aquí contigo en el programa.
1: Como me gusta. Un fuerte abrazo, espero verte prontito y visitar ese lugar. Y todo lo mejor, todos los éxitos del mundo. Que sigas escuchando El Espacio en Blanco. Y no digo que pierda, ¿vale? Que si no se enfadan. Abrazote fuerte. Ah, no.
8: Un abrazo muy grande para ti también.
1: Hasta prontito.
8: Hasta pronto, amigo.
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Y después de ese viaje con el sueño de Adriano, continuamos con la ayuda de las voces de nuestros compañeros. El tema, una nueva experiencia de nuestros oyentes, apasionante, ya veréis. Con ella os dejamos.

0: Afortunadamente son muchos nuestros oyentes los que están queriendo contar algunas de las experiencias que han vivido. Y de eso se encarga nuestro compañero Juan Gómez, de recogerlas, al que ya saludamos. Buenas noches, Juan.
1: Hola, muy buenas noches, Miguel. Como siempre, un placer.
0: También para nosotros que estés aquí. Hoy creo que la historia es súper bonita, ¿verdad?
1: Es muy bonita, es muy bonita. Fíjate que a mí me recuerda a esa película famosa de los años 90 llamada Ghost, en donde una persona fallece y, bueno, quien haya visto la película, tampoco voy a hacer spoiler, pero es una historia bonita, una historia de casi de amor que trasciende más allá de la muerte y, por supuesto, también una historia de justicia. Y déjame que te comente algo que yo creo que es importante, porque fíjate, las cosas que íbamos a descubrir, a conocer, no se las ha contado nuestra protagonista, que se llama Isabel, a nadie. Y tú sabes, Miguel, la responsabilidad que es ante un drama, ante una pérdida irreparable, que hay episodios que no ha contado a gente cercana, pero que decide contarlos a nosotros. Fíjate, porque más allá de los, no sé, los sucesos extraños que íbamos a conocer, yo creo que la confianza depositada en alguien como tú o como yo, que no somos parte de ese núcleo cercano y que decida contarlo y que lo compartamos, yo creo, Miguel, que dice mucho de cómo los oyentes perciben el respeto de cómo tratamos los casos aquí en el Espacio en Blanco.
0: Qué bonito que sea así. Lo has titulado La muerte no existe, y dice que el oyente cuenta una historia personal y emotiva sobre cómo su marido parecía querer comunicarse con ella para darle un mensaje. Cuéntame un poquito cómo se inicia todo esto.
1: Pues se inicia con algo que, bueno, pues afectará a todos en mayor o menor medida, y es la muerte de un familiar. En este caso, alguien tremendamente cercano, alguien que esta mujer, Isabel, quería y que era precisamente su marido, casi un sustento, ¿no? Dentro del entorno familiar, un pilar tremendo, ¿no? Ya no solo su marido, sino que también para toda su familia, para sus hijos. Pero fíjate cómo arranca todo esto, con la noche anterior a la muerte de su marido Javier. Y además, con una percepción que tiene su hijo. A las 3, 4 de la mañana ocurre lo que ahora mismo nos cuenta.
2: Me levanté, bajé y los veo en la cocina, mi hijo perfectamente vestido con el mellón ciclista, con el calzado. Había sacado la bicicleta del garaje y se iba. Eran las 3 o las 4 de la mañana. ¿Pero dónde vas? ¿Pero dónde vas? Que sí, que me voy a dar una vuelta, que estoy muy nervioso y que no me puedo dormir y que yo tengo que dar una vuelta. Y mi marido no se despertó en todo ese proceso. Yo subí, los niños subieron para arriba, el niño regañadientes, la niña también se subió, y yo pues, me metí otra vez en la cama y seguí durmiendo. Le digo, ¿no te enteraste anoche de nada? Y, madre mía, pues fíjate, hasta me desperté yo y bromeamos con el tema. Yo me fui y a las 2 horas, a las 3 horas, me avisaron que mi marido había tenido un accidente. Esto, Juan, es algo que sabe muy poca gente, ¿eh? Esto lo saben mis hijos porque fueran protagonistas y lo sabe mi hermano y lo saben algunas personas.
0: Como le agradecemos la confianza de que nos lo haya contado como si fuéramos también de su gente. ¿Qué, pasa algo extraño también con el teléfono de su marido, ¿verdad?
1: Sí, porque claro, ocurre este desgraciado accidente, hay un funeral y el teléfono móvil de su marido, pues ella decide mantenerlo porque hay personas que, bueno, a lo largo de ese tiempo están llamando precisamente ese teléfono. Ella está absolutamente desconsolada. Tenemos que pensar que, bueno, que el dolor es absolutamente tremendo y hay un momento determinado en donde pide de alguna manera explicaciones. ¿Por qué ha ocurrido esto? ¿Qué ha sucedido? ¿Por qué te has marchado? ¿Por qué nos has dejado? Bueno, pues dice que en ese momento en donde ella está absolutamente desconsolada, ocurre lo siguiente.
2: ¿Cómo es posible que nos haya pasado esto? Y en ese momento sonó su teléfono y era el Spotify. Me daba un aviso para que escuchara una canción. Y era la canción de Police, la de Every Breath You Take, con el significado que tiene esa letra. Me dio coraje porque pues es una canción que nos gustaba mucho, era de cuando éramos muy jovencillos.
0: Quizá un mensaje que le lanzaba a su marido.
1: Sí, porque la letra de esa canción, para todos aquellos que le gusten y que de alguna forma entiendan qué es lo que dice precisamente esa canción de Police, hace referencia a que no importa lo que hagas, no importa dónde vayas, siempre estaré observándote, siempre estaré contigo. Y quizá ese fue el primer mensaje de los siguientes que fueron llegando.
0: Tiempo después, Juan, parece que entra una amiga también en esta historia, ¿no? Porque quiere contarle algo que le ha ocurrido. ¿Qué fue lo que pasó?
1: Claro, fíjate, aquí viene ya esa parte más sobrenatural, más extraña aún, porque esto, bueno, pues pudieran ser casualidades, ¿no? Pero hay una amiga, ojo, no una amiga de nuestra protagonista, sino una amiga de su marido, alguien, bueno, que ella conocía, que sí habían entablado cierta amistad, pero nada más. Era más una persona que se relacionaba con su marido precisamente por su trabajo. Y esa amiga, al cabo de unos días, la llama, quiere quedar con ella. Quiere quedar para tomar un café porque tiene algo muy importante que decirle. Y lo que le tiene que decir es absolutamente sobrecogedor. Escuchamos.
2: Mira, Isabel, yo estoy muy nerviosa. No sé cómo te voy a contar esto porque no sé cómo te lo vas a tomar. Pero es que te lo tengo que decir. Y entonces me dice, mira, desde que tu marido ha muerto, viene a verme todas las noches. Dice, la primera noche, dice, son visitas que duran muy poco. Dice, la primera noche no habló. Solamente se estrujaba las manos, se echaba las manos a la cabeza y gemía. Dice, la siguiente noche ya me habló.
0: Qué sorprendente, ¿eh? ¿Qué fue lo que le dijo cuando le habló el marido?
1: Pues fíjate, le dijo algo que en el fondo intuimos todos, ¿no? Y también algo que en vida a su marido pues le chocaba bastante. Yo creo que lo mejor es escuchar precisamente lo que tiempo después la aparición de su marido fallecido le decía a esta amiga.
2: Yo le decía, porque daba la sensación como que no sabía qué era lo que le había pasado. Dice, yo le explicaba, le decía, mira que te ha pasado esto. Y ya él decía, pero ¿cómo es posible? ¿Pero cómo es posible? Dice, pero ya hace dos noches que viene y lo que me dice es, tienes que hablar con Isabel, tienes que hablar con ella y tienes que decirle que la muerte no es lo que yo me pensaba.
0: Era como un mensaje que decía a través de su amiga para su mujer, ¿verdad?
1: Así es, efectivamente, la muerte no es como yo me pensaba. Y claro, ¿qué es lo que podría significar este mensaje? Sin duda alguna, ¿no? Pues porque él pensaba que la muerte era otra cosa diferente y descubre en ese otro lado, en ese tránsito, que sí, puede existir la posibilidad de mantenerse, de estar ahí, pero también un mensaje que pide justicia. Vamos a escucharlo.
2: Él estaba convencido de que tú una vez que te mueres y se acabó, que somos materia, que no hay nada más. Y que no hay nada más. Y entonces a mí me chocó que esta amiga me dijera aquello. Dile que la muerte no es lo que yo pensaba. Tienes que explicárselo. Tienes que contarle. Ella tiene que verlo. Dile que estoy bien. Y dile que yo no quería esto. Y que yo no tuve la culpa en el accidente.
0: Y ahí es cuando pide justicia. Fue el único mensaje que recibió, ¿verdad?
1: No fue el único mensaje, porque imagínate, Miguel, si esto es suficientemente poderoso, eso ocurre un día, por la tarde. Bueno, pues esa misma noche, no hablamos al día siguiente ni una semana después, esa misma noche, Miguel, recibe una llamada telefónica de una amiga, que no era esta, era, en este caso, sí una amiga muy cercana, más a la propia Isabel, recibe una llamada, como digo, de una mujer que le cuenta algo que está ocurriendo. Y fíjate tú lo que le cuenta.
2: Y me dice, mira, llevo varias noches soñando con Javier. Y me dice que tengo que hablar contigo. No sabe cómo acceder a ti, no sabe cómo comunicarse contigo. Él quiere que te diga que está bien. Dice, y quiere que te diga que la muerte, Juan, te lo prometo porque utilizó las mismas palabras que la amiga, que su amiga. Que la muerte no es lo que él pensaba. Y me ha pedido que te explique qué es la muerte. Dile que no es lo que yo pensaba. Dile que estoy cerca de ella. Y dile que no la voy a dejar hasta que no se demuestre que yo no soy el culpable.
0: Vaya mensajes tan increíbles, ¿eh, Juan?
1: Sin duda alguna. Imagínate esa situación. Recibe ese...

0: explicación, pero finalmente parece que todo se resuelve, pero escucha, se resuelve después de estar insistiendo constantemente en que precisamente era su marido el que le decía yo no era el culpable. Vamos a escuchar a Isabel sobre este asunto.
1: Nosotros habíamos iniciado un proceso judicial con la otra parte, un proceso judicial que ha durado 8 años para demostrar que mi marido no era el culpable, hasta que al final nos dieron la razón.
2: Una historia parecida, como decía a vos. ¿Ella cree que él ha estado con ella?
0: Sí, porque una de las cosas, uno de esos mensajes que le decían tanto la amiga de su marido como luego en esa llamada que recibió de una amiga personal, es que al parecer él estaba intentando comunicarse con ella, pero que su dolor, la barrera, que es lógica, ¿no? Cuando perdemos a un ser querido, pues tenemos y que arrastramos, pues ese mismo dolor impedía al alma, al espíritu de su marido comunicarse con ella. Sin embargo, ya sabemos que a veces los resortes del destino y quizá los resortes del más allá son tremendamente singulares. Y de alguna forma, ella está absolutamente convencida que aunque no sea de forma tan explícita como sus dos amigas describieron ese encuentro, ella está plenamente convencida que su marido, a pesar de la muerte, sigue con ella.
1: Yo sí que creo que él ha estado cerca de mí todo este tiempo, porque me ha ayudado a hacer cosas, a tomar decisiones difíciles, me ha ayudado a salir adelante.
2: La muerte no existe. Dar las gracias a Isabel, que nos ha contado esta historia, y a todos los que se ponen en contacto para transmitir las cosas que le han ocurrido, ¿verdad, Juan?
0: Sin duda alguna, y sobre todo, y lo decía al principio y lo recalco en este instante, la responsabilidad de transmitir algo que no han contado en sus círculos a veces más cercanos, y por otro lado, la sensación que uno tiene cuando cuenta estas cosas en la radio, cuando las, en este caso en el espacio en blanco, cuando las comparte, cuando los oyentes escuchan cómo tratamos estos asuntos, caray, hace que a uno se le pongan los pelos de punta, porque hay que decir que esta conversación que tuve con ella fue muy extensa, muy larga, ella se emocionó en muchas ocasiones, pero siguió adelante porque confiaba plenamente en que aquí en el Espacio en Blanco íbamos a tratar su caso y lo íbamos a hacer con responsabilidad, con emoción y, por supuesto, con esa pátina de misterio que merece algo como esto.
2: Así lo hacemos. Si quieren seguir haciéndolo o conectar contigo, ¿qué medios pueden utilizar?
0: Pues a través de mi perfil en Facebook, Juan Gómez Ruiz, un mensaje directo, o a través del email dedicado al programa, juangomez.com.
2: Como siempre, un placer, Juan. Te mando un fuerte abrazo y seguimos en contacto. Gracias.
0: Sí, señor. Fuerte abrazo, Miguel.
2: Hasta pronto.
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2: Aún nos queda una última aventura hoy, nos lo ofrece nuestro compañero, el naturalista.

0: antigüedad todos escuchaban la naturaleza, tenía mucho que enseñarnos. Venía la salud, venía la comida, venían un montón de cosas necesarias. Hoy hay que volver a poner el oído en la naturaleza y por eso tenemos a uno de los mejores naturalistas de Europa, Luis Miguel Domínguez, al que ya saludamos. Buenas noches, Luismi.
1: ¿Qué tal? Buenas noches, Miguel.
0: Hay que escuchar a la naturaleza, ¿verdad?
1: Hombre, claro, ella nos quiere, nos cuida, pero no la prestamos ninguna atención, la verdad.
0: Y sin embargo hay que hacerlo. Hoy vamos a irnos a Ibiza, hay algo que está ocurriendo ahí, que nuestro compañero Luis Miguel Domínguez nos va a desvelar. Extraña cosa, una serpiente que ha invadido Ibiza, Luismi.
1: Sí, efectivamente, es algo que parece surrealista, pero que tiene toda la lógica del mundo. Ahora voy a

0: explicarte, ya verás de qué manera ha podido ser posible que Ibiza, que nunca tuvo ofidios, nunca tuvo ningún tipo de culebra, de serpiente, nada de esto, pues ahora tenga un problema por culpa de la mala cabeza.
1: ¿Cómo es la serpiente que ha llegado? No sé si la puedes describir.
0: Sí, mira, se llama serpiente de herradura, culebra de herradura, y es un animal no venenoso. Eso es lo primero que hay que decir, que no es venenosa. Es un animal que vive en la península ibérica, vive en toda España, y que curiosamente al invadir Ibiza se está produciendo en la especie un hecho muy interesante de estudiar a tiempo real, que es el gigantismo. O sea, un animal que en la península como mucho llegaba a medir 1,20 m, hoy ya en Ibiza hay ejemplares de 2 metros de longitud.
1: ¿Y eso por qué? ¿Porque tiene mucho alimento? ¿No hay nadie que se meta con ella o por qué?
0: Sí, es una mezcla de varias cosas. La verdad es que se sabe que la insularidad que proporcionan estos tramos de tierra firme en mitad del océano siempre han producido este tipo de evolución. El gigantismo en ciertas especies suele ser típico de las islas. Y claro, una serpiente de la península, de tierra firme, como esta, hoy ya además es capaz de nadar en alta mar. Cada vez más hay testimonios de haber visto a la culebra de herradura cruzando desde Ibiza a alguno de los islotes.
1: Serpientes que son capaces de nadar y... Bueno, te pregunto, ¿cómo ha llegado desde la península allí? ¿Nadando en un barco? ¿Se metió en un barco o cómo?
0: No, qué va. La cosa tiene que ver con las administraciones locales. Estoy refiriéndome sobre todo a los ayuntamientos. Ayuntamientos que en ocasiones, al hacer una rotonda en un pueblo, en una población, una rotonda de entrada o de salida, suelen intentar decorarla con un tipo de jardinería muy interesante. Por ejemplo, imagínate poder traer de la península cientos de olivos de Jaén, olivos milenarios. Es algo que aparentemente es inocuo, que no hay problemas. Pero claro, hay que pasar unos controles que no se pasaron. Y en el cepellón de esos olivos milenarios venían escondidas muchísimas culebras de herradura. Este es el clásico ejemplo de falta de cuidado.
1: Fíjate, nunca nos podríamos imaginar que en esos cepellones o en esas plantas que se ponen para adornar hubiera animales que pudieran crear problemas como parece ser que está creando esta culebra.
0: Sí, es curioso porque, claro, hay medidas fitosanitarias que siempre hay que cumplir a la hora de importar, por ejemplo, palmeras o cualquier otro tipo de planta tropical, y también zoosanitarias. Muchas de estas plantas traen consigo insectos que luego se convierten en plagas. Pero claro, lo que no se esperaban es que en el cepellón iba a ocultarse la famosa culebra de herradura, que por cierto no ataca, no muerde a nadie, y el problema que está provocando en Ibiza es sobre todo de carácter ecológico.
1: ¿Por qué? ¿Está comiéndose animales?
0: Pues mira, se ha puesto al borde de la extinción ahora mismo a una de las lagartijas más simbólicas de nuestra herpetofauna. Exactamente, la lagartija pitiusa, o de las pitiusas, que es una preciosidad chiquitita y absolutamente propia de un ecosistema como es el ibicenco. La culebra de herradura en este caso, se ha empezado a comer lagartijas y ahora mismo ha puesto al borde de la extinción a la especie.
1: ¿Se ha reproducido mucho esa culebra? ¿Se reproduce rápidamente?
0: Sí, sí. Sí, sí, se está reproduciendo con mucha naturalidad y encantada porque no tiene ningún depredador que la controle. O sea que en las especies invasoras siempre pasa lo mismo.
1: Luis, ya tenemos el problema, una culebra que ha llegado. ¿Qué se puede hacer ahora para evitar este asunto?
0: Pues mira, la verdad es que el gobierno balear está poniendo una cantidad de medios, recursos económicos, mujeres y hombres, para controlar esto que te comentaba antes y que ahora mismo es lo más inquietante. Y es que de repente hay mucha gente que en verano, obviamente cuando más gente hay en el entorno marino de Ibiza, pues gente que ve, que dice ver a una culebra en mitad del mar. Este es un asunto que hay que tomarse en serio, porque ciertamente lo que hay que hacer es retirarlas y llevarlas a un centro de control, digamos, de estos animales que el propio gobierno balear pone a disposición de los ciudadanos, pues unos teléfonos que permitan retirar al animal del lugar y llevarlo a otro sitio, ¿no? No matarlas, por supuesto. Ya te digo, no son venenosas, no provocan ningún problema para las personas. Y son, por otra parte, preciosas, son muy bonitas y son una joya fuera de sitio, claro.
1: Pues ahí está, esa culebra que ha invadido Ibiza y que pone nervioso a algunos. No matarlas, sí, evidentemente, sí, claro. Recogerlas, llevarlas a un sitio para que se vuelvan a su ambiente. Y esa es la fórmula. Luis, como siempre, un placer. Seguiremos escuchando, bueno, la naturaleza de tu mano.
0: Venga,
1: forma de contacto, dinos antes.
0: Pues
1: forma
0: mira,
1: de contacto.
0: El contacto a través de mi email personal, que es lmdominguez@gmail.com. Ese es mi correo. Y luego en las redes sociales ya sabéis, ahí lmdominguez o Domínguez LM.
1: A mí me encantan las culebras y las serpientes, igual que tú.
0: Claro. Sí, es que de verdad son muy bonitas, lo que pasa que tienen que estar obviamente en su lugar de origen.
1: Sí, señor. Fuerte abrazo.
0: Y no en otro sitio. Un abrazo, Miguel.
1: Nos vemos prontito. Hasta pronto.
0: Venga, abrazos. Chao.
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0: para comenzar, saludar a nuestro invitado especial aquí en directo en nuestro estudio, Luis Miguel Domínguez. Buenas noches.
1: ¿Qué tal?
0: ¿Cómo estás?
1: Muy bien, encantado, de verdad, como siempre.
0: Qué placer verte por aquí.
1: Gracias.
0: Veros a ti, a Mónica y a...
1: No sé, sí, a Darío también.
0: Vale.
1: Sí.
0: Que como es joven, digo, igual no puedo decir su nombre.
1: Ah, vaya, vaya.
0: ¿Qué tal, Darío?
2: Bien, todo bien.
0: ¿Te gusta la radio?
2: Sí.
0: Sí. Mónica, ¿cómo estás?
3: Pues muy contenta de estar otra vez aquí acompañándoos.
0: ¿Acabáis de llegar de Grecia?
1: Sí, sí, sí, hemos pasado unos días maravillosos en la Grecia auténtica y poco visitada por el turismo, que es la Grecia continental.
0: No digas el sitio porque si no se llena
1: de
0: gente.
1: No lo voy.
0: Hay que guardar los secretos de los lugares a partir de ahora. Naturalista increíble en nuestro país. Has hecho un montón de documentales. Fauna callejera, Vietnam tras la muerte, Amazonía, última llamada.
1: Sí, claro.
0: Espacios naturales, descubre tus cañadas, tesoros del sur, el toro amigo, aquí la tierra, corubos, morir matando, invasores, entre otros muchos.
1: Sí, sí, efectivamente. Mi vida ha sido entregarme a la divulgación, que yo considero que es la mejor herramienta para la defensa de nuestra naturaleza y de nuestra biodiversidad. Está claro.
0: Y has escrito un montón de libros. Dime alguno, porque el último lo tengo aquí.
1: Pues sí, mira, por ejemplo, Lobo, Historia, Ciencia y Conciencia. Ese es mi libro anterior al que actualmente estoy presentando. Y sobre todo, lo más curioso es que el mayor trabajo editorial mío ha venido después de un ictus. Es curioso cómo los médicos, los neurólogos te dicen: va a haber daños cognitivos, cuidado, Luismi seguramente no va a volver del estado de coma, pero si vuelve, volverá en una situación de daño cerebral sobrevenido importante. Y yo voy y escribo de momento ya 10 libros.
0: ¿Desde entonces?
1: Escritos y publicados, sí. Imagínate. Sí, sí, es verdad, es así.
0: El último se llama Casas de Fieras y Zoológicos Humanos.
1: Sí.
0: Cuando tuviste el ictus, viniste, yo creo, la primera vez al
1: Sin
0: programa.
1: Duda, fue la primera salida mía hacia los medios de comunicación y a través de ellos, y concretamente de tu voz y de tu programa. En mi contacto primero con la población, después de haber estado realmente muerto, pues fue aquí, claro.
0: Sí.
1: Muy emocionante. Yo cada vez que vengo me emociona.
0: Déjame que le diga a los oyentes. Habíamos posibilidad que hiciera, como acababa de llegar de viaje de Grecia, igual estaban cansaditos, la posibilidad de que hicieran el programa conectando desde casa. Pero Luismi y su gente ha dicho: vamos a verte.
1: No, hombre, claro, es que esto además me conecta con lo que yo he sido toda mi vida.
0: ¿Y eres?
1: Claro, yo empecé aquí en esta casa, ¿no? Yo la recorría con toda la ilusión del mundo en un brazo y en el otro, a la altura del sobaquillo, aquellas carpetas en las que yo llevaba mis proyectos mecanografiados, con mi Olivetti, en fin, y llenos de Tipex, todos aquellos proyectos para hacer en la radio, en Radio Nacional. Y bueno, aquí me tienes ahora, pero esta casa para mí es muy importante, mucho.
0: Eres un referente en el mundo de, o lo has sido, en el mundo del naturalismo. ¿La gente se acuerda de ti todavía o ya?
1: Sí, mucho, y esto me ilusiona especialmente. Sobre todo, ya sabes, si a ti te pasa, estoy seguro, igual, cuando la gente te saluda y tú dices: pero bueno, ¿y por qué no? Y te dicen: es que usted sale en televisión o usted sale en la radio. Y tú te quedas así parado y dices: bueno, ese no es el motivo más importante, ¿no? A mí, efectivamente, ya afortunadamente, con el paso del tiempo, la gente me saluda entendiendo sobre todo quién soy y a qué me dedico.
0: Y con qué cariño, ¿verdad?
1: Claro, el hecho de la tele o de la radio o de los medios es un añadido que viene con el tiempo. Pero lo más importante es que tu labor realmente sea auténtica, sea verdadera. Y en mi caso concreto, el hecho de la militancia ecologista, que yo considero fundamental para afianzar aún más mi figura y mi persona, ¿no? Yo no quería quedarme solamente en este chico de verbo fácil que ante la cámara explica las cosas de la naturaleza, pero que luego le importan un carajo, ¿no? De cómo van o cómo no van, ¿no?
0: Déjame que hable con Darío. Haz fotos, Darío, ¿vale?
1: Claro.
0: ¿Cómo ves a tu colega?
2: Bien, ¿no?
0: ¿Cómo lo has visto? ¿Has visto sus documentales?
2: Sí.
0: ¿Y qué te parecen? ¿Qué te parece tener en casa a un personaje?
2: Tampoco he visto muchos, ahí.
1: Jolín.
0: Lo apunto, ¿eh? Lo apunto, Darío.
2: Sí, el de Amazonia.
0: Qué chulo es.
2: Es la verdad. Lo vi muy pequeño y eso me encantó, la verdad.
0: ¿No te gustaría algún día ir a esos sitios donde ha estado?
2: Hombre, sí. La verdad es que sí. Ojalá.
0: Haz fotos, ¿vale?
2: Vale.
0: Antes de empezar.
1: Qué tío más guapo. Qué suerte he tenido yo en la vida. Que se haya cruzado en mi destino Darío.
0: Y Mónica.
1: Y Mónica, claro, obviamente, la mamá, mami y la criatura a mi vera.
0: Vamos a ponernos serios. ¿Cómo ves el mundo actualmente? Antes de empezar a esas casas de fieras.
1: El mundo...
0: Espera, que diga otra vez. ¿Cómo me alegro que los médicos se hayan equivocado de que hayas salido con esa mente tan lúcida todavía, de ese coma que estuviste, de esa experiencia de vida después de la vida que estuviste ahí, que ya has contado, que igual te hago que recuerdes? Sí. ¿Cómo me alegro que se hayan equivocado? ¿Cómo ves el mundo?
1: Pues mira, afortunadamente lo veo, como decía Antonio Gala, que él quería que en su tumba pusieran murió vivo, ¿no? Bueno, pues yo también estoy vivo, lo veo vivo. Entonces lo que quiero decir es que considero, para todos aquellos y aquellas oyentes que ahora nos estáis escuchando, que os deprime un poco la situación actual a nivel mundial, ¿no? Yo lo veo como una gran oportunidad. La oportunidad de sacar la auténtica raza humana. Es el momento de que entre todas y todos nos unamos y con creatividad y cariño salgamos a defender de verdad los puntos cardinales de nuestra existencia humanoide, ¿no? Entonces yo creo que es un momento este histórico en el que, como pasó en la Revolución Francesa o en otros periodos históricos, la fuerza de la sociedad civil es vital. Yo creo que es un momento muy importante y, por tanto, muy muy bonito, muy emotivo y muy inspirador, claro.
0: Ole, ole, y ole.
1: Lo creo ciertamente.
0: 2:17, 1:17 en las Islas Canarias. Nos metemos de lleno con el tema que queremos tocar con nuestro invitado. El primer módulo va a funcionar.
4: Debido a los millones obtenidos por las actividades ilegales que realizó, Pablo Escobar construyó un zoológico privado en su propia finca, la Hacienda Nápoles. Este zoológico incluía animales exóticos como elefantes, jirafas e hipopótamos, algunos de los cuales viven en la región hoy en día.
0: Pero antes de hablar de ese arca de Pablo Escobar,
1: sí,
0: yo quería preguntarte sobre qué son las casas de fieras.
1: Sí, bueno, las casas de fieras son ese nombre que se dio a lo que previamente habían sido las menallegui, casi siempre unidas a las monarquías de los diferentes países del mundo. La casa de fieras era llamada así porque en el fondo lo que acababa ocurriendo en esas instalaciones es que se enfrentaban especímenes de diferentes especies en luchas, peleas, que animaban el corazón aburrido de aquella sociedad, pero que llevaban al huerto a miles de animales que morían. De hecho, en la Torre de Londres, donde estuvo la gran menallegui de la Gran Bretaña, se han encontrado junto a los huesos y cráneos de leones, que sabemos que tuvieron bastantes leones allí
0: en Londres,
1: en cautividad, en la Torre de Londres, pues se han encontrado junto a ellos huesos y restos óseos de mastines. Y esto al principio a los arqueólogos les descolocó, hasta que por fin algún historiador desveló la verdad, y es que se enfrentaban estos perros grandes, molosos, los mastines, con los leones. Y ese espectáculo sangriento era vivido con mucha emoción por parte de la beautiful people de la época, esa que nunca se cuestiona ni se plantea nada.
0: ¿Había muchos?
1: Sí, la verdad es que sí. La verdad es que el divertimento unido a la sociedad humana, sobre todo occidental, y vinculado a los animales en cautividad, ha sido, además de un gran espectáculo, ha sido un gran negocio. Por tanto, ha habido muchos. Y yo en este libro me he encargado de investigar cuál ha sido el recorrido historiográfico de estas instalaciones, a las que hemos acabado llamando zoológicos, que son zoológicos, realmente.
0: ¿Los animales sienten?
1: Hombre, claro que sí.
0: ¿Como nosotros?
1: Los animales sienten,
0: sí. ¿Se deprimen?
1: Y afortunadamente, legislativamente vamos avanzando hasta el punto de que los animales ya son seres sintientes, contemplados así por la ley, y por tanto una botella, una maleta, un ordenador no son en ningún caso seres y no son sintientes. Pero un animal lo que no puede ser nunca es un ser no sintiente, y sobre todo una especie de de artilugio o de cosa, ¿no? Entonces, afortunadamente, hoy ya hay muchas sentencias que nos hablan de los sentimientos de nuestros hermanos, los animales. Claro.
0: Tienen incluso daños cerebrales. Hay estudios científicos, sí, que demuestran que tienen daños cerebrales, sí, neuronales.
1: Hombre, y te voy a decir más, que a lo mejor posiblemente va a llamar la atención, pero hace bien poco la industria farmacéutica europea hizo un estudio para ver dónde era el lugar en el que se utilizaban más antiácidos. Imagínate el Almax, por ejemplo, ¿no?
0: Para el estómago.
1: Sí. Bueno, pues esos lugares fueron realmente inesperados para los científicos. Resulta que donde más antiácidos se consumen y donde la industria de la farmacia gana muchísima pasta es en los delfinarios.
0: ¿Qué me dices?
1: Sí, porque los cetáceos, el estrés que les produce la cautividad les provoca igualmente una serie de problemas gástricos que les llevan a tener que ser consumidores casi compulsivos e involuntarios de antiácidos. Así que fíjate la broma. Y a nivel neurológico exactamente igual. Los grandes primates sabemos que el Alzheimer, el Parkinson son enfermedades que, por ejemplo, por desgracia y a nivel porcentual, se dan en los grandes primates en cautividad. Cosa que no ocurre con otro tipo de especies cautivas, como pudieran ser los conejos o como pudieran ser las ovejas. Pero sí le pasa a un gran primate, sí.
0: Hay un caso que cuentas en el libro de Buenos Aires. Se llamaba Sandra.
1: Sí.
0: ¿Nos lo cuentas? ¿Qué, si quieres beber agua, bebe agua por un segundo.
1: Sí, bueno, se trata de...
0: Bebe un poquito de agua, sí.
1: Perdóname, Miguel, mira. Se trata de una orangutana que, pobrecita, llevaba 40 años viviendo, obviamente, entre rejas, en un zoológico de Buenos Aires. Hubo una gran campaña en aquella preciosa capital hubo una gran campaña del animalismo internacional y argentino con la colaboración de la Fiscalía y de una jueza que especialmente se tomó este caso muy en serio. Sandra llevaba 40 años cautiva y al final la jueza la declaró persona no humana y sujeto de derecho. Es decir, lo que he dicho anteriormente, Sandra no era un mueble, Sandra no era, como decían los antiguos contratos del cine, un semoviente, sin más. Sandra era una persona no humana y, por tanto, a través de esta sentencia maravillosa, lo que conseguimos es demostrar que es absolutamente incompatible con el estatus de persona no humana la cautividad y una vida indigna. Es decir, tú imagínate que a un ser humano, a ti o a mí, sin haber pasado por un juicio previo, nos condenan a cadena perpetua, ¿no? Pues esto es exactamente lo que se ha hecho con los grandes primates y lo que se hizo con Sandra. Bueno, esto fue un éxito rotundo del animalismo.
0: ¿Qué mal suena eso del animalismo, ¿eh?
1: Suena mal, pero lo digo esta noche especialmente intentando una vez más demostrar que Luis Miguel Domínguez, que es naturalista y no solo animalista, Luis Miguel Domínguez apuesta siempre por la suma. Mientras otros restan o dividen, yo no, yo estoy en la suma. Y considero muy importante que el animalismo y el naturalismo o el conservacionismo nos unamos en la defensa de los animales y de la naturaleza. Sabiendo cómo sé que los naturalistas como yo estamos más pendientes quizá del contexto que del animal solamente. Por eso esa diferencia entre animalismo y naturalismo. Vale.
0: Luego voy a ser más crítico y te voy a preguntar por qué defender tanto a los animales y no defender a los seres humanos.
1: Sí, sí, bueno, claro.
0: Camellos en Aranjuez. ¿Había camellos en Aranjuez?
1: Uy, madre mía, por supuesto, hubo muchísimos camellos en Aranjuez. En realidad no eran camellos, eran dromedarios, ya sabes, solo una joroba. Y casi todos ellos venían de Argelia. Y especialmente fue Carlos III el que heredó, como rey de España, heredó la camellada de Aranjuez, que era una cabaña ganadera muy, muy interesante, porque los camellos, los dromedarios, no tienen herradura, no había que herrarles, no tienen cascos. Y por tanto, en los parterres que rodean a los palacios maravillosos del real sitio de Aranjuez, no los dañaban. O sea, los dromedarios podían caminar por aquellas arboledas sin hacer daño al pavimento. Y otra cosa que hizo que estos animales acabaran allí por centenares...
0: Pero eran para disfrute del rey, sí, y sí, de la nobleza.
1: Y eran, fíjate, como innovación en la movilidad. Por ejemplo, montar a caballo, todo el mundo en aquella época medio sabía. Pero claro, de repente aparece un animal tan raro, tan feo, tan extraño, que además hace una genuflexión cada vez que alguien se va a montar en él, ¿no? Y esto es como imaginar un coche de estos que abren las puertas, tipo el coche de Batman, ¿no?
0: Arriba, ¿no?
1: Claro, pues un dromedario era un animal en ese sentido muy especial. Y en Aranjuez, que... como hay que recordar una y mil veces, Aranjuez fue un experimento agropecuario en el que se implicó personalmente Carlos III. En Aranjuez, por ejemplo, tuvo lugar la hibridación del plátano de sombra. ese árbol maravilloso que vemos en nuestras ciudades y que vemos en tantos sitios, que he visto yo, por ejemplo, en Grecia, en las placas, en las plazas griegas, dando una sombra infinita. Mm. Bueno, pues ese árbol es fruto de la hibridación de diferentes especies de árboles que se dieron en Aranjuez precisamente, y a nivel zoológico igualmente. Así que sí hubo mucho dromedario.
0: ¿Y desaparecieron de repente o...?
1: Vino un problema, vino una plaga típica de estos camélidos que acabó con ellos, pero que por lo menos aguantaron 5 siglos, siendo realmente la envidia de las monarquías europeas, ¿no? Porque Carlos III se empeñó en viajar incluso personalmente a Orán y a Argel a adquirir diferentes ejemplares que luego fueron situados en Aranjuez, incluso en instalaciones que se crearon y se construyeron para ellos. Muy bonita historia, a mí me lo parece.
0: Sí, sí. Parece que esto no tiene misterio, pero detrás de todo lo que vas a ir contando a lo largo de la noche hay montones de misterios y sobre todo cosas que no conocemos. Sí. 2:30, 1:30 en las Islas Canarias. Ahora sí, vamos a ir a conocer el arca de Pablo Escobar. Tenemos un cortecito que hemos puesto antes, que vamos a repetir.
4: Debido a los millones obtenidos por las actividades ilegales que realizó, Pablo Escobar construyó un zoológico privado en su propia finca, la Hacienda Nápoles. Este zoológico incluía animales exóticos como elefantes, jirafas e hipopótamos, algunos de los cuales viven en la región hoy en día.
0: En el libro hablas de el arca de Pablo Escobar. ¿Por sí. qué? Como un ejemplo de...
1: Es el ejemplo claro y contemporáneo de que los horteras con pasta suelen exhibir ese poderío, sobre todo manteniendo animales exóticos en cautividad. Esto le pasaba a los reyes, les ha pasado durante toda la historia, y eso es lo que yo cuento, pero también le pasó a este tontorrón de Pablo Escobar, que él se creía absolutamente inmortal y que en el fondo lo que él hace es replicar a otros. Hoy lo sabemos, las rutas de la droga, las rutas del tráfico de armas o de seres humanos en el planeta coinciden con las rutas de tráfico ilegal de especies exóticas. Esto ha sido así siempre. Pero fíjate, Pablo Escobar...
0: Perdona, ¿y lo lleva la misma gente o son diferentes?
1: Bueno, en ocasiones son los mismos probablemente.
0: Pablo Escobar, ya decías.
1: Mira, Pablo Escobar lo que hace es replicar lo que ya hacen otros capos de la droga. Los hermanos Ochoa, también allí en Colombia, le invitan en una ocasión a pasar un fin de semana a una hacienda colombiana. Y él se queda fascinado porque estos hermanos tienen allí avestruces y tienen animales exóticos. Y él se queda con esa idea en la cabeza y se compra la Hacienda Nápoles. Uh-huh. La Hacienda Nápoles tiene ese nombre, que no lo olvidemos, para rendir homenaje al Capone, que era uno de los ídolos de Pablo Escobar y que era de Nápoles. Bueno, pero la Hacienda Nápoles se llena de animales exóticos porque Pablo Escobar viaja a Dallas y en Dallas descubre un viejo zoológico roñoso en el que se han exhibido durante décadas animales africanos absurdamente allí en Dallas. Y llega este y el metálico suelta $2,000,000 para llevarse de allí todos los animales que estaban en liquidación. Y por tanto la Hacienda Nápoles empieza de repente a recibir vuelos de aviones privados llenos de hipopótamos, de rinocerontes y bueno, incluso hasta de jirafas, a las que tuvieron que dormir, seguramente drogar, más que dormir, drogarlas, para poderlas meter en dichos aviones. Por desgracia, esto demuestra una vez más que los horteras y los animales
0: no se llevan muy bien, ¿no?
1: No se llevan muy bien.
0: Déjame que escuchemos algo que pasó con esos animales, porque algunos desaparecieron, pero otros, ya verás.
1: Sí, sí.
5: ¿Qué pasó con los animales de Pablo Escobar? Los llamados hipopótamos de Escobar, una especie invasora y peligrosa, se han reproducido de tal forma que ahora hay cerca de 160 animales libres por la cuenca del río Magdalena que conecta a 6 departamentos. 4 mar 2023.
0: Se calcula que va a haber miles de ellos para el 2050.
1: Sí, sí.
0: Y en esos ríos no ha habido nunca hipopótamos. No, puede causar un cambio increíble, ¿no?
1: Hombre, ahora mismo, de hecho, ya el gobierno de Colombia el año pasado ya consiguió incluir al hipopótamo africano como especie invasora en Colombia. O sea que ya oficialmente Colombia exhibe una lista en la que aparecen animales que jamás hubieran podido llegar allí de no ser por la terrible implicación, ya digo, de mafiosos en estas cuestiones. Uh-huh. Mira, lo que pasó con los hipopótamos es increíble. Resulta que cuando la DEA le vuela la sien a Pablo Escobar, le matan, esos animales se quedan allí sin comer, sin ser alimentados, se quedan solos en la hacienda Nápoles. Y cuentan la narrativa más certera, que había un hipopótamo, un macho, que se llamaba Pepe, un macho enorme. Pepe tiene hambre y todo el resto de hipopótamos del grupo, hembras y algún otro macho más joven, tienen mucha hambre. Huelen, porque los hipopótamos tienen un olfato maravilloso, huelen que cerca está el río Magdalena. Efectivamente, el río Magdalena es un río de la cuenca amazónica colombiana que pasa cerquita de la hacienda Nápoles. Y al oler y al ventear el río, el hipopótamo Pepe decide con su cabezota enorme tumbar una de las paredes de aquel zoológico. Tumba una de las paredes y le siguen otras cuatro hembras y otro macho jovencito. El caso es que meses después empiezan a aparecer crías de hipopótamo africano por allí, que además pone en peligro a especies de Colombia en peligro de extinción, como puede ser la nutria gigante amazónica o el propio manatí, por ejemplo. Entonces es un problema porque el ejército colombiano decidió desde helicópteros masacrar a metralleta a los hipopótamos para acabar con este problema, pero crearon otro problema mayor, que era el problema de la opinión pública colombiana, que se encabronó sobremanera, sobre todo cuando mataron a Pepe, porque a Pepe sí lo asesinó el ejército colombiano, pero aquel hipopótamo precioso no tenía la culpa de nada, ya sabes. Bueno, especie invasora que tiene que ver con un desastre de tal magnitud.
0: Te saludan desde Ibiza, te dan la bienvenida a Luis Miguel desde Basauri en Vizcaya.
1: Bueno.
0: Dicen, hoy las urdes están a oscuras. Es un espacio negro que llenáis vosotros en blanco. Aquí el misterio está asegurado. Las urdes son un misterio.
1: Hombre.
0: Alejandro te saluda desde León. Alesún, desde Alesún, que no sé de qué parte será. José Vicente, desde Puerto de Santa María. Mis mejores deseos, dicen, para el gran Luismi. Gaby Carlos nos saludan desde México. No solamente tenía Pablo Escobar todo esto, sino que he visto multitud de vídeos en el que árabes, parece que son árabes, tienen leones, tienen leopardos, tienen tigres. En España también había alguien que tenía un tigre, me parece, ¿no? No, yo no quiero nombrarle. Sí, pero estos árabes es un síntoma de tener opulencia, tener ese tipo
1: sí,
0: de animales.
1: Sí, efectivamente. La verdad es que quien pueda tener un guepardo, sobre todo los guepardos, le interesan mucho, sobre todo en Abu Dhabi hoy. Hay buena gente con buenas fortunas que consideran ser menos ricos si no tienen a su lado en un sofá a un guepardo. Cosa absurda. Pero bueno, aquí en España es muy bonita la historia, porque yo me pongo a escribir esta historia de zoológicos y de tristeza y de fauna en cautividad, y empiezo a descubrir que a lo largo de la historia hay sobre todo una subespecie, una raza de león africano, que es el objeto de deseo de mucha gente a lo largo de los siglos, hasta que se extingue, obviamente. Estoy hablando del león de Berbería, el león del Magreb, el león marroquí del Atlas. Bueno, este león de melena negra, poderoso, una de las subespecies de pantera leo más grandes de toda África, es un animal que por una parte desean tener en cautividad emperadores romanos como el propio Julio César, que tuvo varios ejemplares, y algún otro emperador, pero que con el paso del tiempo, no sabemos cómo, pero llega a interesar, por ejemplo, al Cid Campeador.
0: Sí.
1: El Cid Campeador tiene un león de Berbería, claro, y en el poema del mío Cid, yo descubro, releyéndolo, que efectivamente en ese episodio en el que se habla de cómo este león se escapa y organiza un lío importante, pues descubro cómo realmente el león de Berbería primero interesó a los gerifaltes del Imperio Romano y a posteriori al Cid Campeador. Don Rodrigo Díaz de Vivar tuvo en cautividad uno de estos leones.
0: Hoy está desaparecido ya de África ese...
1: Sí, es muy curiosa la historia, y en el libro incluso aparece una fotografía que yo conseguí, muy difícil. Es el último león de Berbería vivo que se fotografía en pleno desierto. En un viaje aéreo, un compañero de Saint-Exupéry, el autor del Principito, compañero aviador, que hacía la ruta que iba de Casablanca hasta Dakar. De Casablanca a Dakar, él viajaba con el sistema aeropostal de la época. Sí. Se asoma desde su avión biplano y observa abajo a un león que ya se creía extinguido, pero que él fotografía, y esa fotografía aparece en el libro, y yo cuento toda esta historia. El fotógrafo era Flandrin, francés, sí.
0: 12:42, 1:42 en las Islas Canarias. Ponemos un poco de información de nuestra casa y damos más datos de cosas cercanas a nosotros que tienen que ver con animales. 633-50-50-11, si queréis mandarnos algún saludo, alguna nota de voz, y en Blanco Radio RNE, nuestras redes sociales abiertas.
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8: Algo que mucha gente no sabe del Retiro es que en el interior tuvo un zoológico de animales vivos. Ahí detrás, en esa jaula, había un león. Y aquí dentro, aunque bueno, se puede ver la figura de un elefante, aquí dentro había monitos, monitos pequeños. Y bueno, también había un elefante en su tiempo. Se llama la Casa de Fieras. Y según estoy leyendo, estuvo activo hasta 1972. Es decir, hace nada.
0: No me cuentes la historia del elefante Pizarro, lo hacemos luego. ¿Tú conociste esa casa de fieras?
1: Sí, lo conocí, y de hecho yo he dedicado este libro a un oso polar. Un oso polar que movía la cabeza con el típico tic neurótico de un animal en cautividad. Este oso polar no lo olvidaré jamás. Cada vez que mis padres me llevaban a la casa de fieras, yo me quedaba con la boca abierta mirando aquel majestuoso animal que movía la cabeza de manera enloquecida en busca de una gota de agua que caía del techo, una especie de gota malaya que, digo yo, no le atravesaba el cráneo, pero sí la vida, ¿no? Entonces le dedico el libro a ese oso polar. Es una vergüenza. Aquella exhibición, claro, yo lo vi como muchos madrileños lo vieron, ¿no?
0: Yo también lo vi.
1: Sí, ¿eh?
0: Yo también lo vi. Hay datos que dicen que en 1774 Carlos III mandó construir un zoo en la actual cuesta de Moyano.
1: Sí.
0: Después su hijo Fernando VII trasladó el zoo a lo que hoy conocemos como la Leonera. Uh-huh. Y cuando llegó la Primera República, el ayuntamiento pasó a hacerse cargo y duró, el rey Alfonso XIII la inauguró en 1921 y estaba en el Retiro.
1: Sí, sí, estaba
0: Mucha
1: en
0: gente
1: el...
0: no lo conocerá, muy cerca donde se hace la Feria del Libro,
1: claro,
0: y donde hemos hecho el programa este año allí. ¿Qué animales había?
1: Pues mira, había de todo. Hay una cosa muy interesante, y es que este zoológico urbano era considerado el segundo más importante de toda Europa, después del de Viena. Porque además hay una parte de la narrativa al respecto muy interesante, y es que, por ejemplo, Madrid recibe muchos animales de zoológicos que han sido enormemente castigados en la Segunda Guerra Mundial. Por ejemplo, el zoológico de Berlín, o por ejemplo incluso zoológicos japoneses. Muchos animales de esos zoológicos de Japón o de Berlín acaban en la Casa de Fieras del Retiro madrileño, con lo cual el parque zoológico madrileño adquiere una dimensión inesperada, precisamente al estar España fuera de la contienda bélica de la Segunda Guerra Mundial. Pero al mismo tiempo hay un periodo horrible, que es el de la Guerra Civil. La propia Guerra Civil hace que se den algunos episodios dantescos. Y es que hay que alimentar a la población, a los madrileños.
0: Y no me digas que mataban a los animales.
1: Sí, y hay un periodo en el que se matan cebras, muchas cebras impalas, con la idea de que esa carne pueda ser consumida por los madrileños. Esto pasó en plena Guerra Civil, sí, sí. En fin, pero bueno, una parte más de nuestra historia, que curiosamente en el caso de los animales casi nunca ha sido contada.
0: ¿Qué datos? ¿Hasta cuándo duró?
1: Sí, bueno, realmente...
0: Me parece que lo ha dicho el corte, es 1900 y...
1: Sí, hace 2 días. Hasta el año 72, hasta 1972. Pero es que además, tú fíjate, en el Parque del Retiro, concretamente en el pabellón de cristal del Retiro de Madrid, se llegan a exhibir personas, seres humanos, cuando se acaba la moda de los animales en cautividad y se inicia una moda nefasta, que es la de exhibir personas.
0: Hablaremos dentro de un poquito de todo ello. ¿Hay más datos de alguien que, de un ser, un animal que vivía o que estaba en ese retiro? Vamos a escucharlo. Lo hemos sacado de nuestros compañeros, el punto sobre la historia.
9: Pues déjanos que te contemos una historia fascinante de uno de los animales de aquí. Se llama Pizarro y era un elefante de una raza de Ceilán que normalmente vive pues unos 40, 50 años, y este murió con 58 años, pero tiene un historión.
10: A finales del 19 había unos espectáculos que hoy nos parecen un poco inconcebibles, pero entonces eran espectáculos de masas. Aparte de los toros, el elefante Pizarro lo cogían y lo ponían a luchar contra 5 toros bravos en la plaza de toro antigua que estaba cerca de la puerta de Alcalá.
11: Pero peleas a muerte.
10: Peleas a muerte. Como vivió bastantes años, suponemos que los que morirán serán los toros, sí. Pero tampoco nos imaginamos cómo.
11: Pero es como el Coliseo de Roma, ¿no?
10: Literalmente como el Coliseo de Roma, exactamente. Pues el elefante Pizarro un día ya se hartó de espectáculos y de tonterías, se escapó y, como un elefante en una cacharrería, entró en comercios y montó la de Dios.
11: Pues hoy seguramente al pobre elefante Pizarro le hubieran hecho filetes y se hubieran ahorrado la comida de los felinos de 2 meses.
0: O sea, que había un elefante.
1: Sí, sí, esta historia.
0: Yo recuerdo el elefante, pero no sabía que lo llevaban, sí, a la plaza de toros.
1: Mira, el elefante se llamaba Pizarro porque tenía otro compañero, también un elefante indio, Elephas maximus, no Loxodonta africana, no el elefante africano, eran elefantes indios, pero el compañero se llamaba Cortés. Cortés y Pizarro, y recorrieron toda América en unos espectáculos tan dantescos como esto que acabamos de oír, peleando con otros animales. Y ya digamos que en plena jubilación, Pizarro, pobrecito, acaba aquí en Madrid. Y acaba en los Campos Elíseos, que esto hay muy pocos madrileños que lo sepan, pero los Campos Elíseos son una zona verde enorme que se diseña a partir de la calle O'Donnell, y que une O'Donnell con Ibiza, con Menéndez Pelayo, toda esa zona. Resulta que se convierte en los Campos Elíseos de Madrid. Y hasta el año 1900 y muy poquito había esas tardes de toros en una pequeña plaza, además de la de las ventas, en la que Pizarro se enfrentaba a 5 toros de lidia bastante astifinos, lo que quiere decir que este elefante era realmente apuñalado por esos toros, y los toros lo pasaban realmente mal también, porque ojo con un elefante, que no ninguna broma. Uh-huh. El caso es que pobre criatura, aguanta hasta los 58 años, que es muy poco tiempo para un elefante. Ya sabemos que son longevos. El caso es que con la mala vida pues acaba muriendo. Mi libro habla de bastantes elefantes, por cierto. El propio Carlos III decidió que un elefante acabara sus días en Aranjuez. No solamente camellos, también elefantes en Aranjuez, por supuesto.
0: ¿Y creo que sacaban los elefantes y los cocodrilos a bañarse en las Cibeles o...?
1: Bueno, en ocasiones ha habido...
0: ¿En la Fuente del Retiro?
1: Sí, en la fuente de la ciudad. Hombre, imaginemos ese tiempo en el que, claro, ver un cocodrilo era algo realmente imposible. Fíjate que fueron los primeros misioneros, o jesuitas o de otras órdenes, que al viajar a Sudamérica se traían en ocasiones caimanes. Por eso vemos muchos ejemplares mal disecados en las paredes de muchas iglesias, uh-huh, españolas. Mucha gente dice, pero bueno, ¿qué hace ahí un cocodrilo? En realidad eran caimanes o yacarés, y casi siempre venían de la mano de los misioneros, que eran los que de verdad viajaban en aquellos años.
0: Vale, 12:53. Hay una última parte que queremos mostraros todavía, que quizá, bueno, no tiene que ver con animales, tiene que ver con otros seres.
12: A finales del siglo XIX, las exhibiciones coloniales se hicieron populares en el mundo occidental. Exhibiciones que no solo mostraban artefactos, sino también personas reales, o como ahora se les llama, zoológicos humanos. Desde Europa hasta Nueva York, había personas de color que residían en zoológicos y museos como exhibiciones vivientes. Eran africanos, asiáticos e indígenas. Estaban en exhibición vestidos o desnudos, en hábitats naturalistas que pretendían parecerse lo más cerca posible a la tierra natal de cada cautivo. Los espectadores los acariciaban y fotografiaban porque veían a estas personas como animales exóticos. Estas personas se mantuvieron cautivas por tener partes del cuerpo, tamaños o formas consideradas inusuales para el ojo occidental. En Bruselas, en 1897, a instancia del rey Leopoldo II, se creó una sección colonial en Terburen para ganarse a los inversores y a la población belga y obtener apoyo para el proyecto colonial en el Congo. No menos de 267 congoleños fueron llevados a la fuerza a Bélgica y exhibidos al público como animales en un zoológico. 7 de ellos perdieron la vida. Lejos de ser un caso aislado, este espantoso espectáculo formaba parte de una auténtica industria que alimentaba el racismo que aún hoy se vive en las sociedades occidentales.
0: Es decir, que hubo un tiempo que no solamente se veían animales, sino también se mostraban a seres humanos.
1: Sí, es curioso porque el ser humano no deja de sorprenderte. Además, realmente los mismos empresarios que hicieron negocio con el tráfico de animales y con la exhibición de animales exóticos son los mismos empresarios que se reconvierten y se dedican a secuestrar personas, seres humanos, a llevárselos a miles de kilómetros de sus lugares de origen y a esclavizarlos durante años. Lo digo con total claridad. Esto, por ejemplo, uno de los especialistas en esta cuestión fue el famoso Fitzroy, el capitán del Beagle, el barco en el que viajó Charles Darwin. Mm-hmm. Bueno, el capitán del Beagle era un traficante de seres humanos dedicado a abastecer a diferentes zoológicos y exhibiciones coloniales, como acabamos de escuchar. Así desaparecieron etnias enteras como los Ona y los Patagones de Tierra del Fuego, ¿no? Así, de esta manera. Y seguramente, yo digo, esto es lo que hace que Charles Darwin y Fitzroy discutan tanto durante el viaje, dando la vuelta al mundo, en ese viaje de un naturalista que es Darwin.
0: Es decir, el mismo barco que iba Darwin aprovechó para traer a esa gente.
1: Sí. De hecho, Darwin...

0: de la Venus Hotentote. Los Hotentotes...
1: Tenemos dos minutos para contarlo y luego hay tiempo para después, o sea que puedes ir tranquilo.
0: Los Hotentotes ya sabéis, queridos, que son precisamente los mal llamados bosquímanos, por los boers holandeses en Namibia y en otros países. Bueno, pues una mujer de esta etnia, con un culo bastante prominente, con unas nalgas muy poderosas, fruto de la glándula esteatopígea, que hace que tengan una acumulación de grasa en las nalgas únicas. Esta pobrecita mujer fue secuestrada de niña y fue exhibida en Londres y París, hasta tal punto de que acabó muriendo, pobrecita, alcoholizada y degradada como ser humano. Acabó siendo enterrada en Francia. Y por eso Nelson Mandela, cuando acaba siendo presidente, el primer presidente negro en su país, se pone en contacto con Mitterrand y le dice a François Mitterrand, le dice que quiere hacerle una propuesta muy especial. La propuesta especial es que Mitterrand autorizara para desenterrar ese cuerpo y que esa mujer tan bonita, la Venus Hotentote, volviera de nuevo a Sudáfrica. Esto pasó de verdad.
1: Y lo consiguió.
0: Lo consiguió, Mitterrand cumplió y Nelson Mandela, bueno, cumplió también con lealtad a su raza y a su condición de humano, ¿no? Un hombre que había sufrido tanto, ¿no?
1: Estamos con Luis Miguel Domínguez. Nos contabas cosas de seres humanos que eran también exhibidos y querías hablar de Buffalo Bill.
0: Sí, fíjate, Buffalo Bill es uno de esos empresarios que de verdad se forran y se hace multimillonario con sus grandes espectáculos de exhibición de indígenas. Indígenas a los que primeramente y previamente Estados Unidos doblegó. ¿Y sabe lo que hace Buffalo Bill? Bueno, se encarga de comerle el coco a toro sentado. Y toro sentado, a cambio de unos cuantos miles de dólares y de unos tragos de whisky, le dice: adelante, te presto a 300 de mis jóvenes.
1: ¿300?
0: Sí, sí, sí. Y de hecho, esa exhibición del Wild West, que nuestro querido Buffalo Bill consiguió poner en pie en forma de circo, eran Cheyennes, eran Sioux, eran Apaches, eran diferentes indígenas de diferentes etnias, exhibidos por Buffalo Bill. Y por cierto, no en cualquier sitio, en Barcelona, por ejemplo. Allá por el año 1850 llegó el circo de Buffalo Bill a Barcelona y estuvo exhibiendo a estos pueblos indígenas durante muchos meses en Barcelona.
1: Wow. Leí en tu libro también que millones de personas iban a París y en Londres a ver a estos dos humanos.
0: Sí, sí, sí.
1: Millones de personas.
0: Es increíble, sí. Y además, lugares aparentemente tan civilizados como Bruselas, pues eran epicentros de esta infamia, ¿no? Algo que viene acompañando al ser humano desde muy, muy atrás. Yo recuerdo en el libro un dato que yo creo que es impresionante, que recogí. Allá por el año 1500, los vikingos llegan a la ciudad de Sevilla navegando el Guadalquivir. Vale. Ese episodio es conocido desde el punto de vista histórico. Pero hay un detalle que se suele pasar por encima y que a mí me parece fascinante. Resulta que los vikingos ya han secuestrado a inuit.
1: ¿Sí?
0: En las costas de Noruega. Y entonces se exhiben en el barrio de Santa Cruz de Sevilla a diferentes inuit con sus kayak, vestidos de inuit, vestidos de mal llamados esquimales, a casi 50 grados

0: la sombra en aquella Sevilla en el año 1500. O sea, esto viene acompañando al ser humano desde muy atrás, esta idea de exhibir a los exóticos, ¿no?
1: Mira lo que dicen en Monforte de Lemos, te dicen: saludos para Luismi, la sensatez animal frente a la estupidez humana. Te saludan también desde las faldas del volcán Osorno en Chile, Rodrigo Sáez, desde Oaxaca y de otro montón de lugares.
0: ¡Qué belleza!
1: Déjame que ponga un poquito de música y vamos casi terminando.
0: Sí, gracias.
1: Un mundo sin jaulas, dices.
0: Sí, por favor. Un mundo sin jaulas y un mundo en el que por primera vez ya seamos capaces de demostrar nuestro respeto por el resto de los compañeros, ¿no? Yo es que a la fauna la contemplo como parte de mi familia. Por eso no puedo entender esta especie de supremacismo humanoide en el que desde el principio nos decimos a nosotros mismos que somos el único animal racional, que además somos hechos a imagen y semejanza de Dios. Coño, y un elefante, y un oso pardo, y una pitón reticulada, ¿no? En fin, me parece que tienen que venir otros tiempos.
1: Y entonces, desde tu punto de vista, ¿van a dejar de existir los zoológicos, zoológicos que tú dices?
0: Deberían cerrar inmediatamente, motu propio.
1: Se van a enfadar mucho, no lo van a hacer. Fauna y otros muchos, claro, que hay por ahí.
0: Claro, pero lo que es...
1: Que también son oyentes nuestros, te digo, ¿eh?
0: Lo que es indecente es que, claro, son oyentes y hay que cuidar a todo el mundo. Y yo los voy a cuidar, pero les voy a cuidar diciéndoles algo que a lo mejor nadie les ha dicho. O sea, ¿qué hace Caja Madrid con un negocio?
1: Cuidado, que es lo que dices, ¿eh? Que
0: yo... No, claro.
1: Yo no me hago responsable de lo que digas.
0: Pero
1: ¿eh?
0: Es que Faunia llegó tarde, es algo desde mi punto de vista absurdo, como Cabárceno. Y sé que vas a Cantabria, que te encanta, y a mí me gusta mucho Cantabria también, pero Cabárceno es un ejemplo de establecimiento del Tercer Reich para los animales.
1: Vale, yo no me hago responsable de lo que digas.
0: Ya
1: soy muy cobarde en esta
0: cosa. Yo en este aspecto no sé si soy valiente, pero lo que no voy a hacer es morderme la lengua.
1: No debes.
0: Con 62 tacos.
1: No debes.
0: Ya no.
1: ¿Cómo serían entonces? Quitamos a los niños la posibilidad. Yo disfrutaba mucho, claro. No en el de retiro, que se lo vi muchas veces cuando vine de América, claro. Y me daba mucha pena los animales. Pero cuando he estado en Faunia o en otros sitios, he llevado a mi hijo para que viera y se viera,
0: sí,
1: que no tiene posibilidad de ir a África.
0: Sí,
1: ¿cómo podría ser?
0: Sí, pero mira, los chavales hoy, y esto es algo que seguramente todavía no nos hemos dado cuenta, los chavales hoy tienen ya en su ADN elementos como es un sentido crítico de las cosas que nosotros evidentemente no teníamos. Cuando tú llevas a un niño a un espacio a ver animales en cautividad y ese niño te hace tantas preguntas que tú no puedes contestar y además ese niño lo está pasando mal, le sudan las manos, pobrecito, se pone nervioso, porque claro, la mirada de un gorila en cautividad es algo que no se olvida fácilmente, que seguramente tú y yo de niños a lo mejor le dábamos un enfoque por la vía de lo exótico. ¡Jo, qué cosa! No había visto esto en mi vida y ahora lo estoy viendo. Hoy en día los chavales se manejan en otros códigos y si no lo hacen, nuestra sociedad tiene la obligación de llevarles al terreno de la hipersensibilidad. Si no te compadeces de un gorila macho entre cristales que tiene lágrimas en los ojos porque le han separado de los suyos, difícilmente te vas a enternecer con el problema de tu prójimo.
1: Vale. 3 minutos para que me hables de los goyut, quiénes son,
0: sí,
1: y luego me pongo un poco crítico contigo.
0: Bueno, los goyut es una historia muy triste, es terrible, que habla también de aquella sociedad hipócrita. Los goyut eran enanitos, personas de muy baja estatura, que además tenían un problema de bofio, tenían un problema, le salían unas bolsas enormes en el cuello por falta de minerales. Esta enfermedad en catalá se llama goyut, los famosos goyut. Estos goyut, pobrecitos míos, eran seres evidentemente no de una raza o etnia peculiar, no, eran personas como yo, de mi misma raza, que tenían un problema además de endogamia, solo se relacionaban con ellos mismos, y además siempre los tenían escondidos, hasta que un buen día un periodista madrileño fue a veranear aquella zona de Girona y los vio y publicó el primer artículo en un periódico de Madrid sobre los goyut, y esto fue lo que les hizo salir a la luz, porque hasta entonces la única salida que tenía un goyut adulto era venderse él mismo a los circos, ofrecerse él mismo a los circos para ser exhibido como la mujer barbuda o tantas y tantas peculiaridades humanas.
1: Casi terminando, Luismi. En el libro también hablas de un ejemplo, que las mujeres Zoe, cuando muere su marido, adoptan un animal.
0: Sí.
1: ¿Eso es un buen ejemplo?
0: Hombre, yo creo sinceramente que tal y como yo las he visto cuidar, especialmente son primates, no suele ser cualquier animal. Son aquellos monos que se han salvado de las cacerías. Vamos a ver, las diferentes especies de primates son el alimento base para este pueblo amazónico. Por tanto, ellos salen, los hombres, con sus arcos y sus flechas, a cazar. Cuanto más guaribas o otras especies, mejor. Bueno, pero hay una norma no escrita, pero sí conocida y reconocida por todas las personas de ese pueblo. Y es que si hieres a ese mono, le has herido al macaquiño, pero no le has matado del primer flechazo, entonces se le captura, se le saca la flecha, se le cura la herida y se le regala a una viuda, a una de esas señoras. Y las señoras, yo las he visto dormiditas en la hamaca, abrazadas a ese monito y el monito abrazado a ellas. O sea, cariño por cariño, haciendo comunidad en definitiva. A mí me parece que esa tenencia de fauna exótica por parte de los pueblos amazónicos es una tenencia lícita, me parece que sí.
1: Vale, saludan desde Moravia, San José, Costa Rica, bueno. Siempre en constante sintonía desde hace más de 10 años, Johan. Saludos al magnífico Luis Miguel Domínguez. Gracias. Estamos a punto de terminar.
0: Qué bien, Miguel, y qué pena me da. Y un beso para todo el mundo.
1: Déjame que diga una cosita antes. Sí. Está muy bien defender a los seres, a los animales, pero fíjate la cantidad de gente que está muriendo por ahí, por el mundo, y no estamos haciendo nada por ellos. Déjame que te diga otra cosita. Está muy bien tener perros y gatos. Últimamente hay peluquerías para perros, hoteles para perros, y a los ancianos los metemos también en un zoológico. ¿Qué coño está pasando en este mundo nuestro?
0: Sí, Miguel, es verdad. Estamos absolutamente con una necesidad de reseteo total. Ahora te voy a responder a la primera de tus apreciaciones. Yo, sinceramente, no entiendo cuando alguien me ha dicho ya lo mismo, ¿no?
1: Sí, hay que defender los animales, pero
0: tanto las ballenas y no sé qué, recuerdo en los años 70. Tanto defender las ballenas. ¿Y qué pasa con el hambre en el mundo, no? Bueno, es verdad, señora, tiene usted toda la razón. Pero yo inmediatamente le enseñaba mi carnet de UNICEF o de esas otras entidades en las que yo, como donante de riñón, por ejemplo, estaba desde mi más tierna juventud, ¿no? O sea, que me parece que la persona que se dedica a la ecología con mayúsculas, por lo general, suele estar asociada a la lucha filantrópica para intentar que este mundo mejore de la manera que sea. Habitualmente suele coincidir el militante ecologista con el militante de los derechos humanos. Suelen ser primos hermanos.
1: ¿Eh? Vale, y a la segunda, que te digo que hay quizá una necesidad que tenemos de cariño, de compañía con animales, con gatos, perros y otras cosas, y sin embargo eso a los ancianos les dejamos cariño y los apartamos ahí, y hay peluquerías, alimentos especiales que ni comen los niños en el mundo, hoteles para no estoy criticando, estoy simplemente qué sí, pasa sí. En el mundo este nuestro.
0: No, este mundo nuestro, tú lo sabes, está al borde del colapso. Sinceramente creo que el Homo sapiens occidentalis se va a ir muy lejos en breve tiempo. Y te voy a decir dos motivos por los que creo que realmente colapsa nuestra especie. Primero, el fracaso con respecto a nuestra relación con las hembras de nuestra especie.
1: ¿Con las mujeres?
0: O sea, el desastre moral y a todos los niveles que supone el fracaso de cómo ha evolucionado el comportamiento de la masculinidad, eso ha sido un desastre que nos va a llevar a la tumba. Y lo segundo, sin duda, es el trato que damos a los ancianos en nuestro mundo, cuidado, porque es verdad, y tú lo sabes bien como viajero, que no hay nada más que salir de nuestro país y, por ejemplo, adentrarte en el continente africano para ver con qué calidad se cuida a la gente mayor por ahí, ¿no? Pero el caso es que nosotros efectivamente estamos totalmente desnortados, está claro.
1: Pues Luis, llegamos al final, desgraciadamente, por el momento. Ha sido un placer estar contigo. ¿Qué forma de contacto?
0: Pues mira, voy a dar mi correo electrónico, si te parece,
1: sí, voy a apuntar.
0: Para que me escribáis de verdad con todo el corazón abierto, os voy a esperar.
1: O si lo queréis criticar también,
0: Y también, hombre, por supuesto. Incluso podéis insultarme.
1: No, con cuidado, siempre con respeto.
0: Siempre con cuidado, ¿vale? A ver, mira, es LM Domínguez Wildlife @ gmail.com. LM Domínguez Wild WILD Life, bueno, ya sabes,
1: @ gmail.com.
0: Eso es.
1: Pues como siempre ha sido un placer tenerte, espero que repitas. Mónica, gracias. Darío, espero que hayas disfrutado. Gracias.
0: Querido Miguel, que esa vela que veo no se apague nunca, pero si alguna vez ves que se apaga esa llama, llámame a mí, que yo la encenderé y estaré a tu lado siempre.
1: Será un placer, será un placer. Gracias, gracias, gracias. 3:22, casi 23, 2:23 en las Islas Canarias. Seguimos adelante.
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1: Nos siguen llegando saludos, me acaba de llegar uno. Dice, buenas noches Miguel, escuchando en directo mientras desayunamos en Australia. Vivimos en Townsville, zona tropical frente a la Gran Barrera de Coral. Nos mandan un abrazo, Miriam. Gracias por hacerlo, qué envidia que estéis por ahí. Gracias a todos los que nos escucháis. Y ahora nos vamos con más aventuras, nos vamos cerca de nosotros a un lugar, un campo lleno de flores preciosas, pero donde también ocurren cosas muy extrañas, ya veréis.

0: nos vamos al campo, a unos campos de flores preciosos que hay cerca de Madrid, y nos espera Iván García Ventosa, el coordinador de seguridad de un festival que se realiza allí, el Festival de la Lavanda, y cual ya saludamos. Buenas noches, Iván.
1: Buenas noches, Miguel.
0: Un placer que estés con nosotros. Te pusiste en contacto para contarnos una serie de cosas que ocurrían. Pero primero sitúame, ¿dónde está? Esto está en Brihuega, ¿no? Una situación, sitúame un poquito, es tierra del Cid, castillos, templarios.
1: Exacto, es una zona muy misteriosa y con mucha historia, lógicamente. Y este año pues la ubicación era nueva, en vez de Recuera, era en la zona de Yela, que hay un gasoducto y bueno, es una ubicación, para nosotros es más cómoda, pero
0: vale.
1: Vamos.
0: Llegaste, es un festival que se realiza todos los años, ¿no?
1: Exactamente, sí.
0: Vale, ha sido días atrás, hace muy poco tiempo, ¿no?
1: Pues sí, estas dos últimas semanas. Este año, como novedad, ha durado dos semanas.
0: Vale, vale. Y tú te encargabas de coordinar la seguridad. ¿Y qué pasó el primer día que llegasteis allí y teníais casi todo montado?
1: Pues mira, Miguel, llegamos el lunes y el jueves se desató una tormenta bestial. Y justamente el día antes, cuando estaba montado el escenario, pues se levantó un viento que voló todas las tablas que suelen tener su peso, más de 100 kilos. Y es una cosa que, de hecho, bueno, me aportaron fotos los trabajadores de Javier, que es el dueño de los campos, y me resultó curiosa. Y a partir de ahí, el primer día, ya te digo, un día invernal. La noche, vamos, la primera noche invernal.
0: Vale, tenéis que pasar toda la noche allí, claro, siendo de seguridad tenéis que estar todo el tiempo.
1: Exactamente. Nuestro cometido de seguridad nocturna es estar de 8 a 8.
0: Estábamos. Vale. ¿Cuánta gente estabais? ¿Estáis?
1: Empezamos allí el servicio, 3 personas por la noche.
0: Vale. Eso pasó el primer día, una tormenta, frío, y luego ¿qué ocurrió? ¿Tenéis ya montados todos los el escenario, la zona backstage,
1: sí,
0: donde están los artistas?
1: Bueno, eso fue el día antes que llegáramos, pero ya la primera noche sí que mucho frío, ya estaba el escenario, lo habían montado ellos mismos, los trabajadores de allí de la finca, y era eso, pues un frío tremendo, mucho viento, ¿sabes? Y prácticamente pues ese primer día no salimos de los coches. Porque ya digo, cogimos casi 5 grados de temperatura. Y nada, y ya pues ese día no pasó prácticamente nada.
0: ¿Al día siguiente?
1: Y el día siguiente ya sí. Uno de los compañeros, un chico jovencito, lo mandamos a las casetas de abajo, que es donde es como una vaguada donde montamos el escenario. Es una ubicación, ya digo, muy bonita este año, porque es como un paseo todo entre encinas, un paseo todo recto, y va como en cuesta. Y según baja hasta abajo, pues es donde está la zona de camerinos, y cerquita pues está el escenario. Y el muchacho pues estaba descansando allí un ratito, que yo valoro mucho el descanso también de los compañeros, y estaba en una casetita descansando y continuamente nos llamaba. Oye, que oigo voces, que oigo así como una conversación, estoy oyendo a una chica. Eran un poco así como susurros.
0: ¿Él estaba solo?
1: Él estaba solo, sí, en ese momento. Entonces decidí yo bajar, digo, venga, pues me tomo yo mi descansito y así también compruebo. Y la cosa es que bajé y efectivamente tenía razón el muchacho. No, por ser joven podía ser más fantasioso, pero era un efecto, digo, pues era, yo le busqué lógicamente la explicación pues científica, digo, pues pueden ser como unos ecos de un campamento que hay al lado, ¿sabes? Hay una zona de acampada que paran los turistas y tal. Digo, pues será que había un fenómeno de reverberación o de ecos. Así me quedé.
0: ¿Las voces eran femeninas, dices?
1: Era así, había mezclado de todo. Eran murmullos, pero sobre todo se oían. Este muchacho me incidió en 2 veces en una voz de femenina. Y yo sí, yo pude ver así variado. O sea, pude oír pues conversaciones, murmullos y tal. Y vamos, pues tampoco me asusté, porque eso será, le busqué una explicación lógica. Y ya la cosa es que luego cambiamos otra vez de turno y se bajaron ellos dos a descansar y yo me quedé arriba. Normalmente nos repartimos, como somos 3, yo me quedo en la parte de arriba, que es la entrada, de alguna forma, lo más delicado y la zona de las barras, y ellos se quedan en la zona del escenario y los cables y, ¿sabes? Entonces abajo, pues les digo que estén 2, como es más oscura y es más tenebrosa, y a partir de esto, pues lógicamente, reforcé la seguridad. Y la prioridad absoluta mía era que no estuvieran solos ningún compañero, estas cosas. Y estando los dos allí descansando, pues uno estaba echándose una siestecita para recuperar fuerzas, y el otro se quedó se quedó pendiente y empezó a oír como una respiración fuera de un jabalí y que se frotaba con la caseta y que se movía por allí, se oía como en movimiento de pisadas. Y nada, pues me lo comunicaron por walkie, yo tranquilamente digo, pues era un animal, ¿sabes? Y nada, pues ya al día siguiente les vuelvo a preguntar y me dijeron que es que por el miedo no llegaron a salir de la caseta. Y ya les enseñé, digo, hombre, eso sabéis y tal. Y bueno, pues lo achacamos a que podía ser un jabalí, porque también había disparos de caza, que llamé a la Guardia Civil para ver si estaban, ¿sabes? Si podían estar allí cazando. Me dijeron que sí, que era época de veda y tal. Pero bueno, ahora pensándolo así, pues yo no aseguraría que realmente fuera un animal, porque luego no se veían restos en la caseta de huellas ni nada, ¿sabes? Y eso fue, ya te digo, el segundo día.
0: Voces, presencia de un animal, ¿tú crees? Segundo día, ¿qué más ocurre?
1: Exacto. ¿Qué? Y el tercer día ya es lo que ya me crispó y me animó a escribir, ¿sabes? A pedir consejo. Porque estaba yo, pues eso, haciendo una ronda por abajo, en las casetas. Los chicos estaban tomando una Coca-Cola que nos pone el jefe, pues para hacer mejor el servicio. Y estando yo solo abajo, pues a 2 metros de la caseta, pues sí que oí un grito violento, como incriminatorio y así poco definido. Era de hombre, pero era como un ¡wow!, ¿sabes? Así indefinido, ¿sabes? No era el típico grito ¡eh! ¡Oh! No. Esto era así un poco indescifrable. Y ya ahí me asusté de verdad. Llamé corriendo, avisé. Yo el servicio me procuro de que tengamos todos una linterna y un walkie, ¿sabes? Uh-huh. Y así estamos en comunicación rápido. Y corriendo avisé a los compañeros. Digo, bajaros aquí corriendo, que he oído un grito. Yo, lógicamente, pues solté algún improperio. Ah, ¿quién está ahí? Venga, a ver, me cago en la leche y tal. Y nada, y miré la caseta alrededor y todo y no había nadie, ¿sabes? Y ya es cuando vi, digo, uy, aquí están pasando cosas extrañillas. Y eso pues fue el día, pues el tercer día prácticamente. Luego ya el cuarto y el quinto, que eran los días de concierto, pues la música a tope. Y tras acabar el concierto de Iván Ferreiro del sábado, estábamos 4 personas en la misma zona, que es como la jaima de los artistas, donde descansan ellos, que son como hacemos como una L de contenedores. Y nada, pues estaban todos cerrados menos uno que tiene un baño, fue un compañero, estábamos 2 auxiliares y 2 vigilantes. Fue un compañero vigilante a hacer sus necesidades al camerino, al contenedor este. Y según está allí, esto eran ya las 2:00 de la mañana, podían ser las 2 justas, que ya se había ido ya el artista y todo, ¿sabes? Y estábamos solo los 4 abajo. Entonces, y sin saber los vigilantes nada, de esto. Yo la verdad es que luego, para esto he sido bastante prudente, ¿sabes? Digamos, que no me gusta hablarlo porque la gente puede pensar mal, uh-huh, o que no haces el servicio, o que eres un imaginativo, ¿sabes? Un poco. Pero estas cosas hay que ser delicado. Uh-huh. Pues nada, mira, pues el chico, sin decirle yo nada, estaba él en el baño y pues estaba haciendo pis al final de la caseta. Y de repente, pues igual, por lo visto, oyó un grito desde dentro del contenedor, ¡guau! Y un golpetazo en la zona de la ducha, que coincidía con otro contenedor que se solapa.
0: Con lo cual ahí no podría haber nadie, ¿no?
1: No, tú imagínate que hace una L, donde se unen, y es que no es que se unan ahí, es que había 4 centímetros de
0: separación.
1: De separación, correcto. O sea, ahí no era humanamente físico que se metiera llena y a dar un golpe, ¿sabes? Uh-huh. Entonces salió el chico pues muy agitado. Ah, ¿qué ha pasado? ¿Qué ha pasado? Y ya los 2 compañeros que estábamos de noche, ese día es que estos vinieron de refuerzo. Para los conciertos siempre vienen compañeros de refuerzo. Uh-huh. Y ya le tuvimos que contar la historia. Digo, pues mira, pasa esto. Y lo sabían perfectamente desde el primer día, lo sabían los organizadores, nuestros jefes, y también se lo comentamos al dueño de la finca, Javier. Pues le preguntamos, digo, oye, ¿qué ha habido por aquí? ¿Sabes? Luego ya empezó un poco la tarea de investigación nuestra.
0: Empezaste a investigar, pero lo primero que tú pensaste, Iván, es que no erais bien recibidos allí, ¿no?
1: Correcto, sí. Me vino a la cabeza pues la película Poltergeist, por ejemplo, que ya sabes tú, las películas no que sean películas, que suelen estar basadas en hechos reales.
0: Uh-huh. ¿Y qué averiguasteis? ¿Aquello había sido un lugar de guerra o de enterramientos o cementerio o algo?
1: Pues había sido un frente de combate muy cruento en la guerra civil, sobre todo, que parece que allí hubo una victoria, una batalla muy famosa, la de Brihuega, que les dieron para el pelo de alguna forma los republicanos a los fascistas italianos. Entonces, lo primero que se me vino a la mente, digo, pues esto es algún pobrecito soldadito italiano que se ha quedado ahí, ¿sabes? Los restos, y a lo mejor, pues...
0: Está llamando la atención.
1: Claro, que desea estar en su tierra enterrado, y nosotros estamos ahí montando un jolgorio con música hasta las 2 de la mañana, ¿sabes?
0: Ya. Decías que lo sabían también los organizadores del concierto, el dueño del terreno.
1: Sí, es lo primero que hice, pedirles autorización, porque sí, es una cosa que te desborda. Y que es un riesgo de seguridad, sí, que no es una cosa habitual, pero no deja de tener un riesgo de seguridad, porque son fenómenos de manifestaciones violentas, gritos agresivos y golpes en el camerino.
0: ¿Y qué te dijeron ellos?
1: Pues se quedaron un poco blancos, pero sí, me dijeron que, ya les dije yo, digo, si os parece, comunico con investigadores, con gente experta en la materia, y a ver qué nos recomienda. Y bien, les pareció buena idea. Estaban muy muy receptivos.
0: Vale. ¿No ocurrió nada más cuando ya terminaron los conciertos, que ya han terminado, no?
1: No, Miguel, a partir de ahí, fíjate, que fue, ya te digo, fue la primera semana solo. A partir de ahí ya remitió la actividad violenta, por lo menos, y luego sucedieron alguna cosa que llamo yo como gestos amables.
0: Sí. ¿Tiene que ver con las fotos que nos has enviado?
1: Bueno, eso es una manifestación del último día, eché unas fotos, ¿sabes? Pero es, no, exactamente es en concreto, estando yo en el coche arriba, la parte de arriba, pues un día, fíjate, yo normalmente pues estás haciendo el servicio en el coche, con las ventanas abiertas, para mí lo que más vigila es el oído, ¿sabes? Un silencio absoluto, estás ahí a oscuras, pues prácticamente... a oscuras, el festival lo dejamos iluminado por las mañanas, con las guirnaldas, o sea, por la noche, con las guirnaldas, ¿sí? Pero vamos, prácticamente, pues sí, pues casi todo eran noches cerradas allí, ¿sabes? Y en una de esas, pues echas un microsueñillo de 10 minutos o algo, y tenía la emisora en la mano, y fíjate qué cosa más curiosa, que no la encuentro, digo, pues se me habrá caído el asiento o lo que sea. Y ya, bueno, aprovechando que subían los chicos a tomar la Coca-Cola esta que te digo que nos alivia mucho el servicio, ¿sabes? Para estar un poquito despejados. Y le digo a uno de los más jóvenes, a Paul, digo, Paul, digo, mira, te llamo por la emisora y me miras en el coche donde está, que no sé, se me ha caído debajo del asiento, pero no la veo. Dice, eso está hecho. Llamé, digo, Paul, el chico entró en mi coche, abre la puerta, dice, mira dónde está. Y yo me quedé flipado.
0: ¿Dónde estaba?
1: Ojiplático. Pues estaba encima del cabecero del asiento del conductor. O sea, del asiento del copiloto, ¿sabes? Que no se me hubiera ocurrido dejarlo allí a mí en la vida, ¿sabes? Aparte de que hay que tener habilidad para dejarlo porque es muy chiquitita la superficie. Y normalmente yo cuido mucho las cosas y más una emisora, digo, pues se me cae para atrás o lo que sea y se rompe. Así que me quedé, eso, nunca en la vida, de todos los años que llevo yo haciendo servicios de mi coche y tal, nunca en la vida he puesto el cualquier, ¿sabes? Y me pareció una cosa llamativa, ¿sabes? Digo, wow. Nada, y luego por la noche oías también como pisadas, es como arenilla, como si fuera azúcar, ¿sabes?
0: Como si te estuvieran acompañando todavía, pero más amablemente.
1: Pues sí, por eso te digo que no, el peligro yo creo que ya le perdimos un poquito de miedo al asunto.
0: Vale, vamos a acercarnos por el lugar, nuestro compañero va a ir por allá, pero me has mandado unas fotos, una de ellas es muy curiosa, es una tierra de castillos y de castillos templarios, ¿verdad?
1: Sí, correcto. ¿Y de hecho, ya sabes, sí, el de Torija es templario, de origen templario.
0: Sí, qué castillo tan increíble, y qué zona tan increíble para conocer, en Guadalajara, muy cerca de Madrid, con campos de lavanda que deben estar preciosos ahora, ¿no?
1: Oh, espectaculares. Además, ya digo, como la ubicación es nueva, pues los campos están más vírgenes y yo los veo más floridos y más bonitos que los de la anterior ubicación.
0: Qué bien. ¿Hiciste una foto a un mástil con una luz y de repente qué ocurrió?
1: Sí, fue el último día. Ya habían recogido un montón de cosas tras el último concierto y nos dejó Javier, el dueño de la finca, nos dejó allí el mástil este de iluminación. Y bueno, no hice una foto, ya has visto que sí, hice como 20. Y es que en todas, pues curiosamente, eso casi lo podrías explicar tú mejor, pero vamos, se ve como un orbe, una bolita azul, ¿sabes? Uh-huh. He buscado yo por internet y parece que es, son energías, parece que positivas esas, por lo que he investigado yo, uh-huh. creatividad y espiritualidad y de sanación, por lo que he leído, ¿eh? Uh-huh. No sé si estarás tú de acuerdo, que eres el experto. Pero era curiosísimo que absolutamente en todas las fotos sale el puntito azul, ¿sabes?
0: Qué curioso. Y además, en una de ellas no solamente sale ese orbe, ese puntito azul, sino sale una cruz que parece una cruz templaria roja para ti, el de las ocho beatitudes.
1: Sí, sí, totalmente. Además, ese fue desde el otro móvil. Porque yo, fíjate, bueno, yo te cuento, normalmente siempre llevo dos móviles, ¿sabes? Mm. Uno lo usa de GPS y para otras cosas. Y también otra de las cosas que hicimos es hicimos unas grabaciones en la caseta a modo casero. Que ya te digo que no, para mí no fueron determinantes, pero en una de ellas, de los primeros días cuando estábamos asustados o alertas, pues porque asustados tampoco hemos llegado a estar, yo les decía a los chicos, pues esto, chicos, hay que tenerle respeto, pero vamos, ante todo eso, que la seguridad y que ningún compañero esté solo por allí. Y ya los últimos días pues ya acampábamos cada uno allí tranquilamente, solos otra vez. Pero las grabaciones que hice, en una de ellas se oían como unos golpecitos así, como si dieran golpes al lado de la mesa donde puse el este. Uh-huh. Pero muy, muy al fondo. O sea, te las haré llegar si quieres, pero yo creo que no son determinantes.
0: Mm. Iván, si te parece, lo vamos a dejar ahí, ¿vale?
1: Venga, pues perfecto.
0: Ya nos has contado parte de la historia. Vamos a estar por ahí en tu compañía viendo esos campos de lavanda.
1: Ah, lo que me faltó decirte es lo de la... Bueno, que parece ser que como hay un gasoducto allí, tuvieron que hacer un estudio geológico.
0: Sí.
1: Y parece que hay como una cueva gigante, descubrieron. Lógicamente, el sitio yo creo que tiene poder, llámalo energías telúricas o lo que sea, pero yo creo que sí que es un sitio que tiene poder.
0: Iremos a investigarlo. Iván García Ventosa, el coordinador de seguridad del Festival de la Lavanda, te agradezco que nos hayas contado esa historia y vamos a compartir aventuras juntos, si te parece.
1: Muchísimas gracias por tu consejo y sabiduría, amigo.
0: Nos vemos prontito. Muchas gracias, Iván.
1: Venga, a vosotros.
0: Hasta pronto.
1: Hasta luego.
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0: 12:42 en las Islas Canarias. Seguimos en directo y ahora vamos a aprovechar a avanzaros una de nuestras próximas salidas en la siguiente temporada del Espacio en Blanco, un material que recogimos en nuestro viaje a Benín, que habla de lo que hicimos allí y de lo que vamos a hacer en Albacete dentro de poco. Estamos con Rafa Campillo, esa persona que se dedica a organizar uno de los congresos más importantes que hay en España, de Europa, diría yo también, del mundo de vida después de la vida. Rafa, ¿por qué Benín?
1: Bueno, pues fue una casualidad casi. Ya sabes que llevamos mucho tiempo organizando congresos para recaudar fondos para ONGs. Y gracias a ti, en el año 2017 conocí al Padre Ángel. Yo no había oído hablar del Padre Ángel. Fíjate qué cosa más rara, ¿no? Con lo conocido que es. Y en ese momento destinamos el primer dinero que se recaudó en el congreso para los proyectos que tenía el Padre Ángel. Quiero recordar que fue después del terremoto de Nepal y demás. Y surgió la idea de hacer un pozo de agua en Chachegú, en Benín. Entonces, bueno, pues dije que sí, hicimos el pozo de agua, hicimos una fuente de agua y se planteó la posibilidad de venir a conocer yo directamente el pozo y conocer un poco la comunidad de Chachegú, y ahí es donde empezó todo. Yo no sabía nada tampoco de las canteras de Benín y ahí es donde empezó, bueno, pues que ya me quedo aquí enganchado con esta zona de África, porque hay muchísimo trabajo que hacer.
0: Mucha gente puede pensar que no te falta ir tan lejos a venir a un país como este, que está muy lejos de España, cuando en España hay tantas necesidades. Te puedo preguntar, ¿por qué?
1: Bien, porque en España hay muchas necesidades, pero afortunadamente no hay gente que muere de hambre. La sanidad está cubierta, la educación está cubierta. Es decir, hay una serie de necesidades básicas que afortunadamente pues no sufrimos la falta en España. África es un país muy pobre y Benín es un país muy, muy pobre. Tú lo conoces ahora directamente. Y entonces yo creo que cuando hay un problema, o hay muchos problemas, hay que buscar siempre los más graves y ser prioritario a la hora de elegir. Y en este caso no tuve ninguna duda de que Benín tenía que ser una prioridad. Y bueno, me da cuenta de que por mucho trabajo que hagamos en Benín, en este país, nunca lo vamos a conseguir, por lo menos a corto plazo, solucionar el problema que tienen con la pobreza, con los niños, y aquí que me quedo.
0: ¿Qué proyectos hay en marcha, tienes en marcha aquí en Benín? Hemos visto varias cosas, pero cuéntame.
1: Bueno, Mensajero de la Paz tiene un centro donde los niños van, son niños que tienen problemas dentro de la familia. Entonces lo que hace el centro es recoger a estos niños, les da cobijo hasta encontrar pues una familia que los adopte, y luego aparte les enseñan a leer, a escribir, y les preparan para obtener el certificado de educación básico en este país, con muy buenos resultados. Por ejemplo, la última convocatoria, que fue hace muy poquito tiempo, han aprobado el 100% de los alumnos. Claro, estamos hablando de alumnos que no tienen capacidad económica en sus familias para que puedan ir al colegio, que incluso tienen que trabajar para poder ayudar a la familia a salir adelante, y que Mensajeros de la Paz les está dando la oportunidad de estudiar, aprender un oficio y salir adelante, que son muy importantes en este país. Ese sería uno de los proyectos.
0: Educación lo primero, como algo importante para el desarrollo de una comunidad, ¿verdad?
1: La educación es muy importante para el desarrollo de una comunidad y muy importante para romper barreras y para romper algunos tabúes que hay en cuanto a forma de actuar de la sociedad, que les, a veces, en lugar de ayudarles a salir de la pobreza, lo que hace es sumergirle más en la pobreza. Por ejemplo, hemos hablado muchas veces en este viaje del tema del control de natalidad, ¿no? Es algo que se tendría que hacer como se hace en otros países, y aquí cuesta muchísimo trabajo por el tema de las creencias, ¿no? De pensar que los hijos vienen por obra de Dios y que hay que aceptarlos tal y como vienen, y estamos hablando de familias que tienen 6 y 8 hijos, que es una barbaridad. Un país tan pobre como ese, lo que hacemos con esto es incrementar más la pobreza.
0: Vale, hablabas del primer proyecto. ¿Qué más proyectos hay?
1: Bien, hay otro proyecto tutelado con otras ONGs, que es el proyecto que tenemos en Alala, que Mensajero de la Paz tiene en Alala, donde se recogen niños huérfanos. Hemos visto niños muy pequeñines, recién nacidos, donde, bueno, pues los padres han perdido la vida en un accidente, o la madre, que es algo bastante común, ha perdido la vida al dar a la luz, ¿no? Entonces este centro lo que hace, igualmente que en el Centro de la Alegría en Cotonú, es tener a los niños hasta encontrar algún familiar de estos niños que pueda hacerse cargo de ellos, y en el caso de no dar con ningún familiar, pues lo que se hace es buscar una familia de adopción también para ayudarle.
0: ¿Y hay alguno más? La verdad, siempre me has hablado de esos niños que están picando piedra en las cantinas.
1: Sí, bueno, este es el proyecto, bueno, el proyecto que más directamente me toca a mí, ¿no? Porque es un proyecto que hemos iniciado gracias a los congresos en la región de Chachegú, en Daxa. Y bueno, pues es un proyecto que conocí, porque cuando hicimos ese pozo de agua que te decía anteriormente, yo no sabía que los niños estuvieran picando piedras en ninguna parte del mundo, y cuando llegué a DASA a ver el pozo que hicimos, pues me encontré con esa realidad, ¿no? Cientos de niños de muy corta edad picando piedras, que es algo durísimo de ver. Hay que tener mucho talante, ¿no?, para poder aguantar esas imágenes, y eso es que no se te borra nunca de la cabeza. Niños muy pequeños, ¿eh? Entonces estos niños que tendrían que estar jugando están picando piedra, están sufriendo de malformaciones en las manos, se machacan los dedos, están sufriendo de silicosis por respirar el polvo de las piedras. Y el proyecto que tenemos ya desde el año 2019 es una casa que construimos con el dinero del Congreso, donde recogemos a los niños más pequeños, que son los más expuestos a las canteras. Yo no lo sabía por qué, digo, bueno, si los niños están jugando, precisamente al ser pequeños la estatura es muy baja y están a la altura del polvo que se desprende de las piedras y lo están respirando ellos. Entonces, claro, algunas veces hemos recogido niños que ya sufrían la enfermedad de silicosis, pero que se han recuperado en el centro, y en este centro le damos asistencia, tanto de guardería, de que pues son niños que tienen de un año y medio a tres, les enseñamos a jugar, a escribir, a dibujar, y luego por las tardes, porque también les damos de comer, les damos de desayunar y comer, por las tardes, cuando las madres salen de las canteras de picar piedra, los recogen y se los llevan. Esa sería la primera fase del proyecto, porque hemos empezado una muy recientemente, que también estamos muy contentos con ella. Yo creo que incluso es más importante que el hecho de tener a los niños en este centro, que es enseñar a las madres a cultivar la tierra. Hemos hecho una escuela de agricultura en Chachebú para que las madres aprendan a cultivar la tierra. Tú mismo me decías, pero bueno, pero esta gente con la cantidad de tierras que hay aquí no saben. Es verdad, es curioso, pero no cultivan la tierra, no saben. Entonces, no solamente están cultivando la tierra, sino que están utilizando métodos ecológicos. O sea, la cosecha que están recogiendo es una cosecha libre de pesticidas y de cualquier otra sustancia química que pueda alterar pues la naturaleza de los alimentos. Entonces, eso es muy importante, porque las madres ahora mismo están compaginando picar piedra con ir a este centro a aprender a cultivar la tierra, y además, antes de empezar a cultivar la tierra, tienen que hacer 2 horas de escuela, tienen que aprender a leer y a escribir. Es decir, hemos puesto en marcha un proceso que está cambiando la comunidad, porque estamos sacando familias enteras de las canteras, estamos enseñando a leer y a escribir a las madres, y con ello nos aseguremos que las madres, a su vez, se encarguen y se preocupen de que sus hijos también vayan a la escuela. Y eso es lo que realmente puede cambiar la situación de estas personas. Eso es lo que realmente saca a la gente de la pobreza: la cultura, la educación y la posibilidad de tener trabajos dignos.
0: Me decías que el gobierno de Benín se había interesado por este proyecto y que querían un poco copiarlo, amplificarlo en otros lugares.
1: Sí, sí, les ha llamado mucho la atención. Fíjate que tampoco es una cosa muy complicada, ni es simplemente ponerse a hacerlo, pero han visitado los proyectos que tenemos en Chachebú, han visto las tierras, cómo las están cultivando, y nos han copiado el proyecto. Encantado de la vida, todo lo que sea copiar la solidaridad me parece estupendo, y más cuando es el gobierno quien tiene que poner los medios para que esto llegue a todos lados, ¿no? Entonces vamos a ver si, aparte de que les guste la idea, se ponen manos a la obra y destinar el dinero suficiente para ponerlo en marcha en otras comunidades.
0: Y casi terminando, a veces he asistido contigo, lo cual es un honor, a entregar ese dinero que se consigue en los congresos, y he visto un talón de 98.000 euros, en uno, fue el año pasado creo, ¿no?, que se daba a Mensajeros de la Paz.
1: Sí, bueno, es un talón que recogía dinero de 2 congresos, no solamente de uno, y es una cantidad muy importante, sin lugar a dudas, muy importante en España. Imagínate en África, cuando con 1 euro come una familia de 8 personas 2 veces al día, que se dice pronto. 1 euro, una familia de 8 personas, padres y 6 hijos, comen 2 veces al día. Por lo tanto, con 96 euros se pueden hacer muchísimas cosas, y bueno, pues el poner en marcha estos proyectos, el Centro de Vida Después de la Vida de Chachebú, es gracias a los congresos, sin lugar a dudas.
0: El misterio sirve para algo, es una frase que utilizo muchas veces cuando estoy en Albacete contigo. Estos misterios que tú organizas sirven para llevar vida a otros lugares. 25 años se cumplen desde el primer congreso.
1: 25 años cumplimos y celebramos este mes de octubre, el día 25 y 26, en el Palacio de Congreso de Albacete. Y bueno, ojalá que fueran muchos más, pues vamos a ver, eso todo depende de la salud. Yo, mientras que esté ahí, yo soy una persona jubilada, pero mi trabajo ahora es este, ¿no?, organizar congresos y organizar viajes también para que la gente pueda conocer la realidad de este país.
0: ¿Quedan todavía plazas para este congreso en octubre?
1: quedan plazas. La noticia que tengo últimas es que ya más de la mitad del aforo cubierto, pero todavía quedan plazas.
0: Son 1,000 plazas, más de la mitad está cubierto, pero todavía hay tiempo para que se apunten y asistan a ese congreso, con la seguridad de que ese dinero redunda ya luego en ayudar a un montón de gente en el mundo, ¿no? ¿Forma de contacto para saber más, para conseguir plazas?
1: Sí, bueno, en la página del congreso, vidadespuesdelavida.es, pues aparece un apartado que pone inscripciones, y a través de la plataforma que está unida a la página, que es Global Entradas, se pueden ver las entradas que quedan libres, las butacas que quedan libres, y hacer la inscripción del congreso.
0: Con la seguridad de que, en principio, se asiste a un congreso de los más importantes que se hacen en Europa, con un montón de gente interesante. Este año viene esa niña de Vietnam, esa niña que todos hemos visto en esa imagen, quemaduras por el napalm de los americanos. Es una persona mayor y viene al congreso. ¿Y quién más?
1: Bien, viene la persona que más impacto ha causado, que ya estuvo en el congreso hace 15 años, Kim Puck, viene desde Canadá, y bueno, pues viene Fidel Delgado, viene Miguel de Lucas, bueno, ahora mismo no me acuerdo así de todo, no me quiero dejar a ninguno por eso, pero yo creo que lo importante es, aparte de pasar un fin de semana muy agradable, porque hay una magia muy especial.
0: Y aprendiendo mucho.
1: Saber que lo que estamos dando, el dinero que estamos dando, va a ir destinado a la gente que realmente lo necesita, que es mucha en el país africano de Benín. Es que dicen el refrán, ¿no? Matar dos pájaros de un tiro. Aquí se matan varios pájaros de un tiro. La gente asiste al congreso, disfruta del congreso. Con ese dinero ayudamos a los niños de Benín. Bueno, soy una persona muy afortunada de poder hacer este trabajo, y bueno, es un placer estar trabajando para toda esta gente.
0: Los afortunados somos nosotros. Aquí te llaman papa.
1: Sí.
0: Te llaman papa. Y hay una frase en el Talmud que acabo de leer, que vi el otro día en la lista de Schlinder, que dice: quien salva una vida, salva el mundo. Enhorabuena, porque estás salvando muchas vidas aquí, Rafa. Y es un honor estar contigo.
1: Muchísimas gracias, es un placer y es un privilegio, como he dicho, poder organizar estos viajes y poder hacer feliz a tanta gente.
0: Gracias, te veo prontito.
1: Gracias a ti siempre.
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3: Y si estás preparado, nos vamos. En primer lugar, tras la ruta de las ratas.
0: Esos son los temas de esta noche que os hemos preparado. Hacía mucho tiempo que no venías por aquí, ¿eh? ¿Estás raro?
4: Pues desde el 2017, que no venía por aquí.
0: ¿2017?
4: Sí, pues yo creo que fue febrero o marzo, ¿no? A primeros del año 2017, hacía que no venía por aquí.
0: Eric Fratini, buenas noches.
4: ¿Qué tal? Buenas noches.
0: Un placer que estés con nosotros. Aparte, últimamente ya no te dedicas mucho a esto de dar entrevistas. Acabas de llegar de la Napurna, está perdido. El tío está moreno, ¿eh?
4: Te ha pegado el sol. Y más delgado.
0: Y más delgado, sí.
4: Bueno, es el ejercicio.
0: ¿Cómo te da por ir ahí arriba a la Napurna y encima llevando a mujeres que han tenido algún tipo de problema?
4: Supervivientes de cáncer son. Son 5 chicas. Sigo organizando una expedición anual que me llevo a mujeres que son supervivientes de cáncer. No, ya lo han pasado. Y me lo llevé en el 2015, empecé en el 2015, que fue cuando empecé con esto, que me las llevé al Kilimanjaro. Al año siguiente las metí a otras 5 en un velero de 34 toneladas y atravesamos el Atlántico en un velero. Al año siguiente me llevé a otras 5 a caminar casi 200 kilómetros por el Polo Norte. Y acabamos de llegar con otras 5 chicas. Este año se han presentado 246 chicas supervivientes de cáncer. Se han presentado para 5 plazas para el Annapurna.
0: ¿Y habéis subido hasta arriba?
4: Sí.
0: ¿Cuántos metros tiene? ¿7.000 y pico?
4: Un 8.000.
0: ¿Y habéis subido hasta arriba?
4: Sí.
0: ¿Sin necesidad de oxígeno?
4: ¿Sí? No, con oxígeno. Con oxígeno ha sido.
0: Estás muy loco.
4: Bueno,
0: lo has estado escribiendo cuando escribías libros, ¿no? Cantidad de libros, mafia, metiéndote con la iglesia, joyas de familia, con los nazis, y ahora te dedicas a hacer expediciones esas imposibles.
4: Sí. Es porque, además, yo creo que tú y yo lo hemos hablado, ¿no? Fuera de antena. Pero yo creo que es una... tú sabes que yo he ganado muchísimo dinero
0: escribiendo.
4: Terminé publicando, además digo terminé porque ya no quiero publicar más. Terminé publicando en 42 países en 16 idiomas. Y eso es muchos idiomas, son muchas ventas de libros. Y me permitió vivir durante los últimos 14 años muy holgadamente, ¿no?
0: Gracias a Dios.
4: Gracias a Dios. No es fácil decirlo, además.
0: Claro.
4: Y yo soy un privilegiado, sigo estando muy bien tratado por mi editorial, que es Planeta. Yo escribo para Planeta, a la que quiero muchísimo y ellos me siguen queriendo mucho. Pues gané mucho dinero y yo creo que es una buena forma de devolver pues toda la pasta que me han dado los lectores, ¿sabes? Comprando mis libros en todo tipo de formatos, ediciones, pirateándolos, todo. Yo creo que es una buena forma y pues empecé con Mujeres con Cáncer, me llevé también a 10 niños que habían sufrido bullying ciertamente grave, me los llevé al Amazonas. El próximo mes de junio me llevo a 6 chicas maravillosas que han sufrido violencia de género, las meto en un velero de 34 toneladas con 2 amigos míos que son olímpicos de vela, son regatistas olímpicos, y vamos a ir desde Bilbao hasta Barcelona en 24 días, dando la vuelta a España.
0: Supongo, Eric, que eso cambia la vida de esas personas, ¿no? Que han vivido ya una situación dramática como es un cáncer o el bullying o esa serie de cosas, esas experiencias, wow, te marcan, ¿no?
4: Sí que les cambia la vida, sí que les cambia la vida. Ellas te lo dicen, o sea, las chicas que con las que yo viajo cuando volvemos aquí. Incluso el otro día cené con varias de ellas, que se juntaron 3 de las 5 que estuvieron en Annapurna, y me decían que les había costado mucho. Todavía están con, una de ellas está con problemas psicológicos para readaptarse otra vez a la, aquí, a, ¿sabes?, a su vida normal.
0: Pero
4: ella trabaja en Cataluña en una correduría de seguros y tiene una vida normal con su chico normal, con sus hijos. Y entonces, claro, dice, claro, viven en, ¿sabes cuál es el problema de estas mujeres? Que viven una situación excepcional en muy poco tiempo. Porque, por ejemplo, la recibió Ana Pastor, la presidenta del Congreso y la mesa del Congreso, y les entregó la bandera de España que llevaron en la expedición en la puerta del Congreso de los Diputados, donde están los leones. La recibió el presidente Garrido, el presidente de la Comunidad de Madrid, la recibió el presidente de la Comunidad de Aragón, la recibió el presidente de Murcia. Entonces, la recibió María José Rienda, la secretaria de Estado de Deportes, la presidenta del Consejo Superior de Deportes. Entonces, claro, viven situaciones que no suelen ser normales en mujeres normales, ¿no? O sea, no quiero decir que sea normal, pero son, no tienen esa, recibieron una visita, les hicieron una visita especial al Congreso de los Diputados, que no es tan sencillo, ¿no? Entonces, y luego la experiencia propia de la propia aventura, ¿no? Es una situación extrema que no han vivido, se colocan en una situación brutal. Y estamos hablando de una persona como Cecilia que trabaja en el ayuntamiento de Utebo, un ayuntamiento.
0: O sea, gente normalita que lleva una vida normal, que de repente te lo subes a la Annapurna.
4: Sí, luego también nosotros, los periodistas, claro, han hecho más de 400 entrevistas, han concedido. Entonces, claro, se ven con grandes medios, Radio Nacional de España, la cadena SER, la COPE, El País, El Mundo, que quieren todos entrevistarlas. Y eso también les toca la cabeza.
0: Maestro, ¿ya vas a seguir haciéndolo, esas locuras?
4: Sí.
0: Benditas locuras.
4: Sí, ahora me voy en junio, ahora me marcho al próximo destino del Reto Pela Llovida, que va a ser en el mes de octubre, noviembre. Voy a hacer el scouting a ver qué locura se me ocurre ahora. Después en junio voy a dar la vuelta a España con ellas navegando, desde Bilbao hasta Barcelona. Y estoy con un proyecto probablemente de llevarme a 4 niños maravillosos autistas al campeonato mundial de surf en Francia, que va a ser en el mes de septiembre. Estoy posiblemente organizaré un equipo de mujeres con cáncer y mujeres que han sufrido violencia de género para el día 3 de noviembre para llevármelas a la maratón de Nueva York.
0: Vale, para.
4: Fíjate si te estoy ocupado.
0: Por eso no escribes, pero la última cosa
4: que
0: escribiste se llama La huida de las ratas, me dices, sí. Cuarta edición, cómo escaparon de Europa los criminales de guerra nazis, que es un poco el tema que hemos elegido. Te doy las gracias porque sé que hace tiempo que no haces entrevistas. Gracias por venir al Espacio en Blanco, que sabes
4: placer,
0: que es
4: hermano.
0: Tu programa. Nos vamos de viaje con este señor que está medio loco, a hablar de cosas increíbles, bendita locura además, y viene moreno además, es lo que más envidia me da.
4: Y con menos peso.
0: Vamos a buscar nazis.
3: Esta noche vamos a tratar de conocer la vida secreta y misteriosa de algunos de los seres más abominables de la historia humana. El gobierno de Franco y el Vaticano ayudaron a escapar de Europa y de ser juzgados en Núremberg a importantes nazis acusados de genocidio y de crímenes contra la humanidad. Adolf Eichmann, el arquitecto del Holocausto. Josef Mengele, el ángel de la muerte de Auschwitz. Franz Stangl, el verdugo de Treblinka. Klaus Barbie, el carnicero de Lyon. Y Erich Rajakovich son las ratas que escaparon de Europa dejando tras de sí una gran marca de sangre y horror. Esta noche queremos conocer parte de su historia. Nos ayuda nuestro invitado.
0: Teléfono abierto por si queréis hacer alguna consulta, 900-137-137. Tenemos ese concurso en marcha. Esas eran las ratas, ¿no? Cuando sabían que esto se estaba acabando, que la guerra la iban perdiendo, planearon todo un plan de escape.
4: Sí. No fue tan organizado como se ha escrito, ¿eh? No fue tan organizado. Cuando termina la Segunda Guerra Mundial en el 45, por supuesto ya los máximos jerarcas nazis se dan cuenta de, bueno, después de la batalla de Stalingrado, de que se les viene el tema del ejército de la contraofensiva soviética y que eso va a suponer posiblemente la derrota con el segundo frente luego cuando desembarcan los americanos y los aliados en Normandía. Aquello ya, ellos ya ven que la derrota está cerca y ya tienen que empezar a pensar cómo por dónde se van a escapar. Uh-huh. Pero no fue la huida de las ratas no fue una cosa tan organizada, una organización como tal que dijese, venga, vamos a ayudar a escapar a los criminales de guerra. Aquí fue, sálvese quien pueda. Hubo unos que se lo organizaron mejor, como fue el caso de Adolf Eichmann, el arquitecto del Holocausto. Unos se lo organizaron peor, como fue el caso de Mengele, de Josef Mengele, ayudado más por el dinero de la familia. La familia tiene mucho dinero todavía, sigue teniendo mucho dinero la familia Mengele. Y luego ya otros, pues, que pudieron correr como las ratas, ¿sabes? Cuando se hunde el barco, yeah. dicen que son las primeras en abandonar el barco, y eso fue lo que sucedió realmente.
0: El gobierno de Franco, como hemos dicho aquí, y Vaticano, ¿ellos estaban implicados, aunque lo vamos a analizar caso por caso?
4: El gobierno de Franco, muy poco. El gobierno de Franco ayudó, o no tanto si ayudó, sí que dio asilo a nazis que no eran tan importantes, digamos, en la maquinaria de asesinato.

0: donde te encuentran las lápidas con un símbolo rúnico. Y eso es que probablemente eran miembros del Partido Nacional Socialista. Luego hubo otros ya, como el caso de Gustav Winter, que también se quedó ahí, estaba ahí, fue uno de los que se reclamó la justicia británica. Los británicos reclamaron al gobierno, a Martín Artajo, que era el ministro de Asuntos Exteriores de entonces, les reclamó a 109 que estaban en España y no se entregaron nunca. Nunca se les entregó. Más organizado fue el caso del Vaticano. El Vaticano sí que creó una ruta, la Operación Convento. Fue una operación montada por varias organizaciones, principalmente Santa María del Ánima, que es una organización que todavía existe, está cerca de la Piazza Navona, que es el seminario austroalemán de Roma. Y la segunda organización que ayudó a escapar a muchos criminales de guerra fue San Girolamo di Lirici, que es el seminario croata de Roma, que todavía existe. Mm. Y esas fueron las dos organizaciones coordinados, todo por un monseñor que se llamaba Monseñor Montini, que posteriormente, años después, sería el Papa Pablo VI.
1: ¿Por qué lo hicieron?
0: Yo creo que porque Pío XII era un hombre de su tiempo, y cuando digo que era un hombre de su tiempo, era un hombre, él incluso, se han dicho muchísimas biografías oficiales sobre él, de que él tenía mayor pánico a los cañones de Stalin que a los tanques de Hitler. Y yo creo que él siempre pensó, y yo creo que hasta que murió en la final de la década de los 50, yo creo que él siempre pensó que Stalin iba a terminar conquistando Italia y ocupando el Vaticano. Y él pensaba, o por lo menos en su cabeza lo tenía así planeado, él pensaba que el único que iba a poder combatir contra esa amenaza soviética eran los antiguos nazis que habían combatido contra la Unión Soviética. Y por eso se ayudó a escapar a muchísimos criminales.
1: Ya, siendo conscientes de que habían sido unos tipos un poco tremendos.
0: Sí. Habían sido sus enemigos. Hay una normativa en la Constitución Pontificia, que muy poca gente lo sabe, que es el que un papa pueda renunciar. La gente lo ha conocido a partir de la renuncia de Benedicto XVI.
1: Algo que auguraste tú, ¿no? Anunciaste tú.
0: Sí, 4 meses antes de que renunciara. Sí. Pero existe porque Pío XII tuvo pánico que sucediera como sucedió con el Papa durante la época de Napoleón, que terminaron secuestrándolo y llevándolo a Francia, ¿no? Él siempre pensó que Hitler iba a terminar secuestrándolo y llevándolo a Alemania, ¿no? Y entonces por eso él estableció la normativa pontificia de que si él era secuestrado, automáticamente dejaba de ser papa y se pudiera convocar un cónclave para elegir a un nuevo sumo pontífice, ¿no? Sin que él estuviera, aunque él no hubiera muerto. Y yo creo que él era un hombre de su tiempo. Él era, claro, hay que pensar, ahora lo pensamos desde el punto de vista del siglo XXI, decimos que nazi era Pío XII. Efectivamente, era bastante pro-nazi, ¿no? Pero claro, es que era un hombre de su tiempo.
1: Ya. ¿Cómo cuántos ratas escaparon?
0: Muchísimos.
1: Escapar, ¿sí?
0: Muchísimos. Todos los grandes líderes nazis que huyeron de Europa fueron casi todos a través de, o bien ayudados por la propia CIA, que se acababa de fundar, o bien a través del Vaticano. A través del Vaticano se escaparon todos los grandes, Mengele, Adolf Eichmann, Frank Stangl, el comandante de Treblinka, que mató a 900.000 personas, muchísimos escaparon. Klaus Barbie, Erich Priebke, el comandante de la Gestapo en Italia. Muchísimos escaparon.
1: Vamos a analizar uno por uno, si te parece. Gracias a esa investigación que has hecho en tu libro, súper exhaustiva, dando datos que, tremendo. 2:25, 1:25 las Islas Canarias. Seguimos dando algunos datos de estas ratas y luego vamos a concretar en nombres.
2: 29 de abril de 1945. Berlín está en ruinas. Los tanques soviéticos se abren paso por los escombros, camino del centro de la ciudad. Pero en el interior del búnker del Führer, en el centro de la Cancillería del Reich, la guerra ha terminado. Adolf Hitler, el líder nazi que les llevó a la guerra, se ha suicidado. El Tercer Reich se acaba. Los aliados se disponen a castigar a los nazis que comenzaron la Segunda Guerra Mundial. Los consideran responsables de uno de los mayores crímenes contra la humanidad. Pero no todos son llevados ante la justicia. Algunos consiguen escapar al castigo. Entre ellos el inhumano doctor Josef Mengele. El verdugo de la Gestapo Adolf Eichmann. El carnicero de Lyon, Klaus Barbie. El comandante de campos de exterminio Franz Stangl. Todos representaban la crueldad extrema del Tercer Reich. pero con

0: consiguieron escapar tras la victoria de los aliados. Se rumoreó que escaparon en submarinos durante los últimos días del Reich, pero descubrimientos recientes narran una historia bastante más siniestra.
1: Durante muchos años se creyó que Odessa, una organización que supuestamente...
2: Son las 6 horas.
3: 6 de la mañana.
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0: Son las 15 horas y 30 minutos.
1: 3 y media de la tarde.
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0: Son las 8 de la tarde. Las 8 de la tarde.
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0: Son las 9 de la noche.
1: Las 9 de la noche.
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0: Son las 10 de la noche. Las 10 de la noche.
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2: Saludos cordiales, bienvenidos, bienvenidas de nuevo a este tiempo de radio. Aquí comienza una nueva edición de Retrocedemos en el Tiempo. Un viaje musical y cultural a través de tres décadas que nosotros consideramos maravillosas. Los 70, los 80 y los 90. 60 minutos para recordar canciones maravillosas en este tiempo de radio. Con un servidor, Chechu Argul Varela, quien te va a acompañar los próximos minutos con la mejor música, la música de tu tiempo, la música que nos ha tocado vivir. Hoy comenzamos con un clásico de 1981 y lo hacemos además en su versión Extended Play, en su versión Maxi Single. Uno de esos discos que estaban perdidos en nuestra discoteca y hoy lo hemos visto y hemos dicho, sí, sí, esta es nuestra ocasión. Ha sonado en este tiempo de radio, en una edición anterior, en su versión single. Pero esto seguramente que no lo has escuchado en muchas ocasiones, la versión Extended Play. Más de 6 minutos para disfrutar del sonido de esta cantante norteamericana, King Kearns. Triunfó en su quinto disco en estudio, llamado Mistaken Identity, con la canción más famosa de ella y la canción más famosa de los 80, la que logró llevarla al número uno en muchos países del mundo y por la que a día de hoy es recordada. Escrita por Donna Wales y Jackie DeSalmon en 1974, se basó en la historia de la actriz Bette Davis, sobre todo en uno de sus rasgos más conocidos, sus ojos. Él fue de Shannon, quien también la grabó en 1975 y la incluyó en un disco suyo, pero la versión más conocida es la versión de King Kearns en 1981. Con ella triunfó, 6 años después de la original. Fue número uno en los Estados Unidos durante 9 semanas no consecutivas, pero fue número uno en 31 países del mundo, entre ellos Alemania, Australia, Suiza, Italia, Noruega, Japón, Brasil y España. Los ojos de Bette Davis, King Kearns.

Continuamos en Retrocedemos en el Tiempo y ahora con una canción de cine, compuesta en la música por el gran Giorgio Moroder y en la letra por Tom Whitlock. La canción la fue interpretada por el músico estadounidense Kenny Loggins. La grabó y la publicó en 1986 y fue incluida en la banda sonora de la película Top Gun. La banda sonora más vendida de ese 1986 y una de las más vendidas de la historia musical. Teclados, sintetizadores, algo muy característico de esa década de los 80, sobre todo con el creador del sonido disco, Giorgio Moroder, y con Tom Whitlock, al saxo Tony Scott y a la voz y a la guitarra el gran Kenny Loggins. Esto es Danger Zone en 1986.

Otra guapísima mujer, la cual vamos a recordar ahora. Una de mis rockeras favoritas, Pat Benatar. Y una de sus canciones que contribuyó sin duda a tenerla en ese lugar de mis preferencias. La canción Hit Me With Your Best Shot. Canción escrita por el cantante y compositor canadiense Eddie Schwartz y grabada en 1979. Fue el primer single de su álbum Crimes of Passion y se lanzó como single en septiembre de 1980, alcanzando el puesto número 9 en el Billboard estadounidense. Una fabulosa canción que hoy en día se puede escuchar en muchos partidos de fútbol. Ella es Pat Benatar y esto es Hit Me With Your Best Shot.

Una de las canciones más bellas interpretadas nunca por este grupo sueco, ABBA. Todo un éxito en los comienzos de 1980. Esta es casi la canción de despedida de este grupo. En este momento, Agnetha Fasco cambió de look. Mostraba una apariencia mucho más de mujer madura, más seria, pero también había tristeza dentro de su expresión. Esto anunciaba sin duda la ruptura del grupo ABBA y así fue. Hoy recordamos este éxito de los comienzos de 1980, The Winner Takes All, con el grupo sueco ABBA.

5 años de silencio para aparecer esta canción en 1980. Era su nuevo single. Una canción también para su nuevo álbum, Double Fantasy. Era el retorno triunfal por la puerta grande de alguien que ya había hecho historia en la música con los Beatles, el gran John Lennon. En 1980 nos presentaba este Starting Over. Una canción escrita por él. Una canción que llegaría al número uno en Estados Unidos y en el Reino Unido tras el asesinato de John Lennon. Magnífica canción que recordamos como homenaje también a este gran músico, a este gran intérprete.

Otro clásico de los 80. Con gran ritmo, con mucha fuerza, con mucho rock. Canción que te pone las pilas y te inyecta entusiasmo, alegría. Lanzada como single en el verano de 1980, llegaría hasta el puesto número 35 en el Billboard americano. Ellos son AC/DC, los AC/DC. Y esta es su canción You Should Call Me Now Alone, incluida en su álbum Back in Black.

una maravilla. Es el cantante de Queen, el fallecido Freddie Mercury. Decidió tomarse unas vacaciones de la banda Queen, editando un álbum cuyos singles tuvieron mucho éxito. ...1985... para desvincularse un poco del sonido rockero del grupo Queen, se dedicó a crear música de baile con mucha guitarra eléctrica. Era su disco de liberación, un disco para divertirse un poco. Hoy recordamos este Living on My Own. Obtuvo un gran éxito, una canción que se volvió luego a editar en los 90, remezclada, y volvió a conseguir sobresalir en muchas listas del mundo. Recordamos la magnífica voz de Freddie Mercury en este Living on My Own en 1985.

Seguimos con cultura y con música. Y ahora una canción de amor, una balada coescrita por la guapísima Susan Hoff, vocalista de esta canción, Eternal Flame, la llama eterna. Una canción que surge de la llama situada en la tumba de Elvis Presley en Graceland. La canción nació después del título, en Memphis. Allí había una especie de santuario en la tumba de Elvis Presley en el que habitualmente se mantenía encendida una llama. Era la llama eterna. Susan Hoffs reveló que mientras el proceso de grabación del disco avanzaba, esta canción estuvo olvidada. Reveló que había grabado la canción completamente desnuda después de que el productor, David Singerson, le contara que la gran Olivia Newton-John había hecho lo mismo en un disco. Así que empleó esta rutina durante la grabación de todo el disco. Por supuesto, instalaron una especie de pantalla doblada entre donde estaba Susan Hoff y la sala de control, así que nadie podía verla desnuda, y cantó la mayor parte de las canciones desnuda, incluida la que hoy vamos a escuchar, Eternal Flame. Eso sí, no lo volvió a hacer nunca más, no volvió a cantar una canción desnuda. Un grupo maravilloso que anunció oficialmente su disolución en 1989. Menos de 6 meses después de que esta canción liderara las listas norteamericanas. La llama eterna, Eternal Flame.

Vamos a escuchar otra gran canción, con la que Duncan Dhu presentaba su tercer disco en estudio, El grito del tiempo, allá por 1987. Fue también el último trabajo del grupo Donostiarra como trío, ya que en el siguiente álbum, de 1989, ya no continuaba el batería Juan Ramón Viles. Al mismo tiempo, la incorporación de guitarras eléctricas supuso, sobre todo, un gran cambio en el sonido de Duncan Dhu. Mikel Erentxun compuso la música y Diego Vasallo escribió la letra de esta mítica canción que vamos a escuchar dentro de unos segundos. Se trata de una canción bastante abstracta, que no habla de ningún lugar concreto, sino más bien de sensaciones generales. Sin duda es una lamentación sobre un gran país, algo así como una especie de país fracasado. Es En algún lugar. Para muchos, la canción más representativa, más famosa de Duncan Dhu, considerada una canción emblemática y una de las grandes canciones del pop rock español de la década de los 80. En un magnífico disco, El grito del tiempo, su disco de transición, cerraba una etapa que había comenzado en 1985 como trío para convertirse desde ese momento en un dúo. Un disco que para muchos a día de hoy suena mal, ha envejecido fatal y que incluye teclados que han envejecido, como hemos dicho, fatal. Las semillas de la ruptura ya habían echado raíces. Empezó a entrar el dinero fácil, empezó la lucha de egos y así después Duncan Dhu se rompió. Pero dejaron maravillosas canciones como este tema, En algún lugar.

Un grupo que ha pasado sin duda la década de los 80 disfrutando de gran popularidad, de gran prestigio, y que todo el mundo los recuerda por un puñado de canciones. Se formaron en Georgia, capitaneados por el gran Michael Stipe, y después de unos primeros discos muy bien posicionados, el grupo ya tuvo un lugar importante dentro de la música. Sin embargo, la situación estaría destinada a cambiar, sobre todo a principios de la década de los 90, con la publicación de un disco que les catapultó a la cima de su carrera, al menos hasta entonces. 1991, con su séptimo disco en estudio llamado Off of Time, un prodigio creativo que sirvió como trampolín para dar, sobre todo, un salto comercial. Vendió más de 18 millones de copias por todo el mundo. Y entre las canciones de ese disco, una de ellas se convertiría en el emblema del grupo y una de las más celebradas por sus fans y por la crítica. Con un gran riff de mandolina, se convirtió en un hit mundial como metáfora del amor no correspondido. La verdad es que no fue la canción elegida como single en un primer momento, pero la compañía discográfica, enseguida, reparó en el atractivo de esta canción. Pero el bajista del grupo, Mike Mills, en un principio no estaba de acuerdo con esta elección como primer single. Una canción que, si la miramos bien, nos damos cuenta que no tiene estribillo, que casi dura 5 minutos, que es demasiado larga para las emisoras de radio, y donde su principal instrumento es la mandolina. Muy curioso todo ello para que esta canción pudiese triunfar, pero lo hizo. Losing My Religion con Rain.

Vamos a cerrar esta edición de Retrocedemos en el Tiempo con una de mis bandas, uno de esos grupos musicales que siempre me han marcado. Me encantan, me siguen gustando. Son los australianos Manowar. La banda liderada por el gran Colin Hay a la voz y junto a él, Javi Spicer a la batería, Ron Stryker a la guitarra, el fallecido Ren Hahn a la flauta y los teclados y John Reese al bajo. ¡Qué grupo! Fueron los primeros australianos en tener el disco y el single a la vez número uno en Estados Unidos. El álbum Business Unusual, negocios como de costumbre, y la canción, la que hoy vamos a escuchar, un clásico donde mezclan el reggae y el pop, Down Under. Fue el segundo single de ese disco, con una canción que lleva el término que se usa en Australia para referirse a los dos países vecinos, Australia y Nueva Zelanda. Abajo del todo o allá abajo, aunque su correcta traducción sería la de abajo, debajo. Escrita por Colin Hay y Ron Stryker. Esto es Down Under, también en su versión Extended Play, su versión maxi single, que nos va a servir para cerrar esta edición de Retrocedemos en el Tiempo. Como siempre, con un servidor, Chechu Argul Varela, deseándote lo mejor y sobre todo que la música sea la estrella y la partícipe durante el resto del día. Saludos cordiales, gracias por tu atención y hasta una próxima edición. El sonido de los australianos Manowar. Down Under.

0: Son las 11 de la noche. Las 11 de la noche.
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0: Son las 12 de la noche. Las 12 de la noche.
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6: ¿Por qué Barcelona nunca fue reino? Porque nunca fue reino. A ver, en este viaje que hicimos tras las huellas de Carlomagno, nos fuimos al macizo de Montserrat, donde está la Moreneta, Nuestra Señora de Montserrat, muy cerca de Barcelona. Y pues ahí surgió una plática hablando un poco de la historia de la Barcelona medieval. Y bueno, eventualmente se convirtió en explicar esto, que es muy importante para entender hoy, porque la historia se falsifica en todos los tiempos, en todas las épocas. ¿Por qué Barcelona no fue reino en el viaje de Sun Tzu tras los pasos de Carlomagno?

los visigodos van a reinar aquí. Los visigodos son cristianos, se van a cristianizar. Es muy famoso, uno de los momentos fundamentales de la historia de España es que en el año 589 el rey Recaredo de los visigodos se convierte al catolicismo y con él todo su pueblo, y entonces tienes un reino formalmente católico, ¿no? Y el reino de los visigodos existió hasta el año 711, que es cuando empieza la invasión de los musulmanes que vienen del norte de África, que casi ninguno era árabe. Eso también hay que decirlo cuando nos comentan los árabes invadieron España. Los bereberes del norte de África, guiados por un puñadito de árabes, son los que invaden la península ibérica. Entonces invaden este reino de los visigodos y les llevó 20 años. Del 711 al 730 prácticamente lo dominan todo. Entonces claro que llegaron aquí hasta Barcelona. Y habíamos comentado, de hecho van a cruzar los Pirineos y se meten al territorio de los francos, donde van a ser detenidos en el año 732 por Carlos Martel, el abuelo de Carlomagno. Ya llegaremos a eso en su momento. Entonces quiere decir que lo que tenemos no lo veamos como pleitos de reinos, no lo veamos como pleitos de pueblos, no lo veamos como conflictos nacionales. Nada de eso existe en aquel tiempo. Es un conflicto religioso. Son cristianos contra musulmanes. Es lo único que les importa. Cristianos contra musulmanes. No importa si eres franco, no importa si eres visigodo. No importa, son cristianos contra musulmanes. Y ese es el planteamiento. Bueno, y entonces, y también habíamos dicho ayer que hay como, en ese sentido, hay dos tipos de guerra distinta de cristianos contra musulmanes. La que comienza el rey Pelayo de Asturias en torno a la cueva de Covadonga, en lo que hoy es justo Asturias, y ahí empieza el ir echando a los musulmanes hacia el sur. Pero el reino de los francos, que también es un reino cristiano, también se preocupa por sacar a los musulmanes. Por eso Carlos Martel los saca en el año 732. Bueno, toda esta zona quedó conquistada por los musulmanes desde el 730. Entonces Barcelona sí fue de los musulmanes sí llegaron a toda esta zona. El imperio carolingio, bueno, perdón, ya el imperio de Carlomagno es el que va a intentar sacarlos. En el año 785, Carlomagno recupera de los musulmanes la ciudad de Gerona. Gerona está un poco más al norte de Barcelona, ya prácticamente llegando a los Pirineos, ¿no? Entonces, y así es como comienza la llegada de los francos. Y el hijo de Carlomagno, Luis el Piadoso, Ludovico Pío, que luego será su heredero, es el que va a reconquistar Barcelona en el año 801. Y entonces, una vez que estas reconquistas eran lo mismo. Conquistar la ciudad implicaba conquisto la ciudad y matamos a los musulmanes, y a los que no se mueren los echamos. Siempre hay un proceso de despoblar, de hay que sacar de aquí a los musulmanes. Pero una vez que has despoblado un lugar, ahora tienes que poblarlo otra vez, porque si no, no es tuyo. Entonces ahora necesitas que vengan cristianos. Los cristianos no van a venir si no se apareció la Virgen, el apóstol, Jesucristo o alguien así. Entonces también ese tema de las apariciones tiene todo que ver con eso. Hay que repoblar para que los musulmanes no recuperen el lugar. Siempre hay una aparición. Y ahí uno puede pensar que son mitos que se inventan los reyes.

Una cosa muy interesante, el condado de Barcelona y los otros, bueno, se van a formar varios condados porque todo lo que conquista Carlomagno y su hijo Ludovico al sur de los Pirineos le van a llamar la marca hispánica. Y Carlomagno va a crear varios condados justo para tener una frontera de la cristiandad contra el islam. Pero es Carlomagno el que nombra a los condes. Originalmente aquí los condados no son hereditarios, sino que muere el conde y entonces el reino de los francos te dice quién es el siguiente conde. Es prácticamente un gobernador enviado por el reino de los francos, ¿no? Y eso, claro, le da todo el control de esto al reino de los francos. Entonces, bueno, ya. El primer conde de Barcelona, se sabe muy poco de él, se llamaba Vera, era un noble visigodo. O sea, la nobleza visigoda se replegó hasta el norte huyendo de los musulmanes y por eso empieza desde acá la reconquista. Entonces, Vera es un noble visigodo que fue nombrado por Ludovico Pío para ser conde de Barcelona. Y lo fue del 800 al 820. En el 820 lo destituyeron porque Vera tuvo una idea que no le gustó a Carlos, bueno, ya en este caso a Ludovico, y es: voy a tratar de llevarme bien con los musulmanes. Voy a tratar de más bien mantener un estado de paz. Y lo que le van a decir Ludovico Pío es lo mismo que yo le digo ya a los españoles, es: los musulmanes no se quieren llevar bien contigo. Entonces, si tú te quieres llevar bien con ellos, vas a valer madre, vas a perder, porque ellos no se quieren llevar bien contigo, ellos sí te quieren quitar el territorio, ¿no? Y bueno, con ese argumento retan a Vera a duelo, Vera pierde el duelo. No lo matan, simplemente pierde el duelo y lo destituyen. Así era la ley de los visigodos. Se te reta duelo y si pierdes, vas para afuera, ¿no? Pero entonces los francos dijeron: no podemos confiar en los visigodos quieren negociar con los musulmanes. Empezaron a mandar nobles francos para que gobernaran los condados de la marca hispánica, incluyendo el condado de Barcelona. Entonces, por ahí tuvimos a uno que se llamaba Rampón, a otro que se llamaba Bernardo de Septimania, hasta que los francos decidieron volver a confiar en la nobleza visigoda y entonces nombraron a un noble que no se llama Segismundo, se llama algo muy parecido a Segismundo, se me está yendo en ese momento, pero bueno, nombran a un conde Semismundo, una cosa así, bueno, y el hijo de este hombre se va a llamar Wilfrido el Velloso, imagínense nada más. Es bien interesante cuando tú ves los nombres de los reyes, ¿no? En Europa Occidental, el casto, el piadoso, el noble, el santo. Te vas a Europa Oriental y ahí es el empalador, el asesino, el matador de búlgaros, el despiadado. O sea, sí se ve que era una civilización muy diferente la Europa del Este, ¿no? Pero bueno, Wilfrido el Velloso va a ser muy importante porque Wilfrido el Velloso va a ser el primero que va a lograr heredar sus territorios, sus títulos y su poder a sus hijos. O sea, Wilfrido el Velloso todavía fue nombrado desde el reino de los francos como conde de Barcelona y él logra ir conquistando otros territorios, aumentando su poder y logra convertir ya el condado en algo hereditario. Pero sigue siendo una cuestión que depende del reino de los francos. Cuando hablamos de Wilfrido el Velloso, ese hombre está muriendo por ahí del 897. Entonces ya estamos llegando al año 900, muere Wilfrido el Velloso y él ya puede heredar todo esto. Pero esto sigue dependiendo del reino de los francos. Si brincamos unos 85 años, nos vamos a encontrar con un conde llamado Borrell. Borrell es importantísimo porque en el año 985 los musulmanes al mando del visir Al-Mansur atacan Barcelona, destruyen Barcelona, devastan Barcelona. El conde Borrell se viene aquí, precisamente. Y la decepción que Borrell sufre aquí es el origen de que Barcelona se independice de los francos y acabe siendo el reino de Francia. Porque, claro, el conde Borrell se viene a refugiar aquí, uno, porque, hombre, es de difícil acceso. Dos, porque aquí puedes, como quien dice, reorganizar tu ejército para ver cómo recuperas Barcelona. Pero lo más importante, le mandó emisarios al reino de los francos para decir: nos están atacando los musulmanes, necesitamos refuerzos. Y entonces esperamos a los refuerzos en el macizo de Montserrat. Y aquí se queda Borrell, esperando y esperando, y espera casi 6 meses y nunca llegan tropas de refuerzo. Cuando nunca le llegan tropas de refuerzo a Borrell, conde de Barcelona, dice: ¿y de qué me sirve depender del señor de los francos si el señor de los francos no va a venir a ayudarnos? Porque además la nobleza en aquella época dependía de eso, más allá de que era hereditaria,

0: los nobles tenían la obligación de ser guerreros. Entonces, eso es lo que hacía noble al noble, que cuando hace falta, él es el que sale a romperse la madre, él es el que defiende, él es el que conquista. Si un noble no se presenta a la batalla, entonces no hay nobleza. Pero lo más importante, estos son pactos de vasallaje. Yo reconozco al señor de los francos como mi señor. Y él, a cambio, tiene que brindarme esta ayuda y esta protección. Si yo lo reconozco como mi señor y él no hace nada por mí, pues ¿por qué demonios lo reconozco como mi señor? Y entonces Borrell es el primero que dice, no deberíamos de reconocer al rey de los francos, porque evidentemente esto no nos está sirviendo para nada, ¿no? Estamos hablando del año 985, cuando Borrell sufre esta gran decepción, los francos no lo ayudan. Y luego, 3 años después, en el 988, muere el último rey de la dinastía Carolingia. Y una nueva dinastía toma el poder en el reino de los francos, los Capetos. Los Capetos es la dinastía más importante de la historia de Europa. Esos güeyes siguen reinando hoy en todos lados. Claro, ya no se llaman Capetos, ahora se llaman Borbón, se llaman Habsburgo, o sea, pero todos son descendientes de la dinastía de los Capetos que toma el poder en Francia en el 988. Y a Borrell se le llama a la corte de los francos a rendirle vasallaje al señor, y Borrell decide no ir. Dice, uno, hubo cambio de dinastía. Entonces, yo no tengo un pacto con esta dinastía que no sé quiénes son. Dos, no me vinieron a ayudar cuando hacía falta. Así es que no le voy a presentar juramento al señor de los francos. Claro, el señor de los francos no lo reconoce. Esto sigue siendo formalmente un condado. Borrell tiene un hijo llamado Ramón Borrell. Ramón Borrell sigue tratando de conquistar a otros condados de la marca hispánica. Del otro, un poquito más hacia tierra adentro, otros condados que también se han separado del reino franco han formado el reino de Aragón. O sea, el reino de Aragón, que originalmente no llega a la costa, es un reino interno. Y un poco la intención de los de Barcelona es hacer lo mismo, es vamos a conquistar y a unir a otros condados y vamos a formar reino, porque ya no podemos depender del reino de los francos, ¿no? Entonces, Ramón Borrell tiene un hijo llamado Ramón Berenguer. Esa es la dinastía más importante de Barcelona. Ramón Berenguer, que todos dicen que era un rey inútil, absolutamente inútil, pero, como luego pasa con los inútiles, parece que su mujer era una pieza. Su mujer, Emersenda de Carcasona, o sea, todavía hay relación con los nobles de lo que hoy es Francia, ¿no? Es la que realmente gobierna. Entonces, en realidad, bajo el gobierno de Ramón Berenguer, Ramón Berenguer I, se sigue extendiendo el poder de Barcelona sobre otros condados, pero sigue teniendo el estatus de condado de Barcelona. Ramón Berenguer tiene 2 hijos gemelos. Estamos hablando ya del año 1050, más o menos, cuando Ramón Berenguer tiene a 2 hijos gemelos. Uno se va a llamar Ramón Berenguer y el otro se va a llamar Berenguer Ramón. No, a ver, son gemelos Ramón Berenguer y Berenguer Ramón, y háganle como puedan. Ramón Berenguer II era conocido como, además, Ramón Berenguer Cabeza de Estopa. Ramón Berenguer Cabeza de Estopa, porque sí parece que tenía un pelambre hasta acá. Y el hermano, Berenguer Ramón, pasará a la historia como Berenguer Ramón el fratricida, porque mató a su hermano. ¿Por qué? Porque Ramón Berenguer I tuvo una pésima idea. No solo tengo gemelos, que eso ya nunca funciona para los pobres gemelos. Uno se llama Ramón Berenguer y otro Berenguer Ramón. Menos va a funcionar, ¿no? O sea, pero además, antes de morir, le hereda sus dominios a los dos en codominio. Los dos son los nuevos condes y señores de Barcelona. Lo que siempre pasa en esos casos, uno mató al otro. A ver, Carlomagno tuvo que hacer lo mismo en su momento. O sea, también Pipino en su momento nombró a sus 2 hijos, Carlomán y Carlos, como correyes. Y pues Carlos mató a Carlomán. Y, eso de que solo puede haber un rey, ¿no? Entonces, pues nada, Ramón Berenguer Cabeza de Estopa fue asesinado por Berenguer Ramón, el fratricida, que se fue a pelear a la primer cruzada y murió. Entonces, claro, cuando muere el fratricida y el Cabeza de Estopa había sido asesinado, pues hay como una gran crisis en el reino, pero no importa. Toma el poder, ya había tenido un hijo, el fratricida, toma el poder Ramón Berenguer III. Ramón Berenguer III sigue siendo conde, de alguna forma sigue, el reino de los francos sigue asumiendo que esto es suyo. Aunque aquí ya el poder es hereditario, se sigue dependiendo nominalmente del reino de los francos. Por eso esto sigue siendo conde. Pero ya Ramón Borrell y ya Berenguer I y los dos Berengueres y ahora Berenguer III se dan el título de prínceps, que es el principal, ¿no? O sea, príncipe que no es necesariamente el hijo de un rey, ¿no? El prínceps es el principal, porque asume que él es el principal de todos los condes. Y empieza a independizarse del reino de los francos de una manera muy simple. Él es el que conquista a otros condes de la marca hispánica, él es el que realmente los gobierna y les dice qué hacer, pero además empieza a acuñar su propia moneda. Y una vez que acuñas tu propia moneda, pues eres independiente. Y si además a tu moneda le pones tu efigie, pues más independiente. Y si en lugar de poner tu nombre, Ramón Berenguer, le pones Raimundus, eres todavía más independiente. Se hace llamar el rey del mundo. Qué cosas, ¿no? Los barceloneses siguen pensando que Barcelona es el mundo, tal vez. Pero bueno, el tema es que se hace llamar Raimundus. Y vamos a llegar a un hombre importantísimo, Ramón Berenguer IV. La dinastía era poco original, también hay que decirlo, ¿no? Ramón Berenguer IV es importantísimo, es conde de Barcelona, se da el título de prínceps, se asume ya como independiente de los francos y se va a casar con Petronila de Aragón. Petronila de Aragón tiene un año, cuando se hacen los esponsales, no el matrimonio. El matrimonio, bueno, el matrimonio como tal va a ser en el año 1150. En 1150 se casa Ramón Berenguer IV, conde de Barcelona, con Petronila. Ramón Berenguer le lleva 23 años a Petronila. Entonces, se casan en 1150, pero los esponsales fueron desde 1137, cuando la niña tiene un año. Por un tema de alianza política, por supuesto, es la niña tiene un año, pero ya está comprometida en matrimonio contigo cuando tenga edad, que va a ser a los 15. Y eso hace que Ramón Berenguer, que se hace llamar Prínceps y que es el conde de Barcelona, se convierta en rey consorte de Aragón. El hijo que van a tener Ramón Berenguer IV y Petronila de Aragón se llamará Alfonso II. Alfonso II es rey de Aragón y conde de Barcelona. Esta es la razón, hoy a los catalanes quizás les moleste un poco, bueno, no a todos, a los separatistas, independentistas, que de pronto te cuentan la historia de que Cataluña fue un reino. Cataluña nunca fue un reino. Jamás hubo un reino de Cataluña, jamás hubo un reino independiente de Cataluña. Era la marca hispánica del reino de los francos. Llegó a ser, por supuesto, Barcelona el condado más importante de todos los condados de la marca hispánica. Se hicieron llamar prínceps, que no quiere decir rey, y no convierte esto en un reino. Lo convierte en un principado. Claro, un principado también depende de alguien más y seguían dependiendo nominalmente del reino de los francos. Y luego, cuando Ramón Berenguer IV, que es conde de Barcelona, se convierte en rey consorte de Aragón, pues se va a dar el título de rey y conde, por supuesto, tiene los dos títulos. El hijo, Alfonso, será conde de Barcelona y rey de Aragón. Y eso es lo que hace que Barcelona no se convierta, o sea, que el condado de Barcelona no se convierta en un reino propio. A ver, si no se hubiera dado este matrimonio con Aragón, toda la dinámica política, militar, económica de Barcelona iba efectivamente rumbo a convertirse en un reino. Ahora, por supuesto que los monarcas y los nobles del siglo XII no estaban pensando en los separatistas del siglo XXI, y de pronto la mejor forma de convertirte en un reino por la buena es casarte con Aragón. Y bueno, pues es por eso que nunca fueron un reino por derecho propio, sino que el conde de Barcelona se va a convertir en rey de Aragón. Y a partir de ahí, a partir de Alfonso II, todos los reyes de Aragón van a ser reyes de Aragón y condes de Barcelona. Y claro, como Barcelona ahora es parte del reino de Aragón, pero además el conde y el rey son la misma persona, pues no es que a partir de ese momento nadie en el condado de Barcelona tenía la inquietud de convertirse en reino. Ya eran un reino, solo que eran el reino de Aragón. Y bueno, y va a ser hasta 100 años después, con el rey Jaime II, cuando formalmente se firma un tratado entre la corona de Aragón, el condado de Barcelona y el reino de Francia, aceptando que estos condados catalanes ya no son parte del reino de los francos. O sea, el rey de los francos renuncia a todo derecho que tenga sobre los condados catalanes y el rey de Aragón y el conde de Barcelona, bueno, que es la misma persona, renuncian a todo derecho que tengan al norte de los Pirineos. Y así es como queda perfectamente separada Francia de Aragón y perfectamente incorporados Aragón y Cataluña. Y eso es básicamente la historia de cómo Cataluña, de cómo Barcelona se convierte en la ciudad más importante del reino de Aragón, por supuesto, que no en la capital. La capital va a ser Zaragoza.
1: Que son, ¿en qué año fue, terminó siendo esto lo de la renuncia de...?
0: 1298, por ahí. Es cuando finalmente ya tienes un reino de Aragón que incluye al condado de Barcelona. Y bueno, como bien sabemos, 200 años después, la corona de Aragón pues se va a casar con la corona de Castilla y ahí tenemos el origen de España. Pero bueno, el tema es que toda esta historia comenzó con la gran decepción que se lleva Borrell mientras se queda aquí 6 meses esperando el apoyo del reino de los francos que nunca llegó.
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0: ¿Cuándo comenzamos a odiarnos tanto todos, mexicanos entre mexicanos, españoles entre españoles, franceses, ingleses, todos contra todos? Nos odiamos tanto desde que el odio y el rencor social se convirtió en el proyecto político. Todos, tú y yo, toda la humanidad y sobre todo todo el occidente colectivo es víctima de sus políticos, izquierda o derecha, da igual. Todo es llevarte al odio y al rencor como proyecto político. Así es que vamos a entender esta guerra civil mundial y vamos a entender cómo la democracia terminó en el populismo y cómo el gobierno de la razón terminó en el gobierno del odio.

Es mucho más fácil odiarnos que llevarnos bien, ¿sabes? Es mucho más fácil odiarnos que llevarnos bien. Hay que empezar a partir de esa base. ¿Por qué? Vamos a ubicarnos en las sociedades modernas de hoy. Las sociedades modernas de hoy son muy complejas. Habemos decenas de millones de personas coexistiendo y compartiendo en el mismo espacio. Y claro, todos pensamos diferentes. De formas muy distintas están los que son ateos, los que son religiosos, los que son agnósticos, que si son de izquierda, que si son de derecha, que si estás a favor del aborto, que si estás en contra. En fin, hay cualquier cantidad de temas que nos pueden hacer estar en contra el uno del otro. Eso, por supuesto, en seres humanos maduros y racionales, no tendría que ser un pretexto para el odio. Pero parte del proyecto político del mundo moderno es que tú seas todo menos maduro y racional. Hoy en día lo que buscan los políticos es que tú y yo seamos imbéciles. Lo que buscan los políticos de izquierda, de derecha, de centro, de arriba y de abajo, lo que buscan los líderes políticos de hoy es que tú y yo no pensemos, es que tú y yo no tengamos capacidades críticas, es que tú y yo no seamos capaces de distinguir la realidad de la mentira y por encima de todo el proyecto de los actuales políticos de cuarta que nos gobiernan en México y en el mundo es que tú y yo nos odiemos. Y aquí viene una parte bien interesante. Tú y yo, sin importar quién seas tú, no tenemos una sola razón para odiarnos. Porque te conozca o no te conozca, hay una cosa muy clara. Tú no me has hecho nada y yo no te he hecho nada a ti. Y eso en general es la regla en la que vivimos en sociedad. ¿Eh? Tú no me has hecho nada, yo no te he hecho nada. Ah, pero yo pienso una cosa y tú no la piensas o tú piensas algo contrario a lo que yo pienso. Y de inmediato viene la inmadurez. Paréntesis para este video, como para todos, pero te lo vuelvo a decir, necesito toda tu madurez. Justo no caer en lo que quieren que caigamos. En cuanto yo digo la primera cosa con la que no estás de acuerdo, ¡ah! Es que es un Zunegui y le pagan, es que es un esbirro de la derecha, es que lo contrató el rey de España, es que le lamen las botas a no sé... ¡Bla, bla, bla, bla! Se acabó. Y luego todavía tienen la puntada de mandarme en los comentarios, me decepcionaste y te voy a dejar de seguir. No me importa. Si te decepcionas por lo que digo, por favor, déjame de seguir. Si te enojas por lo que digo, por favor, déjame de seguir. Porque de lo que se trata es de que no nos enojemos. De lo que se trata es de que podamos comprender que racionalmente tú y yo no tenemos un solo motivo para llevarnos mal. No tenemos un solo motivo para odiarnos. Tenemos muchos motivos para no estar de acuerdo. Bueno, imagínate qué aburrido sería que todos estemos de acuerdo. Y a eso voy. ¿De qué se trata todo el socialismo del mundo moderno? ¿De qué se trata la 4T? ¿De qué se trata el movimiento bolivariano de Sudamérica? ¿De qué se trata todo socialismo, todo comunismo, todo colectivismo? De que todos en la sociedad pensemos lo mismo. Hay solamente dos formas de llevarnos bien, ¿sabes? Una es que todos pensemos igual y como todos pensamos igual, todos somos idénticos, pues nadie se lleva mal con nadie. Claro, si todos pensamos igual y somos idénticos, todos somos irrelevantes, todos somos innecesarios. La otra, ya que todos somos distintos y pensamos distinto, es que aprendamos a respetarnos, no a tolerarnos. No te creas la patraña de la tolerancia. La tolerancia es una patraña. La tolerancia básicamente lo que te dice es, bueno, tú tienes derecho a ser estúpido. Tienes derecho a estar equivocado. Tienes derecho a estar en contra de lo que yo pienso y como yo tengo la razón, tú estás mal, pero yo tengo que tolerarte. Haz que hasta la palabra tolerarte. Yo lo que tengo que hacer es respetarte. Y el respeto puede surgir de una cuestión racional muy simple. Tú y yo tenemos experiencias distintas. Nacimos en lugares distintos, en años distintos, en ciudades distintas, en barrios distintos, con características sociales distintas, nos mandaron a escuelas distintas. ¿Qué crees? Vemos la vida de forma distinta. Y resulta que yo no tengo la razón y tú tampoco. Toda mi visión de la vida depende de mi entorno. Toda tu visión de la vida depende de tu entorno. Si los dos entendemos eso, podemos respetarnos y podemos llevarnos bien. Pero hoy en día no se trata de eso. Hoy en día se trata de que nos odiemos. Y hoy en día, que es curioso, la izquierda tiene el poder en gran parte del mundo, lo está perdiendo y lo está perdiendo porque su combustible es el odio y llega un momento en el que la gente, tú y yo y todos, nos cansamos de odiar. Yo estoy convencido de que todo el mundo prefiere llevarse bien. ¿Por qué es tan fácil que nos odiemos? Bueno, vivimos en sociedades complejas, somos millones, decenas de millones de habitantes compartiendo el mismo espacio, coexistiendo en la misma sociedad, pero tenemos ideas muy diferentes. Hay católicos, hay protestantes, hay luteranos, hay calvinistas, hay judíos, hay budistas, hay ateos, hay agnósticos, hay gente que cree, hay gente que piensa que creer es estúpido, hay gente a favor del aborto, hay gente en contra del aborto, hay gente a favor de esto, gente en
en contra de esto mismo. Todos vemos la vida de manera distinta porque todos la vemos de acuerdo a nuestras circunstancias. El primer problema es cuando te quieren convencer de que tu visión de la vida es la correcta, de que tu visión de la vida es la realidad, de que tu visión de la vida es la única visión de la vida éticamente comprensible, tolerable y respetable, cuando solamente es tu visión de la vida derivada de tus circunstancias. Pero bueno, si todos pensamos diferente y no puede ser de otra forma, imagínate qué maravilloso sería esto que tanto mencionamos. Se nos escurre de la lengua la palabra diálogo en un lugar donde nadie dialoga, en un mundo donde nadie dialoga. Que de verdad pudiera ser, yo creo esto, tú piensas lo contrario. A ver, cuéntame. Tal vez si yo comprendo por qué tú piensas lo que piensas, y si tú comprendes por qué yo pienso lo que pienso, por qué yo digo lo que digo, si yo entiendo por qué tú defiendes lo que tú defiendes, para eso tendríamos que comprendernos más como seres humanos, como personas, nuestros contextos, nuestros entornos, y decir, ya te entendí. Ojo, ya te entendí no quiere decir ya me convenciste y ahora pienso lo que tú piensas. No, eso es de gente muy inmadura, no se trata de eso, es... Ya te entendí, ya entendí por qué piensas lo que piensas, por qué dices lo que dices. Ojalá tú me hayas entendido a mí. Tenemos diferentes visiones de la vida. A partir de ahora podemos respetarnos, podemos dialogar, podemos discutir. Pero una vez que sale la pendejada monumental del siglo XXI, ¿y a ti quién te paga, pa? Te voy a decir quién es hoy en día la única institución mundial que paga por pensar. La izquierda. A ver, la mitad de los haters y bots que ves en las redes son pagados por los gobiernos de izquierda. Eso, bueno, está comprobadísimo, demostradísimo. Es un modus operandi. ¿Por qué? Porque viven, uno, del rencor, y dos, son igualitos a las religiones que critican porque están convencidos de que tienen la verdad absoluta. Esta frase que me encanta. Lo peor es que además, como los comunistas roban y roban todo, hasta las ideas y las frases, tienen que repetir la misma frase que alguien dijo hace 200 años porque ni siquiera tienen cómo inventarse otra. Yo estoy del lado correcto de la historia. Tú estás en el basurero de la historia. La historia me dará la razón. Ay, Dios mío, es un nivel de arrogancia que para qué te cuento. ¿Cómo nos podíamos llevar bien antes? Porque, a ver, sociedades complejas hemos sido siempre. Posturas distintas sobre la existencia las hemos tenido siempre. ¿Por qué antes nos llevábamos bien? Uno, porque no había redes sociales. ¿A qué me refiero? Conocíamos menos al otro. Conocíamos menos lo que pensaba el otro. Nos dábamos menos cuenta de lo distintos que somos y por eso nos odiamos menos. Ahora que tenemos todas las capacidades de conocernos, llevarnos bien y respetarnos, es un ejercicio de humanidad y de madurez fundamental que los políticos no quieren que tengamos y que yo te invito a que tengamos porque es fundamental. ¿Cómo nos llevábamos bien antes? Lo que te voy a explicar es fundamental. Dado que hay muchas razones para llevarnos mal, muchas razones para estar en conflicto, es fundamental encontrar o construir las razones que nos permitan llevarnos bien para no convertir la sociedad en una guerra. La sociedad tiene todo para hacer una guerra. ¿Cómo ha funcionado esto históricamente? Con grandes macrorrelatos. ¿A qué me refiero con un macrorrelato? Un macrorrelato es una historia que comparte toda la sociedad. Es decir, el nacionalismo y la religión son grandes macrorrelatos, ¿no? Yo te puedo decir, es que hay de izquierda, hay de derecha, hay de arriba, hay de abajo, hay ateos, hay creyentes, hay agnósticos, hay a favor, hay en contra. ¿Y todavía funcionaba hasta hace 30 años? Decía, sí, pero todos somos mexicanos. Esa frase, todos somos mexicanos, es un macrorrelato, ¿sí? Que te permite decir, bueno, por encima de nuestras diferencias hay algo que nos une, hay algo que tenemos en común. En este caso, todos somos mexicanos. Claro, cualquier ideólogo te lo va a decir, te lo adelanto yo. Toda narrativa es una construcción, es un discurso. ¿Qué significa ser mexicanos? ¿En qué se parece el hombre de Tijuana y el de Chiapas? Pues prácticamente nada, ¿no? El de Tijuana se parece más al gringo y el de Chiapas se parece más al de Guatemala porque son mayas. Y sin embargo, ambos comparten una idea, somos mexicanos. Somos mexicanos es una construcción, por supuesto, pero hay una realidad, todos habitamos las mismas fronteras, el mismo espacio, por lo tanto compartimos la misma suerte, por lo tanto el de Tijuana necesita que al de Chiapas le vaya bien y el de Chiapas necesita que le vaya bien al de Tijuana. Entonces antes era por encima de cualquier diferencia, tenemos un macrorrelato, en este caso nacionalismo, que nos dice todos somos mexicanos. Y entonces es, vamos a aferrarnos a lo que tenemos en común, todos somos mexicanos, para que veamos cómo nos conviene superar todo aquello en lo que no estamos de acuerdo. A ver, hay temas difíciles porque de pronto es a favor o en contra del aborto. Y no hay un punto intermedio.
Hay temas difíciles, por supuesto, hay temas candentes, porque hay temas que no tienen puntos intermedios. Casi todos los tienen. Hay otra cosa que es muy importante. Si tú y yo nos sentáramos a platicar, si tú no me conoces, si tú piensas cosas horribles de mí porque te las han dicho y yo de ti porque lo que sea, y nos sentamos a platicar, si tú y yo, quien sea que seas tú y quien sea que sea yo, nos sentamos a platicar en serio, después de 15 minutos nos llevamos bien. Porque empieza a descubrir, ay, a ti te gusta esta música, ah, a mí también, ay, a ti te gustan los perros, ay, a mí también, ay, a ti te gusta tal lugar, a mí. Empiezas a encontrar, o tú tuviste este dolor, yo también, tú tuviste esta falta, yo también. Nos empezamos a conocer, nos empezamos a comprender. Cuando dos seres humanos platican y se ven a los ojos, el odio no tiene espacio, porque de pronto vas descubriendo todo aquello que tienes en común con el otro. ¿De qué se trata la política del rencor en la que vivimos hoy? De que no te des cuenta de eso, de que no descubras todo lo que tienes en común con el otro y descubras de inmediato todo aquello que te permite ser enemigo del otro. Los grandes macrorrelatos te dicen, por encima de las diferencias, hay algo que compartimos que es superior y que a todos nos conviene más, por lo tanto, es saludable superar las diferencias. El otro gran macrorrelato siempre ha sido la religión, por supuesto. Antes del nacionalismo era por encima de todo, todos somos cristianos. Por encima de todo, todos somos musulmanes. Esto le funciona todavía a los judíos. Por encima de todo, todos somos judíos. Y entonces sueltas diferencias porque hay algo que nos hace ser uno, por lo que vale la pena trabajar y seguir adelante. Bueno. ¿De qué se trata el discurso de odio del populismo de izquierda del siglo XXI? De destruir los macrorrelatos y hacerte microrelatos de conflicto. Los grandes macrorrelatos de los que te hablo sirven para unir a la sociedad. Los microrrelatos de conflicto sirven para que seamos enemigos. Todo está basado en Marx y en la teoría del conflicto, una teoría sociológica desarrollada por seguidores de Marx, que te dice una cosa muy cierta: la sociedad siempre evoluciona por el conflicto. Es cierto, las sociedades son tan complejas que entonces hay conflicto, eso es obvio. Y entonces tenemos que enfrentarnos al conflicto, superar el conflicto, gestionar el conflicto, dirimir el conflicto, y entonces la sociedad evoluciona. ¿Qué hacían los líderes maduros de antes, de los que ya no tenemos? Es ante el conflicto social, un buen jefe de Estado entiende, yo tengo que gestionar y dirimir el conflicto. ¿Qué entiende cualquier populista de hoy? Dice, conflicto, no mames, de esto vivo yo, de esto como, de esto me alimento, conflicto, vamos a encenderlo porque esa madre trae votos. Oye, pero eso puede acabar incendiando y destruyendo un país, sí, pero conmigo en el poder. Ese es el problema, llegar al me vale madre lo que tenga que destruir con tal de tener poder. Por cierto que el primero que nos advirtió de esto fue Platón. Platón fue el primero que nos dijo esa cosa de la democracia está destinada a perecer, porque también nos dijo Platón, pues si el poder depende de la opinión pública, ¿qué va a pasar entonces? Que los políticos siempre van a preferir lo popular por encima de lo correcto. Y esa es la historia de la democracia desde la antigua Grecia hasta hoy. Si nos vamos a Roma, ya en Roma se criticaba muchísimo hace 2000 años la idea de cómo los grandes tiranos de Roma y ya muchos césares, emperadores, es que estos le pagan al pueblo para que esté de acuerdo con ellos. Lo podemos leer en la historia de Roma y no verlo en la realidad de hoy. Pero si a ti el gobierno te paga 5,000 pesos al mes, por lo que sea, el gobierno te paga 5,000 pesos al mes para que estés de acuerdo con ellos, para que los sostengas, para que los mantengas, para que siempre estés de su lado, aunque no lo estés. Es decir, que el gobierno te está comprando por 5,000 pesos. Claro que podemos ver otro punto de vista y es qué nivel de decadencia económica social podemos tener para que alguien venda su conciencia por 5,000 pesos. Por supuesto que hay que ver todas las aristas de este tema. Entonces yo te hago estos microrrelatos. Marx se inventó el primer gran microrrelato, que es decirte, ojo con la gran mentira de Marx. Sí, señores, la gran mentira de Marx. Sí, marxistas que me quieran debatir ya saben que yo no debato. La gran mentira de Marx, que te dice que todo desde el principio de la historia es lucha de clases. El motor de la historia desde el principio de la civilización es la lucha de clases. Las clases sociales son un invento del siglo XVIII. Ahí está la primera mentira de Marx. No puede haber lucha de clases cuando no hay clases sociales que luchen. Y hasta antes del siglo XVIII no había clases sociales. Había estamentos. Una idea que te decía, aquí donde naciste es tu condición ontológica de nacimiento y de ahí no se sale.
Ojo, que eso no está bien, pues, pero el tema es, eres noble, eres plebeyo, eres campesino, eres artesano, eres comerciante, y eso es lo que te toca hacer en sociedad. En sociedades que no crecían y que además te tocaba prácticamente ocupar el puesto de tus padres. Pero bueno, esas sociedades no tienen este conflicto social porque no hay a dónde subir. La dinámica capitalista que tenemos para el siglo XVIII nos lleva a generar una nueva idea social que dice: tu postura social no depende de tu nacimiento, sino de tu capacidad de generar riqueza. Es más justo que tu posición social dependa de tu nacimiento, es completamente injusto. Que tu posición social dependa de tu capacidad de generar riqueza es más justo. Ojo, tampoco es del todo justo porque no todos tienen las mismas condiciones de nacimiento para empezar a generar esa riqueza. Eso es verdad. Pero al final, siempre hay una idea buena de fondo y es: ¿en qué colaboras tú con la sociedad? No te pierdas esa pregunta. ¿En qué colaboras tú con la sociedad? Porque si tú recibes 5.000 pesos para decirle que sí al gobierno en todo, tú no estás colaborando con la sociedad en nada. A mí me encanta que hoy en día a mí me digan conservador, cuando yo no concibo nada más conservador, miserable y abyecto que estar de acuerdo con el poder en todo. Estar de acuerdo con el poder en todo es la esencia de ser un pusilánime vendido conservador. Estar en contra del poder es prácticamente una obligación de todo ser humano libre. Pero bueno, volvemos a los microproyectos, a los microrrelatos. Marx te dice: siempre ha habido lucha de clases, siempre ha habido los de arriba contra los de abajo. Y específicamente en el siglo XIX, contexto en el que te habla Marx, te lo soluciona en el conflicto, era real, por supuesto, entre capitalista y proletario. Pero fíjate, aquí viene la primer trampa, porque si en esta sociedad capitalista tú no tienes trabajo, eres un desempleado que no tiene dinero y eres una víctima del capitalismo. Si consigues trabajo, entonces tienes un explotador que te explota y entonces eres una víctima del capitalismo. Total, que si tienes dinero y trabajo, eres víctima, y si no tienes trabajo y dinero, también eres una víctima. Si no tienes trabajo, es por culpa del capitalismo. Si sí tienes trabajo, tienes un explotador. Y entonces, ¿qué te proponen los gobiernos populistas de hoy? Literal, algo que antes lo decíamos en broma, que te mantenga el gobierno. Solo que el gobierno no tiene dinero. Si sabes eso, ¿no? Por lo tanto, si a ti te da dinero el gobierno te da el dinero que le quitó a alguien más. Es un robo a través de terceros. A mí me encanta que esta gente de hoy te diga corrupto cuando tú dejas que el gobierno robe, saque y haga lo que quiera por 5.000 pesos mensuales. En fin, si tú no eres de esos, maravilloso. Si tú si eres de eso, reflexiónalo. En el siglo XX ocurrió algo que los defensores del capitalismo decían: van creciendo las fuerzas productivas y poco a poco se pueden ir acercando las diferencias. Es decir, el capitalista y el proletario empiezan a acercarse más a un centro. Eso fue ocurriendo entre el siglo XIX y el siglo XX. El propio Lenin estaba muy enojado con eso. Lenin tenía muy claro que cada obrero encabronado era un revolucionario listo para levantarse en armas. A los obreros, a los que les empieza a ir bien y empiezan a ganar mejor y empiezan a tener mejor vida, bueno, Lenin, en lugar de alegrarse por ellos, los critica y les dice: la aristocracia obrera, con todo desdén, porque esos ya no se van a levantar en armas. Y uno diría: oye, Lenin, ¿pero que el objetivo no era que los trabajadores vivieran mejor? Y te dicen: no, el objetivo es la revolución y cada trabajador que vive mejor es un revolucionario menos. Ahí está la trampa de origen: esta gente no quiere que vivas mejor. Si nos vamos más a lo profundo de su ideología, el tema es: no se trata de que vivas mejor en esta estructura de opresión, y aquí viene la trampa, se trata de destruir desde sus cimientos esta estructura de opresión. Y a partir de ahí vienen los microrrelatos. Todo es opresión. Te digo: no, no es cierto que todos somos mexicanos, no, no es cierto que todos somos esto, no. Concéntrate en las diferencias. Antes era capitalista proletario. Cuando esas diferencias se acercan y los proletarios dejan de ser revolucionarios, ¿qué empezaron a buscar todos los discursos de izquierda? Hay que buscar cualquier confrontación social, y entonces es: ah, bueno, de aquí nace el feminismo. Los estudios feministas nacen de Marx, que es: la mujer ha sido siempre la oprimida del hombre, por lo tanto, toda mujer es explotada y todo hombre es explotador. Y créeme, toda reducción a este simplismo es una mentira. Por lo tanto, toda mujer es explotadora, perdón, toda mujer es explotada, por lo tanto, toda mujer es víctima, por lo tanto, toda mujer es buena. Porque hasta allá te va a llevar el discurso. Toda víctima de la explotación es alguien que es esencialmente bueno. ¿A qué nos lleva esto? Todos los hombres son explotadores,
Por lo tanto, todos los hombres son victimarios, por lo tanto, todos los hombres son malos. Esto es absurdo. Entonces te llevo hombre contra mujer, relación invisible de explotación. Bueno. Jóvenes contra viejos, relación invisible de explotación. Homosexuales contra heterosexuales, relación invisible de explotación. Transgéneros contra cisgéneros, relación invisible de explotación. Te convierto todo en una relación invisible de explotación hasta llegar a la máxima que te quiere llevar el movimiento progre de hoy, que es decirte, el principal explotador de los niños son sus padres. ¿De qué se trata esto? De romperte el último macrorrelato que les queda por romper, que es la familia. Vamos a romper la estructura nacionalista, vamos a romper la estructura religiosa, vamos a romper la estructura de la familia, vamos a crear individuos aislados, solos, solitarios, frágiles, débiles, temerosos, pero por encima de todo, profundamente encabronados. Porque a través de los microrrelatos te logro convencer de que toda la sociedad no es otra cosa más que un montón de estructuras invisibles de explotación. De ahí es bien fácil que yo te diga, todo aquel que no piense lo mismo que tú es tu explotador, es tu enemigo y vamos contra él. De eso se trata el mundo de hoy. Y por eso te lo divido en la estupidez monumental del siglo XXI. Solo hay dos paquetes, A y B. Y no puedes tener de los dos. Solo hay dos formas de entender la vida. Entonces, A. Tú eres progre, eres de izquierda, entonces eres woke, entonces estás a favor de la comunidad LGBTIQ y estás a favor de su activismo, pero entonces eres pro-palestino. Y ahí viene la primer pendejada, aunque en Palestina matarían a cualquiera de la comunidad del arco iris, pero resulta que en el paquete A van juntos. Y entonces soy pro-palestino, y entonces soy pro-arco iris, y entonces soy anti-aborto, y entonces obviamente soy anti-religión, y entonces también soy pro-Venezuela, y pro-Maduro, y pro-Cuba, y pro-China, y pro-Rusia. Y por lo tanto odio a todo lo demás. Y si yo te digo cosas como, no, pues es que fíjate que yo pienso que Hamás es un grupo terrorista asesino. Entonces tú eres, y te toca el paquete B, entonces tú eres capitalista, neoliberal, ultraderechista, fascista, sionista, estás con el Estado de Israel. Es que es de retraso mental, pero es que en eso nos tienen, en ese retraso mental de solo puede ser A o solo puede ser B y solo puede serlo de manera radical. Y te va a convencer el ideólogo, sí, porque si no eres radical, eres pusilánime y timorato y entonces estás del otro lado. Esto es, insisto, una cosa tremenda. Pero bueno, ¿qué le vamos a hacer? Entonces, estos discursos te convencen de que todos somos enemigos de todos. Lo único que puede llevar a una sociedad al progreso y al desarrollo y a que todos vivamos bien es que existan las condiciones básicas para la armonía social, para una amistad social. Pero esta armonía social solo puede existir mientras creamos en los macrorrelatos que nos permiten a todos llevarnos bien. Si nos inundan la mente de estos microrrelatos donde todos somos enemigos de todos, no hay una sola forma de llevarnos bien. Y la democracia ya no es democracia, ya se ha convertido en una batalla metafísica entre el bien y el mal, donde entonces, claro, si tú no votas como yo voto, es que tú eres malvado. O que a ti te pagan, o que a ti te llegaron al precio, y todas las tonterías monumentales que nos contamos hoy en día. Pero bueno, así las cosas. Y esto me lleva a muchas reflexiones, ¿no? Cualquiera que tenga mi edad, tengo 50 en este momento, año 2026, recordará el sismo del 85. Y si no, recordarás tal vez el del 17, pero el del 85 en particular fue un despliegue de solidaridad. Viste a todos los mexicanos lanzándose a las calles a ver cómo podían ayudar a otros mexicanos. Hoy en día estamos lejísimos de eso, nos odiamos profundamente. Yo me pregunto, ¿qué ocurrió en México entre 1985 y el 2026? Y es justo todo lo que te acabo de decir. Crear microrrelatos que te digan que todos son tus enemigos. ¿Cómo pasamos, ojo con esto, de estar dispuestos a morir por el otro a estar dispuestos a matarlo? Porque eso es en lo que estamos hoy. Estoy dispuesto a matar al que no piensa como yo. Antes estaba dispuesto a morir por él. En fin, lo que hemos dicho, la principal característica de las sociedades modernas es que son plurales. Existen muchas sociedades dentro de la sociedad, con muchas formas de ver el mundo. Sin respeto no puede haber democracia. Ojo, la democracia no es salir a votar, que tampoco te vengan con esa payasada. Ese es el mecanismo para ejercer la democracia. Democracia es muy simple, significa que el poder reside en el pueblo.
Ojo, ¿quién es el pueblo? No es el ente abstracto del que te hablan los populistas. El pueblo eres tú, el pueblo soy yo. El pueblo es cada individuo humano que habita un país. ¿Qué hacen los populistas? Ah, no, es que no todo el mundo es el pueblo. Hay el verdadero pueblo, hay el pueblo bueno. Y es irte cada vez más hacia abajo en la escala social, económica, irte a la gente con más carencias, con más limitaciones, con más pobreza, con menos capacidad de generar riqueza y convencerlos de que son las víctimas eternas de todo el sistema. Pensemos en el caso de México, que nos importa mucho a ti y a mí. Llevamos por lo menos de la revolución para acá sumergidos en una mentira. La mentira en la que los políticos mexicanos, ladrones por antonomasia, porque si alguien ha saqueado este país han sido sus propios políticos, pero esos políticos llevan 1000 años diciéndote, el extranjero nos quiere conquistar, la inversión extranjera nos quiere saquear, los empresarios son tus enemigos, el empresario es el hambreador del pueblo. Te vendo la idea de, si 100 años después de la revolución, tú sigues mal, tú sigues siendo pobre y sigue habiendo gente pobre, es por culpa del extranjero, de los enemigos políticos y de los empresarios. Y te voy a decir la verdad, si 100 años después de la revolución tú sigues mal, es por culpa de los políticos. Porque los que llevan 100 años administrando nuestra riqueza y recursos son los políticos. Y los que llevan 100 años robándose ese dinero son los políticos. Y en el caso de México, los que llevan 100 años mamando del erario son los políticos y los que llevan 100 años metidos en esta estructura horrible que le debemos a Lázaro Cárdenas. Lázaro Cárdenas inventó un sistema en el que el gobierno soborna al pueblo para que lo dejen hacer lo que sea. Y entonces, ¿qué pasa hoy que te dicen en México? Es que México está así por culpa del liberalismo. En México nunca ha habido liberalismo. Es un país de cuates, de compadres, de palancas y de monopolios de Estado. Aquí hay todo menos una economía liberal. No importa lo que te dediques. Si tú trabajas, sabes de lo que te estoy hablando. No importa lo que te dediques, hay una mafia detrás. Oye, vendo flores en la calle. Hay una mafia detrás. Oye, tengo una funeraria. Hay una mafia detrás. Oye, ¿cómo crees? Yo tengo una tlapalería. Pues hay una mafia detrás que te pide derecho de piso. No importa a qué te dediques en este país, hay una mafia detrás. Y casi siempre hay una mafia detrás de esa mafia, que es el gobierno. Por eso estamos jodidos en México. Y ese mismo gobierno que lleva 100 años jodiéndote, robándote y empobreciéndote, te quiere decir que el que te roba, el que te empobrece y el culpable de tus miserias, soy yo. Es el que tiene lo que tú no tienes, el que ha logrado lo que tú no has logrado, el que se ha enriquecido como tú no has podido enriquecerte. Y eso es mentira. Quien lleva 100 años saqueando a este país son sus políticos. Y ojo, que tampoco te engañen, la Revolución Mexicana, después de Madero, que era un niño mimado, bastante inútil, por decirlo de la manera más amable posible, y después del periodo de Carranza y de Obregón, que eran grandes aristócratas, ¿quién toma el poder tras la Revolución Mexicana? Desde el principio, desde Cárdenas en adelante, los socialistas, los colectivistas, los comunistas que han generado este México de mafias, este México de sindicatos corruptos, este México de estructuras controladas todas por el gobierno para que nadie se supere. Siempre han sido los políticos los que te han robado en este país y siempre te han engañado para que no lo pienses. Pero bueno, hablemos de democracia. La democracia es una cosa del siglo XX. No vayas a pensar que la democracia nació con la Revolución Francesa. Tras la Revolución Francesa caen las monarquías y a la gente no le gusta la libertad. Por eso el comunismo triunfa antes que la democracia. Por eso el fascismo, el nazismo triunfan antes que la democracia. El verdadero proyecto democrático se empezó a construir en el siglo XX y sobre todo después de la Segunda Guerra Mundial. ¿En qué se basa? A ver, cosas como soberanía popular, es decir, tú y yo somos el soberano. Ojo, tú eres el soberano, yo soy el soberano. Cuando tú y yo no estamos de acuerdo, ¿quién es el soberano? Pues los dos. Por eso tenemos que aprender a respetarnos y por eso es fundamental, junto a la soberanía, la libertad de expresión. Porque tú eres el soberano y tienes derecho a decir lo que piensas. Yo también soy el soberano y también tengo derecho a decir lo que pienso. Y no tendríamos por qué pelearnos por eso. Tendríamos que maduramente dialogar. Igualdad ante la ley. La famosa igualdad de la Revolución Francesa es solo ante la ley. Afortunadamente tú y yo no somos iguales. Tú y tu hermano gemelo no son iguales. Tú y tus amigos no son iguales. Tus padres no son iguales. Tus tíos no son iguales. Afortunadamente todos somos profundamente diferentes. De ahí viene la riqueza de la sociedad. Pretender que todos seamos iguales
es convertirnos a todos en un engrane desechable. Es todo menos humanismo, por más que te digan los populistas que son humanistas. Igualdad ante la ley. Todos debemos de ser juzgados ante las mismas leyes, ante los mismos tribunales, con los mismos derechos. Estado de derecho. Hoy en día ya es fascista el Estado de derecho, según los populistas. El Estado de derecho es muy simple. Hay un conjunto de leyes y se garantiza su cumplimiento. Punto. Y entonces tú ya sabes con qué reglas juegas. Eso significa Estado de derecho. Significa, yo sé que esto no se puede hacer. Puedo hacerlo. Pero sé que no se debe, y sé que hay un riesgo, y sé que me pueden castigar si lo hago y me descubren. En cambio, esto sí se puede hacer. Es muy fácil. ¿Cuáles son las reglas para que tú y yo convivamos, para que las empresas convivan, para que las corporaciones convivan, para que pongas un negocio, para que pagues impuestos? ¿Cuáles son las reglas? Estas son las reglas, son claras, y no te las voy a cambiar. Eso hace que una sociedad evolucione. Un pacto social, bueno. Encontrar un macrorrelato que haga que todos nos llevemos bien. División y contención de poderes. Hoy en día la gente está aplaudiendo a los tiranos. Aplauden cuando un tirano destruye las cortes de justicia, los parlamentos. La división de poder sirve para que no pase lo que pasaba en Roma. Para que no pase aquello de, mira, pues es que como el César fulanito, como Tiberio, le da de comer a toda la gente, entonces toda la gente está de acuerdo con él y entonces su palabra es la ley, como con José Alfredo, ¿no? Entonces, no, la división y la contención de poderes es para que nadie pueda abusar del poder. También la democracia moderna tiene un concepto muy interesante, que es que la sociedad se basa en verdades racionales y científicas. Uy, eso ya también es fascista hoy en día, que te han convencido de que tus deseos, tus pasiones son tu derecho. Y eso no es verdad. Eso no es verdad. Todo aquello que deseas no es tu derecho. Todo aquello que te apasiona no es tu derecho. Ojo, y también te convencen de que tu opinión es tu verdad. No, tu opinión es tu opinión. Y como digo aquí frecuentemente, hay cosas que no dependen de tu opinión. Ejemplo burdo, bueno, pues que la Tierra es redonda. Bueno, es que eso no depende de tu opinión, básicamente, ¿no? En fin. Pero hoy en día te han convencido de eso. Entonces tú tienes derecho a todo aquello que deseas. ¿Y qué te vende un político? Todos los derechos del mundo. Entonces tienes una inflación de derechos. Porque hay tantos derechos, te he prometido tantos derechos tan estúpidos, tan absurdos, tan irracionales, que no te puedo cumplir. Porque son estúpidos. Y entonces te digo que sigues siendo víctima de los poderes fácticos y que entre más poder me des a mí, más podré cumplirte todos tus caprichos. Ahí está papá gobierno en toda su gloria. Lo malo es que la contraparte de papá gobierno es hijo pueblo. E hijo pueblo siempre ha sido un hijo idiota. Hijo pueblo nunca es un hijo que madure. Pero papá gobierno te dice todo aquello que quieras, yo te lo voy a dar. Y si no te lo doy yo porque no lo tengo, se lo quito a alguien para que tú lo tengas porque tú te lo mereces, cosita linda, preciosa, vota por mí. Bueno, verdades racionales y científicas ya no existen. Elecciones universales, para mí es el punto cojo de la democracia, pero bueno. Democracia de minorías, importante para que no se convierta en la dictadura de la mayoría, pues tiene que haber derechos para las minorías. El concepto de derechos humanos y derechos sociales, de la mano con el de libertades civiles, libertades individuales. Todo eso, las libertades y los derechos y las minorías desaparecen cuando el Estado es omnipotente, como hoy en día se está volviendo a convertir en algo omnipotente. En fin, así las cosas. Hablemos otra cosa de la política. La política del mundo moderno es la política derivada de las revoluciones. Toda la historia de hoy comienza con la Revolución Francesa. Y de las revoluciones siempre se han contado su versión más romántica. El pueblo unido como un solo ser se levanta contra el gobierno tiránico. Eso es mentira. Eso nunca ha sido así. La revolución siempre ha sido lo mismo. Un grupito de personas que asumen que representan al pueblo se levantan en armas, toman el poder e imponen su forma de comprender la existencia. Por encima de todos. No es el pueblo contra el gobierno. Si tú estudias bien la historia, después de cada revolución ha habido una guerra civil. ¿Por qué? Porque la revolución es un grupito que dice que es el pueblo y que representa al pueblo, toma el poder. Y ya en el poder tiene que pelearse contra el resto del pueblo que no está de acuerdo con el proyecto de los revolucionarios. El mejor ejemplo de eso hoy en día, sin ir más lejos, es Irán. En Irán nadie quiere a los cabezas de toalla, nadie está de acuerdo con los ayatolá. No es cierto que la cultura de Irán y del Islam sea que las mujeres se vistan con burka de cabeza a los pies. Eso es imposición de los revolucionarios. En 1979 un grupo de entoallados tomó el poder, les impuso la religión como sistema y decidió que iban a regir
cada aspecto de la vida social e individual de las personas. Yo, desde el poder que asumo esta superioridad moral, determino cómo deben vivir todos, cómo deben de pensar todos, cómo deben de creer todos, en este caso, cómo deben de vestirse todos. Si te vas a casos absurdos como el del niño coreano, cómo deben de peinarse todos, te lo digo en serio. Tú vas a una peluquería en Norcorea y ahí tienes un póster donde están los cuatro cortes de cabello permitidos por el régimen. ¿Cuál quieres? ¿El 1, el 2, el 3 o el 4? El quinto está prohibido porque es el del dictador y solo él se puede peinar así. A ese nivel. O reverendas tonterías como Pol Pot, casi nadie conoce a Pol Pot, dictador de Camboya, afortunadamente por pocos años. Durante el gobierno de Pol Pot murieron 2 millones de camboyanos. 2 millones puede parecerte poco, pero tenía 4 millones de habitantes. Pol Pot mató a la mitad de su población. ¿Por qué los mató? Porque el señor decidió que la burguesía era una cosa terrible que destruía las sociedades, que la burguesía era producto de las ciudades, por lo tanto las ciudades eran una amenaza para el espíritu humano, por lo tanto había que evacuar las ciudades y vivir en comunas agrícolas. No era pregunta, no era sugerencia, era a fuerzas, con el ejército detrás, matando a aquel que no estaba de acuerdo. O otra vez, con los ayatolás en Irán, tienes a más de 1,5 millones de personas en Irán levantados en más de 20 ciudades en contra del régimen. ¿Qué está haciendo el régimen? Está mandando al ejército a dispararle a su propio pueblo, que es lo que hacen todos los revolucionarios. ¿Quién comenzó la Revolución Francesa? ¿El pueblo con hambre o los ilustrados intelectuales ricos y burgueses que aspiraban al poder? Ojo, el pueblo con hambre nunca hace una revolución. El pueblo con hambre lucha una revolución. Ellos no la piensan, ellos no la diseñan, desde luego ellos no la planean, desde luego ellos no la patrocinan y desde luego ellos no la ganan y por supuesto ellos no se ven beneficiados. El pueblo con hambre lucha una revolución y muere en ella. Porque todas las revoluciones desde la francesa para acá son lo mismo. Los de en medio convencen a los de abajo de romperse la madre contra los de arriba. Una vez que eso pasa, los de en medio suben al poder y ahora hay un abajo más grande donde todos se joden. Hasta que hay una nueva revolución. O una contrarrevolución porque eventualmente descubres que el revolucionario te mintió. Y todos los revolucionarios te han mentido. ¿Quién comenzó la Revolución Francesa? ¿El pueblo con hambre? No. Los ilustrados que aspiraban al poder. Claro, el poder era monárquico. No había forma de llegar al poder. Era hereditario. ¿Qué necesitas? Destruir esa narrativa y construir una narrativa nueva y decirle al pueblo, no es cierto que Dios le da la soberanía al soberano, eres tú el pueblo el que me la otorga a mí. En ambos casos son discursos. ¿Quién comenzó la Revolución Mexicana? ¿El pueblo desposeído y hambriento o políticos con hambre de poder? Porque eso es Francisco Madero. Todavía nadie me logra contestar en serio qué hizo por México Francisco Ignacio Madero. Nada. ¡Oh! Comenzó la revolución. Digo, ok. ¿Qué cosa buena hizo por México Francisco Madero? Las revoluciones no son buenas. Claro, son un síntoma de que algo estaba muy mal. Eso también es cierto. Pero comenzar una guerra que destruye 30 años de progreso y deja 3 millones de muertos y desplazados, es decir, al 20% de la población, y además no genera democracia, eso no es bueno. Pero es que Francisco Madero tiene alma de revolucionario. Es un hombrecito arrogante con espíritu mesiánico convencido de que él puede salvar al pueblo. Cada personaje en la historia de la humanidad convencido de que puede salvar al pueblo ha sido terrible. Porque siempre pasan por la misma etapa. Ahí está Lenin, ahí está Stalin, ahí está Pol Pot, ahí está Fidel, ahí está el Che. Bueno, para poder salvar al pueblo, primero tengo que matar a toda la parte del pueblo que no está de acuerdo con mi teoría y mi visión, que es la única que puede salvar al pueblo. Por lo tanto, los que no la comparten son malvados, por lo tanto, puedo matarlos. Eso ha sido la historia de cada revolucionario. ¿Quién comenzó la revolución rusa? ¿El pueblo dolido por el hambre y la guerra? ¿O los intelectuales con teorías sobre el poder? A ver, ¿quién gana la revolución rusa? Lenin, un mantenido,
O sea, a los 40 años lo seguía manteniendo su madre, si no jamás hubiera podido salir adelante. Y que además logra ganar la revolución porque recibe 8 millones de marcos en oro por parte del gobierno alemán, el enemigo de su propio pueblo, para llevar a cabo la revolución. Porque a los revolucionarios no les importa otra cosa que no sea el poder. Y entonces son capaces de venderle su alma al diablo o de vender los huesos de su madre con tal de tener poder. Puede ser un Lenin ruso que se alía con la Alemania enemiga de Rusia, o puede ser cualquier político mexicano que se alía con el narco y con la 4T. No importa, el tema es, yo lo que quiero es poder. Repito otra cosa que repito siempre que hablo de estos temas, pero es fundamental que nunca lo olvides. A todos los políticos les vales madre. No hay un solo político al que le importes, no hay un solo político que sea tu amigo. En fin, en cada revolución el pueblo ha sido usado por los que aspiran al poder. Después de cada revolución el pueblo siempre ha quedado igual. Y aquí es por una situación bien importante. Por más que te quieran endulzar el oído con la palabra igualdad, la realidad es que toda sociedad industrial, y eso es lo que somos, la única forma de no serlo sería como Pol Pot, por la fuerza destruirlo todo, pero eso piensan todos los comunistas, hay que destruirlo todo porque todo está mal, porque no había estado yo. Bueno, toda sociedad industrial depende de cadenas de mando, toda sociedad industrial depende de niveles en la producción, de niveles de conocimiento, de niveles de capacidades, de niveles técnicos y científicos. Toda sociedad industrial tiene una cadena de responsabilidades y estas cadenas de mando y responsabilidades dependen del conocimiento y de la experiencia. Si asumes esto, y esto no depende de tu opinión, es una realidad, eso hace inevitable que haya una pirámide social. Tiene que haber una pirámide social. Hay que entender eso. Ahora, dado que es imperativo que haya una pirámide social, lo que sí tendríamos que buscar es un sistema de gobierno y de sociedad donde exista dignidad en todos los niveles de la pirámide. Pero en el comunismo no hay dignidad. Cuando tienes que formarte 6 horas a ver si te dan medio kilo de frijol con basura, como pasaba en Venezuela y en Cuba, entonces ahí no hay dignidad. Sobre todo porque si dijeras, bueno, mis líderes viven igual que yo, pues ni hablar, en esto estamos todos juntos. Pero cuando tus líderes tienen 100 toneladas de oro en Suiza y tú tienes que formarte 5 horas por frijol con basura, y aún así los defiendes, ya te torcieron la cabeza al máximo. La pirámide social es inevitable, por lo tanto hay que buscar que haya dignidad en todos los niveles de la pirámide. Decirte que voy a destruir la pirámide es mentirte, porque además, ¿qué ha pasado en cada lugar donde los comunistas toman el poder? Yo no sé cómo logran esta patraña. Han destruido cada lugar en el que han tomado el poder, lo han llevado a niveles de miseria, perdón, como el de Cuba, como el de Nicaragua, como el de Venezuela, como el de Bolivia. Y siempre logran convencerte de, ah, no, es que eso no fue verdadero comunismo, es que eso salió mal, es que no estaba yo, o la otra, yo llevo 35 años en el poder como los Kirchner, o llevo 70 años en el poder como en Cuba, pero siguen siendo los imperialistas, los poderes fácticos.

rencor social y el conflicto como combustible político. No se me ocurre nada más antihumanista que eso. Y claro, entonces viene lo que tenemos hoy en día también, la sociedad de las etiquetas de odio. Toda etiqueta que permita generar división es la base de un discurso de odio. Muy simple, la facilidad con la que hoy en día cualquier ignorante que no sabe nada sobre fascismo le dice fascista a cualquier persona simplemente porque, ah, no estás de acuerdo conmigo, eres fascista. Piensas que hay que trabajar y estudiar para salir adelante, eres fascista. Ah, y tú crees en el mérito, eres fascista. Y es que así funciona la vida. A ver, hay una teoría que nos explica, por ejemplo, por qué todos los, o casi todos los artistas, los filósofos, los sociólogos, los trabajadores sociales, en general son de izquierda, porque les gusta que los mantenga el gobierno. Y a ver, tú eres filósofo y te gusta la filosofía y estudiaste filosofía y piensas que eres un genio. Y tal vez lo eres. Y resulta que pues, tu amigo puso un puesto de tacos al pastor y gana más que tú. Y eso solo te puede decir que la sociedad es injusta. Entonces, cuando tú piensas que tú vales mucho y que la sociedad no te paga, tienes dos opciones. Asumir que no vales tanto o asumir que toda la sociedad está mal. Y fíjate nada más el nivel de inmadurez al que acabamos de llegar. Cuando tu realidad, cuando tu discurso de lo que eres tú mismo choca contra tu realidad, o sea, yo soy bien chingón pero vivo de la chingada, que es básicamente el resumen, hay dos opciones. Ser maduro y darte cuenta que tal vez no eres tan chingón como piensas, o echarle la culpa al resto de la sociedad, que es de lo que se trata el populismo, es de lo que se tratan los coaches hoy en día. Tú estás bien, chiquito, lindo, hermoso, es que tú eres un incomprendido, es que los demás no te ayudan, es que los demás no te comprenden, es que los demás te usan, es que eres víctima de los... Tú estás bien. Lo que es fundamental hoy en día, no sé si esté bien o está mal, puede no gustarte, pero en la sociedad tú tienes que darte un valor. Así de simple, tienes que darte un valor. Digo, yo crecí escuchando que me iba a morir de hambre. Eso me recetaron mis papás desde que me acuerdo. A ver, me la dejaron fácil, me pusieron una vara bastante fácil de superar porque con comer 3 veces al día y tener 2 kilos de más como tengo, pues ya la hice, ¿no? Pero me recetaron toda la vida el te vas a morir de hambre. ¿Por qué? Porque estudié música, porque estudié filosofía, porque estudié historia. ¿Y quién puede vivir de eso? Pues si le echas ganas, en serio sí, ¿eh? Y si estudias de más y te preparas de más y eres creativo y buscas cómo darte valor, puedes vivir de lo que sea. Es más fácil decir que toda la culpa la tienen todos los demás. Y entonces nos ponemos etiquetas, volvemos al paquete A y al paquete B, sirven para eso, para que tú y yo no pensemos y seamos enemigos. Ay. Y entonces vivimos hoy en día en una sociedad llena de rencor, llena de odio, llena de miedo, llena de discursos. Y llena de contradicciones, porque cada vez escuchamos más a este progresismo izquierdista, intelectual, moderno, que hablan de amor y contra el odio con el corazón lleno de odio. Hablan de paz con la mente llena de guerra. Te dicen que despiertes mientras vives sumergidos en la inconsciencia. Te hablan de justicia cuando lo que piensan es venganza y te manosean la democracia sin entender absolutamente nada acerca de ella, ¿no? Entonces vamos a hablar un poquito de odio, de democracia, de izquierda, de derecha, de justicia, de venganza. Me viene a la mente Aristóteles. ¡Ay, Aristóteles! Otro que también nos advirtió tanto sobre la democracia. Que nos decía que la democracia definitivamente va a degenerar en la demagogia. Y te dice Aristóteles, la demagogia es la forma corrupta y degenerada de la democracia. Corrupta y degenerada. El demagogo no es otra cosa más que un vil y vulgar adulador del pueblo. Uy, cuántos entran ahí. El demagogo le dice al pueblo todo lo que el pueblo quiere oír. No importa que sea verdad, no importa que sea mentira. Y eso es parte del problema. ¿Qué es la democracia? El poder del pueblo. Pero el pueblo no como un ente abstracto. El pueblo, insisto, tú y yo. Y cada uno de nosotros es el soberano. Si se asume que la totalidad de la ciudadanía son los titulares del poder y de la soberanía, pues sí, por eso llegamos al tema del voto. Hay que entender que el voto es un mecanismo para manifestar con qué estás de acuerdo y con qué no, pero no es la democracia. Y que llevar la democracia al gobierno de la opinión pública es la cosa más idiota que hemos hecho los seres humanos. Dicen por ahí que es la gran diferencia. Dicen que lo dijo Churchill, aunque hoy en día todo el mundo dice que la gente importante dijo cosas, pero da igual, que la diferencia entre el ser humano y los animales

0: es que los animales nunca permitirían que el más estúpido de la manada los guíe a todos. Y es justo lo que hacemos los seres humanos, porque una vez más es una competencia por el poder depende del voto, el voto depende no de la razón, sino de las emociones manoseadas. ¿Quién va a ganar el poder en esta decadencia de la democracia? El que prometa más tonterías inútiles, absurdas e imposibles de conseguir a un pueblo al que no le interesa ni la razón, ni la lógica, ni la verdad. Y así estamos como estamos hoy en día. Bien decía Jefferson que la democracia es la dictadura de las masas donde el 51% aplasta los derechos del otro 49%. Eso es lo que tenemos hoy. La dictadura de las masas donde el 51% siente que tiene derecho a oprimir al 49%. Eso solo te puede llevar a guerra civil, que es en lo que estamos hoy en día. Es como el tema de Nicolás Maduro. Ya vamos a meternos en el tema de Nicolás Maduro porque si no, nunca vamos a llegar a nada real. Cae Nicolás Maduro. Si me preguntan a mí mi opinión, lo aplaudo con las orejas. ¿Qué les puedo decir? Ojo, como los venezolanos. A mí me encanta que hoy en día tengamos a cualquier cantidad de no venezolanos diciéndole a los venezolanos lo que está pasando en Venezuela y lo que ellos deberían sentir y opinar al respecto. Y entonces cae Nicolás Maduro, un hombre que secuestró a un país completo, que secuestró a un pueblo completo, que secuestra psicológicamente a sus seguidores, que le ha arrebatado el 95% del valor económico a su país, que le regala el poco petróleo que son capaces de sacar a los dictadores del mundo. Y todo el mundo está de acuerdo en que es terrible. Y sin embargo, cae. ¡Ay! ¿Pero cómo es posible? Quitaron a Maduro, la soberanía, el derecho internacional. A ver, si tú, ante la caída de Maduro, argumentas porque estás en contra, porque te molesta, por lo que sea, es que el derecho internacional, es que la soberanía, es que Donald Trump, es que solo les interesa llevarse el petróleo. Si tú argumentas todas esas cosas, te voy a decir algo que es fundamental que entiendas. A ti, los seres humanos reales de carne y hueso, te valen madres. Te estás escudando en discursos, en palabras y en ideología barata, y a ti los seres humanos reales, los de verdad, los de carne y hueso, los que sufren, los que tienen hambre, los que se tienen que formar 6 horas para mal comer una vez al día, los que tienen un prisionero, un familiar, un amigo preso en los centros de tortura que tiene Venezuela, a ti toda esa gente te vale madre, a ti te importa la ideología. Porque entonces, es que la soberanía, ¿qué es la soberanía? Perdón, pero la soberanía reside en el pueblo. Nicolás Maduro no es el pueblo de Venezuela. A menos que cada habitante del pueblo venezolano tenga 100 toneladas de oro en Suiza, que no las tienen, entonces Maduro no es el pueblo venezolano. La soberanía no es un concepto, o no debería de serlo, no es un concepto para sostener dictadores en el poder. La soberanía no es una palabra para mantener tiranos en el poder, no es un concepto para mantener hambreadores del pueblo en el poder. La soberanía dice que tú eres el dueño del poder. La soberanía reside en el pueblo, no en el que manosea al pueblo. En el pueblo, en todos y cada uno de ellos, incluidos los 8 millones de venezolanos que han tenido que abandonar su país por hambre, por guerra, por tortura o por presión. Esos también son el pueblo. Entonces, la soberanía es una palabra muy manoseada, muy mal manoseada. No, pero es que el derecho internacional. Y entonces toda la gente que siempre le ha mentado la madre a la ONU. No, mira la carta de la ONU, mira cómo el artículo tal dice. Y entonces ahora todo el mundo es experto en derecho internacional. Y el derecho internacional dice que lo que Trump hizo está mal. Lo que Trump hizo está mal, ¿eh? Ojo, pero es que lo que Maduro hace está peor. Ah, entonces es tu pretexto. No, lo que hizo Trump está mal. Lo que hace Maduro está mucho peor y llevan haciéndolo entre Chávez y Maduro 30 años, destruyendo un país y saqueando un pueblo. Eso también está mal. Entonces, si tú vas a buscarte en Twitter en un meme sobre el derecho internacional para defender la postura y la impostura de Nicolás Maduro, insisto, a ti las personas reales te valen madre. El derecho internacional, ¿para qué está hecho? Para defender países, sin duda, para regular relaciones entre países, sin duda, pero hay que asumir que el bien que tutela todo derecho es el bienestar de los individuos. El derecho internacional, igual que el derecho de cada nación, debe ser para velar por el mayor interés de los individuos. Si tú usas el derecho internacional como pretexto para decir que un dictador debe seguir en el poder, a ti no te interesa el derecho internacional, te interesa tu ideología. Ahora, es que Trump solo quiere robarse el petróleo de Venezuela. Vamos a pensar que sí, que no es así, y ahora te lo explico. Pero, perdón, ¿y qué hace Cuba si no es robarse el petróleo de Venezuela? ¿Qué hacen los... Irán, que tiene tanto petróleo que ya no es capaz de sacar? Entonces, tienes a Irán, tienes a Cuba, tienes a China y tienes a Rusia mamándose el petróleo venezolano, y eso no te importa. Eso quiere decir que a ti los recursos de Venezuela no te importan. Cuando dices, ah, es que Trump, sí, no te, te molesta mucho que Trump se lo quiera llevar, pero no te molesta que se lo quieran llevar todos los dictadores del mundo. A ti no te importan ni las personas, ni los venezolanos, ni sus recursos. Oye, pero es que Estados Unidos está otra vez con una actitud imperialista. ¿Qué es imperialismo, muchachos? El imperialismo es cuando un país, una potencia, preferiblemente, pero un país, quiere imponerse sobre otros. Quiere imponer su voluntad, sus estructuras, sus ideas sobre otros. Bueno, pues te voy a decir lo que no te van a decir en otro lado. No hay país más imperialista que Cuba. El país más imperialista del mundo es Cuba. Cuba tiene por todos lados espías, agentes secretos, agentes de inteligencia, manoseando a la política y a los políticos de docenas de países. Eso también es imperialismo. Entonces, si a ti te molesta que Estados Unidos intervenga en la política de un país, pero no te molesta que lo haga Cuba, a ti te vale madres el imperialismo. Tú no estás en contra del imperialismo. Lo tuyo sigue siendo ideología barata, ideología pura y dura. Y así nos podemos ir parte por parte. Es que la soberanía de los venezolanos ha sido violada, sin duda, por Nicolás Maduro, sin duda. Oye, no es contra el derecho internacional, y ojo, no lo sé, pero si no lo es, debería de serlo, porque seguro tendría que ser o es en contra del derecho internacional matar a tus opositores políticos, secuestrar a tus opositores políticos, secuestrar a los intelectuales que piensan distinto a ti, torturar a todo aquel que esté en contra del régimen, robarte las elecciones, robarte el petróleo de tu pueblo para dárselo a otro pueblo, y eso es Venezuela o es México, porque me encanta que... En México te sigue diciendo la presidenta lo que te han dicho 100 años, el petróleo es de todos los mexicanos. Sí, aquí pagamos gasolina de 25 pesos el litro y le regalamos petróleo a Cuba. ¿Es de todos los mexicanos? Porque hoy en día parece que es más de los cubanos. Y entonces, ¡oh! A ti no te importa la soberanía ni los recursos, te importa la ideología. ¿Estuvo mal lo que hizo Estados Unidos? Sí, pienso que sí, pero piénsalo de otra forma. ¿De qué otra manera podía caer Nicolás Maduro? Porque no, es que ¿cómo es posible? La fuerza debe ser el último recurso. A ver, es que fue el último recurso. Pregúntale a cualquier venezolano, a los que viven en Venezuela o a los que huyeron de Venezuela. Pregúntales a ellos. Aplauden con las orejas. Está mal lo que hizo Estados Unidos, sí. Fue el último recurso. ¿Qué otra forma tenías de sacar a Nicolás Maduro? En Venezuela ha habido elecciones robadas, ha habido políticos secuestrados, opositores torturados, ha habido marchas de la gente que sale a inundar las calles, a ser violentados por su propio ejército. Es que en Venezuela ya se ha intentado todo. Incluso los últimos 2 años, esa parte en general no te la dicen, el gobierno, bueno, el último año en realidad, y antes, o sea, Trump, ya había estado con Maduro, ¿cuándo te vas? ¿Cuándo te vas? ¿Cuándo te vas? Dando todas las opciones de vete por la buena, te conseguimos asilo, te puedes ir acá, todo eso ya pasó, ¿eh? Y cuando no hay de otra, entonces es, bueno, pues secuestramos a Maduro, porque, a ver, eso fue lo que pasó, hay que decir las cosas por su nombre. Maduro fue secuestrado. Ahora, ¿invadieron Venezuela? No. ¿Destruyeron Venezuela? No. De hecho, fue una operación muy bien planeada. Es una extracción quirúrgica. ¡Quirúrgica! No fue bombardear por todo, no, es atacar los puntos fundamentales para poder llegar, destruir a Maduro. Y bueno, ya que vamos, digo, extraer a Maduro. Y ya que vemos, acabamos de salida, destruir los restos de Chávez. ¿Eso sobró? Sí, sin duda sobró. ¿A mí en lo particular me molesta? Pues no, por supuesto que no. Pero sobró. Pero ni hablar, pasó. Entonces, ¿qué otra forma había? Es que no había otra forma. Pero date cuenta cómo otra vez con la ideología te tuerce en la mente. Entonces, sí que estamos en contra de la tiranía de Nicolás Maduro y sí queremos que termine. ¡Ah! Pero ¿cómo es posible que haya terminado con Trump extrayéndolo? ¿Y cómo querías que terminara? ¿Al estilo de la ONU? ¿Al estilo de los inútiles de la Unión Europea? Declaraciones, esto está mal, esto está mal, esto no debería, conminamos, invitamos. ¿Qué hace la Unión Europea? La ONU y el Papa, declaraciones que no sirven para nada. No este Papa, todos los papas. No esta Unión Europea, siempre. No esta ONU, siempre. Declaraciones. ¿Qué hizo Trump? Llevarse a Maduro. Paz en Ucrania. Todos queremos paz en Ucrania y se nos llena la boca y queremos paz en Ucrania y no sé qué y no sé cuándo. Trump impone una especie de paz en Ucrania dándole un poquito de razón a Rusia y retirándose de la guerra. ¿Cómo es posible? Bueno, ¿no querías paz en Ucrania? ¿No querías paz por encima de todo? Sí, pero no la paz que trajo Donald Trump. Ah, entonces tú no quieres paz. Lo tuyo es ideológico, va de nuevo. Es que nos dejamos manosear la mente de forma terrible. No, es que sí queremos paz. Esto me encanta. Pero queremos una paz justa. ¿Sabes qué significa paz justa? Que vamos a estar en guerra. Porque te voy a decir una cosa. Putin también quiere una paz justa. Claro, lo que él considera una paz justa. Trump quiere una paz justa. Lo que él considera una paz justa. Y Volodymyr Zelensky quiere una paz justa. Lo que él considera una paz justa. Y la Unión Europea quiere una paz justa. Pero cada quien tiene una idea distinta de lo que es una paz justa. Entonces, cuando dices queremos una paz justa, lo que estás diciendo es vamos a seguir en guerra. Porque aquí todos tienen una idea diferente de la paz justa. Y entonces llega Estados Unidos a ser, ojo, de hecho, la chamba de una potencia mundial. Llevas años dialogando algo, llevas años, lo de Ucrania, lo de Maduro, lo de Irán, lo que sea. Llevas años dando declaraciones, llevas décadas dando declaraciones, diciendo, dando discursos. Nada se soluciona, pero todo está lleno de buenas intenciones. Y un día llega el poderoso y dice, señores, va a ser así. Y entonces es así. Y entonces se arregla el problema. Bueno, puede no gustarte, pero es como cuando tú y tus dos hermanos se están peleando y llega tu papá y pone orden. Y te receta el clásico, no me importa quién lo empezó, pero yo lo termino. Bueno, pues es lo que está haciendo Donald Trump. Para eso sirven las potencias mundiales. ¿Has visto muy enojados a Rusia y a China? ¿A Putin y a Xi Jinping? No están muy enojados. Hicieron declaraciones, tienen que hacerlas. A ver, la política internacional es un diálogo de mentiras. Entonces, claro que hacen declaraciones y aspavientos y mandan un avioncito y demás. ¿Tú crees que Putin y Trump no hablaron de esto antes? En Alaska, probablemente, cuando se vieron. ¿Tú crees que es casualidad que se vaya Trump a extraer quirúrgicamente a Maduro y que Rusia haga declaraciones pero no haga nada y que del otro lado Estados Unidos esté completamente fuera de Ucrania? A ver, es que el acuerdo es clarísimo, es claro. ¿Tú necesitas Ucrania por tu seguridad nacional? Porque es lo que argumenta Putin. Bueno, pues yo necesito una Venezuela en orden por mi seguridad nacional. ¿Qué prefieres, Putin? ¿Ucrania o Venezuela? Y lo tiene muy claro, Ucrania. Bueno, pues entonces yo prefiero Venezuela que Ucrania. Tú Ucrania, yo Venezuela. Ojo, esto no nos hace llegar a la paz. La paz, te lo he dicho siempre que hablamos de esto, no existe. Nos hace llegar a una paz momentánea en la que vamos a dejar este conflicto para dentro de 10 años. Porque eso es la paz en el mundo moderno. Bueno, en el mundo humano. Cada acuerdo de paz es vamos a dejar la guerra para después. Pero aunque sea de esa manera, dejar la guerra para después siempre está bien. Como puedes ver, estos conflictos de hoy en día son una guerra civil mundial. Hoy en día el poder y las guerras por añadidura dependen de la opinión pública. Y la opinión pública es la cosa más controlable y manoseable que existe en la historia. Tú piensas que esta es tu opinión, también lo decía Platón. ¿Cuál es la diferencia entre la opinión y el conocimiento? La opinión es algo que creo hoy, pienso hoy, sostengo hoy y repito hoy porque ese es mi humor de hoy. Mi opinión puede ser distinta mañana. Doxa, opinión. Episteme, dice Platón, conocimiento. El conocimiento es lo que es, eso no cambia. La política moderna democrática se basa no en el conocimiento, sino en la opinión. La opinión cambia, es moldeable, es voluble. ¿Qué hacen entonces todos los poderosos? Te voy a pedir tu opinión, pero antes de pedírtela voy a inducirla. Además, el gastadero de dinero que es la democracia es el sistema de gobierno más caro de la historia porque hay que estar tratando de controlar las mentes de los individuos. Antes con prensa, después con medios masivos, hoy con redes sociales, manoseando la verdad, noticias falsas, discursos que nunca existieron y con la IA, bueno, planteándote cosas que no ocurrieron jamás. Todo se trata de mentirte. Todo el poder hoy en día se trata de mentirte. Si tú y yo no somos maduros, no como Nicolás, si tú y yo no somos maduros, responsables, inteligentes y críticos, nos van a destruir. Todo se trata de que tú y yo seamos idiotas y de que nos creamos el cuento de la izquierda y de la derecha. Me encanta, ¿no? La izquierda son los que están a favor de que los pobres vivan bien. Y bueno, ¿y quién puede estar en contra de eso? Nadie. Ah, pero entonces aquí te lleves a la derecha son los que quieren que los pobres vivan mal. Perdón, es absurdo y voy a pedir tu voto con eso. La derecha es la que quiere que los ricos sean cada vez más ricos y los pobres más pobres. Absurdo. Porque además vete a la realidad histórica. ¿En qué países tienes este fenómeno donde los ricos son cada vez menos y más ricos y los pobres cada vez más y más pobres? En Cuba, en Nicaragua, en Venezuela. En los países comunistas es donde no solamente tienes una élite de muy poquitos putrimillonarios y todos los demás paupérrimos, sino que además eliminas toda posibilidad de que esa situación cambie. Las economías libres, en sociedades verdaderamente democráticas, sí, la vida es más difícil, pero la posibilidad de cambiar tu situación de vida existe. En el comunismo simplemente no existe. Ya no solo se trata de que no puedas trabajar, producir más, tener más. Se trata de que no puedes pensar lo que tú quieres, creer lo que tú quieres y que por lo tanto tu proyecto individual de vida no importa. Todo tiene que someterse al colectivo. Pero la felicidad y la plenitud, y de eso se trata tu vida y tu existencia, son individuales. Tu felicidad y tu plenitud dependen de explotar al máximo tus potenciales y tus capacidades individuales. Ojo, que tus potenciales y tus capacidades individuales explotadas al máximo solo pueden beneficiar a la sociedad. Lo que quiero decirte es que hoy te mienten, te engañan, te falsifican la historia y te manosean las emociones. Si te convierten la política en una guerra de buenos contra malos, tú simplemente has perdido en esta guerra desde el principio. Si te compras izquierda y derecha, buenos y malos, ricos y pobres, proletarios y capitalistas, trans contra cis, homos contra héteros y todo lo demás que ya dijimos, mientras tú te compres el discurso de conflicto, tú has perdido esta guerra. En una verdadera democracia donde tú y yo somos los amos del país, los dueños del país y los depositarios de la soberanía, deberíamos tener cada vez menos restricciones y más libertades, más libertad de pensamiento, más libertad de expresión, más libertad de acción y menos poder en el gobierno. El poder del gobierno es terrible. El gobierno que te lo puede dar todo es el gobierno que te lo debe de quitar todo. Un verdadero demócrata en una sociedad madura solo debería de entenderse como un administrador de la riqueza socialmente producida. Un gobernante no tiene derecho a decirte qué está bien y qué está mal, sí a nivel ley, no a nivel tu ética y tu moral. Un gobernante no tiene derecho a decirte qué creer, qué pensar y qué expresarte y qué opinión es correcta y qué opinión es incorrecta. Un gobierno no tiene derecho a decirte quién es el bueno, quién es el malo y quién es el feo. Un gobierno democrático solo tiene que administrar la riqueza social. Y le agregamos una cosa, lograr que haya dignidad en todos los niveles de la pirámide. Eso no lo hay ni en la izquierda, ni en la derecha, ni en ninguna de las posibilidades políticas de hoy en día, porque hoy en día todo se trata del poder y el poder depende de mentirte. Cierro con tres frases, una que nos habla de la esencia del radicalismo en el que vivimos hoy, decía Denis Diderot en la Revolución Francesa, el hombre solo será libre cuando el último rey se ha colgado con las tripas del último sacerdote. Esa es la postura de los radicales hasta hoy. Contra eso, decía Voltaire, no comparto tu opinión, pero defenderé hasta la muerte tu derecho a expresarla. Eso es libertad. Y la peor de las frases que me viene a la mente siempre, George Orwell, 1984, la esencia de la tiranía en la dictadura es la siguiente, decía George Orwell, si el tirano dice que esto no ocurrió, pues no ocurrió. Si dice que esto sí ocurrió, pues sí ocurrió. Y si dice que 2 y 2 son 5, pues 2 y 2 son 5.
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los árabes conquistaron España. Una gran mentira, una gran imprecisión o esto que hacemos tanto hoy en día, simplificar la historia al mínimo para que simplemente no podamos entender nada. Estamos en la Alhambra, en la ciudad de Granada, quizás el monumento histórico más importante de España, aunque mira que decir eso es difícil porque la cantidad de monumentos históricos acá son maravillosos, pero sí que es la huella más importante de la presencia de la cultura islámica en la península ibérica. A mí me encanta decir que los árabes no conquistaron España en gran medida porque lo primero es que España no existía en el año 711 cuando llegan los árabes. Sin embargo, acá en España, no se me enojen porque hay quien me va a decir que claro que ya existía España. Esto me gusta, quiere decir que en España sí tienen una idea que sí que necesitamos nosotros en México, de que la historia es un proceso en continuidad donde todo lo que ha ocurrido en el pasado ha estado formando lo que somos hoy. En México me encanta porque queremos negar 300 años de virreinato y por eso no entendemos nada de lo que somos. Acá no niegan tanto el pasado árabe, desde luego. Vamos a hablar de la historia árabe en España, para lo cual hay que definir España, lo cual viene siendo muy difícil. Es fácil si empezamos preguntándonos qué es España hoy. Bueno, hoy España es un país como México, profundamente mestizo, profundamente mezclado, donde han existido todos los pueblos, donde se han fusionado cualquier cantidad de culturas y todo esto va conformando lo que hoy es España. Vamos a ubicarnos en la península ibérica. Ojo, Iberia es el nombre que los griegos le dieron a esta península por ahí del año 800 antes de Cristo. Entonces ya tenemos ahí el nombre, Iberia, el nombre de la península, ¿no? En el siglo III antes de Cristo llegaron los romanos. A este lugar al que los griegos llamaron Iberia, los romanos le llamaron Hispania. Hay muchas teorías de por qué Hispania se llama Hispania, nadie se pone de acuerdo, yo no las voy a discutir porque además no es un tema en el que sea experto. Entonces, los griegos le llaman Iberia, tenemos el nombre. ¿A dónde llegaron los griegos que llegan en torno al siglo VIII antes de Cristo? A las costas. ¿Quién habitaba este territorio? Pueblos de los que hoy sabemos muy poco, que conocemos como celtas, iberos, celtíberos, es decir, la mezcla de estos dos, y tartesos. Y ahora llegan los griegos. Bueno, un poco antes, en el 1000 antes de Cristo, los fenicios ya habían también llegado por acá. Imagínate nada más fenicios, griegos, iberos, celtas, tartesos, un mestizaje maravilloso que se empieza a dar. En el siglo III antes de Cristo llega Roma. Roma a este lugar le va a llamar, decíamos, Hispania. Con Roma llega, lo obvio, la romanización. ¿Qué quiere decir romanización? Que Roma empieza a ser en la Hispania, ahora le vamos a llamar ya la Hispania romana, Roma empieza a ser en la Hispania lo que luego España hará en América, construir. Empieza a haber ciudades, empieza a haber acueductos, empieza a haber anfiteatros, empieza a haber circus máximos, empieza a haber coliseos, en fin, se empieza a romanizar. Romanizar implica otra cosa, latinizar, es decir, diferentes lenguas se hablaban aquí en esta Hispania romana, pero ahora el latín se convierte en una lengua administrativa. Hispania va a ser parte integral del Imperio Romano, va a llegar a ser la región más próspera del Imperio Romano. Tres emperadores romanos, hay quien te dice aquí, fueron españoles, nacieron en la Hispania romana, eso sin duda. Séneca, por ejemplo, también el gran filósofo, pues sí que nos nace por acá. Los árabes conquistaron España. Una imprecisión, una mentira, una falsedad, o como se acostumbra hoy en día, una simplificación al mínimo para que no entendamos nada de la historia. Estamos en Granada, estamos en la Alhambra, estamos viendo esta maravillosa vista de la ciudad de Granada, del Sacromonte, una torre árabe, en fin, por allá hay castillos renacentistas como el de Carlos V, acá tenemos de todo. La Alhambra es quizás el monumento histórico más importante de España. Es bien difícil decir eso porque acá todo es un monumento histórico fundamental, pero sí que es el monumento histórico más importante que nos habla de la presencia árabe y musulmana en España. Vamos a hablar de eso, pero para hablar de eso y de esta enorme fusión de culturas que va a ser España, vamos a hablar un poco de todos los pueblos que pasaron por aquí, porque hay una cosa que tienes que saber, no existe el español. ¿Cómo que no existen los españoles? Bueno, claro, es que no hay tal cosa como el español, eso también es simplismo. España y el español son una mezcla de todos los pueblos que pasaron por acá, imagínate. Los pueblos que estaban aquí desde que sabemos, ¿no? Los tartesos, los celtas, los iberos y los celtíberos. Luego pasaron por acá, por ahí del año 1000 antes de Cristo, los fenicios. En el siglo VIII antes de Cristo llegaron los griegos. En el siglo III antes de Cristo llegaron los romanos. En el siglo I después de Cristo llegaron los judíos. En la caída del Imperio Romano llegaron por acá o pasaron los vándalos.
destruyendo todo, por eso hoy se le llama vándalos a los vándalos. Entonces tenemos una paloma actora. Pasaron por acá los vándalos, pasaron por acá los visigodos, pasaron por acá los suevos, eventualmente llegaron los árabes, y la mezcla de todo eso se llama España. Qué bonito, hago un paréntesis. Imagínate que te traes esta historia a México. Y en México podríamos decir, pues aquí había pueblos de los que, desde que sabemos, estaban aquí como los olmecas, los huastecos y los mayas, y después tendremos a los mixtecos y a los zapotecos y a los purépechas, y después tendremos a los pueblos otomís, las lenguas otomangueas, después tendremos a los nahuas. Todo eso se mezcla, se funciona, se mestiza, y eventualmente llegan los españoles, y como resultado tenemos al mexicano. ¿Qué cosa es un mexicano? Una gran mezcla. ¿Qué cosa es un español? Una gran mezcla. Cierro el paréntesis y volvemos con España. Entonces, Iberia es el nombre que los griegos le dieron a esta península, ni siquiera, o sea, a la península, al accidente geográfico, los griegos le llaman Iberia. ¿Por qué? Había un lugar en lo que hoy es el Cáucaso ruso que se llamaba Iberia, y a los griegos les pareció conocido y le pusieron Iberia a lo de acá. Si tú ves un mapa antiguo es muy confuso porque hay Iberia de un lado e Iberia del otro. Pero bueno, esta península ibérica, cuando llegaron los romanos, le llamaron Hispania. A partir de entonces vamos a hablar de una Hispania romana, y claro, con la Hispania romana lo que tenemos es quizás el elemento más importante para poder hablar de España. Por eso muchos españoles te dicen que la Hispania romana ya es España. Claro, en España se hablan lenguas romances, lenguas que vienen del latín, que ojo, no solo se habla lo que tú y yo conocemos como español y que ellos llaman castellano, pues tienes el catalán, tienes el bable, tienes el asturleonés, en fin, tienes el gallego, tienes el valenciano, y ojalá que no se me esté yendo alguna, y si se me está yendo, por favor, no se me ofendan. Lenguas que nadie sabe de dónde llegaron, como el euskera, el que hablaban mis ancestros, ¿no? Los vascos, pero bueno. Las lenguas romances que vienen de latín es lo principal que deja Roma, además de civilización. Roma empezó a construir en la Hispania ciudades, acueductos, caminos, templos, anfiteatros, coliseos, circus maximus. Es decir, que Roma hace en España lo que tiempo después España hará en América: llegar y construir y construir y construir e ir avanzando la civilización. Bueno. Entonces Roma deja infraestructura. España hoy sigue siendo prácticamente la infraestructura que dejan los romanos en el sentido de el tipo de arte, el tipo de ciudades, el tipo de trazado, el tipo de templos. Bueno, se empiezan a romanizar en ese sentido y en el de la lengua, se empieza a hablar latín. El latín, con el paso del tiempo y conforme los romanos penetran y demás, se va a ir mezclando con otras lenguas. El latín, mezclado con otras lenguas, es lo que nos va a dar todas estas lenguas romances, ¿no? Como el español. Otro elemento fundamental de todo pueblo, cultura, la religión. El cristianismo empieza a llegar a la Hispania romana desde que empieza el cristianismo, es decir, desde el primer siglo de la era cristiana. Sin embargo, es bien importante recordar que era una religión perseguida. Dejó de ser perseguida en el año 313 con el edicto de Milán del emperador Constantino y se impuso como religión oficial del Imperio Romano con el edicto de Tesalónica del emperador Teodosio en el año 380. Es decir, que para el año 400, vamos a decir, ya tenemos dos componentes fundamentales de España: el latín, que es el origen de las lenguas romances que se hablan acá, y la religión católica. Pero Roma cae, el Imperio Romano se empieza a desmoronar entre el siglo IV y el siglo V de la era cristiana, y por acá van a pasar muchos pueblos, decíamos. Cuando cae Roma, llegan los pueblos bárbaros, que son los pueblos germánicos, por acá pasan los vándalos. Ojo, los vándalos que se van a establecer en el sur de lo que hoy es España, en un lugar que ellos van a llamar Vandalucia. A esa Vandalucia, luego los árabes le dirán Al-Ándalus, hoy se llama Andalucía, y es justo donde estamos. Pasaron los suevos que se quedaron en el norte, en lo que hoy es Galicia y un poco en Portugal, pero el pueblo germano que más se estableció aquí fueron los visigodos. Los visigodos se establecieron en la ciudad de Toledo, los conocemos como el Reino de los Visigodos de Toledo. Con una cosa fascinante, los visigodos de Toledo se establecieron aquí con permiso de Roma, poco antes de que cayera el imperio, con contrato firmado y toda la cosa. No es que Roma pudiera impedirlo, por eso estuvo bien que firmaran un contrato. En fin, cae el Imperio Romano y vamos a ubicarnos en el siglo V, siglo VI, gobiernan los visigodos con base en Toledo.
aunque traen una lengua germánica que se va a mezclar con el latín, acaban adaptando el latín y seguimos teniendo los componentes de las lenguas romances. Y estos visigodos originalmente se van a hacer cristianos, pero de una versión herética, el arrianismo. Prometo en otra ocasión hablar del arrianismo porque es muy complejo para abrir aquí un paréntesis, pero es una herejía. Sin embargo, en el año 589 el rey Recaredo se bautiza como católico, entonces ya tenemos una Hispania romana, romance, latinizada y católica. Este reino de los visigodos de Toledo es el que va a ser invadido por los árabes musulmanes. A eso me refiero cuando digo que los árabes no invadieron España. Para cuando llegan los árabes, esto todavía no es España, no lo que es España hoy, se está formando España. Y hay otra imprecisión, no llegan los árabes, bueno, llegan muy pocos árabes, llegan los bereberes. Los bereberes son las tribus del norte de África. Vámonos al Medio Oriente, ¿qué está pasando por allá? Vamos a entenderlo. Bueno, viene el nacimiento del Islam con el profeta Muhammad, que recibe las revelaciones en el año 610, muere en el año 632, empieza la gran expansión del Islam, los árabes empiezan a colonizar otros territorios, pero también empiezan a convertir al Islam a otros pueblos. Si nos ubicamos en el norte de África, llegan algunos árabes y las tribus seminómadas del desierto del Sáhara en el norte, los bereberes, se van a convertir al Islam. En el año 711, 11.000 jinetes en barcos, desde luego, cruzaron con sus caballos del norte de África, de lo que hoy es Marruecos, a la península ibérica, a la Hispania romana. 11.000 jinetes conquistaron en 20 años todo el reino de los visigodos de Toledo. Al mando de esos jinetes van comandantes árabes, pero el grueso de la tropa invasora son bereberes. Aquí hay una canción que se llama El Berebito, ¿no? Y ahí viene el berebito por aquí y el berebito por allá. Bueno, en los bereberes. Entonces tenemos esa maravillosa mezcla cultural. Año 711 empieza la expansión del Islam. Para el año 730 dominan casi toda la península ibérica menos el norte. A eso me refiero con que los árabes no conquistaron España. Y cuando decimos que los árabes estuvieron 700 años en España, también es un tanto impreciso. Ya me lo reclamaron. Los árabes estuvieron 700 años en Andalucía. En otros lugares de lo que hoy es España estuvieron menos tiempo. Comienza este proceso al que hoy se llama la Reconquista. No se llamaba Reconquista entonces. Hay historiadores que cuestionan el término. A mí me gusta mucho y por eso lo uso. No es la Reconquista de España, es la Reconquista de la cristiandad. Pero bueno, entonces, los primeros árabes que van a dominar España sí que van a tomar control de todo lo que fue el reino de los visigodos. Ellos no van a establecer su capital en Toledo, ellos van a establecer su capital en la ciudad de Córdoba. Si tú vas hoy a Córdoba, es una ciudad árabe, completamente árabe, la mezquita de Córdoba, que si de por sí habrá sido una joya desde sus inicios, ahora es esta maravilla donde cuando los cristianos reconquistaron Córdoba, se acostumbraba mucho esto. En toda la historia de la civilización construyo mi templo sobre el templo de los vencidos, pero la mezquita de Córdoba era tan grande, tan gloriosa, tan fastuosa, que no la quisieron destruir. Pusieron una catedral adentro de la mezquita. Venir a Córdoba es una joya solo por eso. Pero bueno, ¿qué se va a establecer entonces en España? Un emirato. El emir, en árabe, es un príncipe. Entonces aquí tenemos el emirato de Córdoba y los emires de Córdoba dominan casi toda la península ibérica. ¿De quién depende la península ibérica? Porque si hay un emir, o sea, príncipe, hay alguien por arriba. Claro, en este caso, el califa. A la muerte del profeta Muhammad se estableció la figura del califa. Califa viene de, califa está ya en castellano, en español, viene del árabe halifa, Rasul al-Ha, el sucesor del profeta de Dios. Porque cuando murió el profeta Muhammad en el año 632, se estableció esta figura. ¿Quién será el sucesor del profeta para guiar a los musulmanes? El Jalifa. En español, el Califa. Y bueno, total, que se estableció en el mundo musulmán una gran familia que es los Omeya. El Califato Omeya va a dominar un imperio que va desde España hasta Uzbekistán, o sea, desde España hasta el centro de Asia. Entonces, el primer formato político que tuvieron los árabes acá en la Iberia, en la Hispania, será ese, el Emirato de Córdoba. Uy, aquí te voy a contar una historia fascinante. Resulta, imagínate esto,
Tienes a la familia Omeya dominando desde la ciudad de Damasco todo el mundo musulmán. En el año 750 hubo una revolución en este imperio árabe musulmán y una familia, los abásidas, destronaron a la familia Omeya. La familia Omeya perdió el poder. Fue una guerra civil cruenta, terrible, violenta y con un componente de traición tremendo. Una vez que los abásidas o abasíes derrocan a los Omeya, les dicen que ahora, o sea, ya sabes, es este tema de el honor en la derrota o el honor en la victoria, y es, vamos a organizar un convite, vamos a organizar un banquete para todos nuestros enemigos derrotados. Es decir, los abásidas dicen, bueno, ya, firmemos la paz, vamos a hacer un banquete para los Omeya. Y ahí van los Omeya a comer con los abásidas, y los abásidas los mataron a todos, para que nadie les pudiera reclamar el poder, a todos menos uno. Un príncipe, un emir de la familia Omeya, va a lograr escapar, atravesar el mar y el desierto y llegar acá a la península ibérica y se va a proclamar emir Abderramán I. Abderramán I, que no se te olvide, es fundamental en esta historia. Y tenemos entonces el Emirato de Córdoba. Pero más adelante, ya en el siglo X de la era cristiana, Abderramán III decide que eso de emir le queda corto y entonces se proclama califa. Esto te habla de una escisión religiosa en el mundo del Islam. Claro, estos son de la familia Omeya y ahora en el Medio Oriente, con base en Bagdad, los que gobiernan son los abásidas. Entonces Abderramán III dice, yo me independizo del resto de los musulmanes y yo me nombro califa. Entonces el emirato o principado de Córdoba se va a convertir ahora en el califato de Córdoba. Estos momentos, entre el año 711 que entran los musulmanes y vamos a poner el año 1000 que tenemos este califato de Córdoba, estos son los 300 años en los que se habla de una gran cultura mezclada, donde aquí sí que convivieron en paz relativa y casi siempre los cristianos, los musulmanes, los judíos. Obviamente, a ver, los musulmanes eran una minoría que gobernaba sobre una mayoría cristiana y algunos judíos. Surge la figura del mozárabe. El mozárabe será este español cristiano, pero que viste al modo árabe, que habla incluso en árabe, o que desarrollan esta lengua, el mozárabe. Todavía hoy en Toledo hay misas en ritual mozárabe. Imagínate nada más. Pero bueno. Entonces, este es el periodo más glorioso. Sin embargo, también es ya en el siglo XI, cuando estos cristianos del norte, que han tratado de estarle reconquistando el territorio a los musulmanes, pues eso, vienen avanzando, avanzando, avanzando. Y el califato de Córdoba se va a fragmentar en muchos reinos conocidos como taifas. Entonces hablamos de la España de las taifas, de los reinos de taifas. Esta es la época en la que aparece el famosísimo Rodrigo Díaz de Vivar, el Cid Campeador. Si tú vives en México y tal vez también en España, es probable que conozcas poco sobre el Cid, que es un personaje de estos un poco históricos, un poco legendarios, tal vez existió, tal vez no. Si existió, tal vez no hizo todas las hazañas, pero bueno, porque si tú estudiaste en México, en la secundaria te dejaron leer el poema del Mio Cid. No lo leíste, sin duda alguna, porque nadie leyó el poema del Mio Cid, el de la barba partida, el que en buena hora ciñó espada, el de los pies ligeros como Aquiles. Bueno, el Cid. El Cid es un caballero andante. Más allá de los romanticismos de los caballeros andantes, eso quiere decir pues, que eres un sicario a sueldo, la pura verdad, con mucho romanticismo. Es decir, eres un caballero, si tienes tu caballo, tienes tus armas, tienes tu escudero y trabajas para quien te pague. Rodrigo Díaz de Vivar, el Cid Campeador, durante mucho tiempo peleó a favor de reyes musulmanes. La otra forma en la que tal vez tú conoces algo del Cid es porque han salido muchas películas del Cid. Y en muchas de ellas, tal vez la imagen que más puedes ubicar del Cid es que, imagínate esto, llega un momento en que todos los árabes le temen al Cid. El Cid siempre lo. Porque eventualmente el Cid empieza ya a luchar del lado cristiano contra los musulmanes, siempre los derrota, le tienen respeto, le tienen miedo, le tienen mucho temor. Y en una batalla, el Cid recibe un flechazo en medio de la armadura y muere. Y de pronto va a haber una batalla contra los musulmanes y los cristianos están despavoridos porque se les ha muerto el Cid Campeador. Y cuenta la tradición y las películas de Hollywood
que montaron el cadáver del Cid en su caballo Babieca y ale, ale, ale, y lo echaron a andar. Entonces, claro, esto no pasó, ¿eh? Esto ni siquiera viene en el poema de Mio Cid, pero esta leyenda donde entonces el cadáver del Cid va a todo galope sobre Babieca y los árabes, que juran que lo han matado, cuando ven que ahí viene el Cid a caballo, salen huyendo despavoridos y así el Cid gana su última batalla incluso después de la muerte. Todo lo que te acabo de contar es leyenda. Los que son historiadores profesionales que les gusta venir a quejarse de todo, lo estoy aclarando, eso es una leyenda, pero es una leyenda muy bonita. El Cid tomó Valencia, la ciudad de Valencia, bajo poder de los árabes musulmanes en el año 1094. Bueno, todo esto para contarte que en este periodo de reinos de taifas es muy confuso. El sur de España es musulmán, pero ya no están unidos. Son diferentes reinos peleándose entre sí. Al norte hay diferentes reinos cristianos peleándose entre sí. Y llegó a pasar que un cristiano se aliaba con un musulmán para derrotar a otro cristiano y al revés también. Es decir, estamos viendo la decadencia de esta España musulmana. Y aquí viene otra etapa fundamental, los almorávides. ¿Quiénes son los almorávides? Es una etapa más de la presencia árabe en España. Los almorávides vienen del norte de África, de lo que hoy es Marruecos. No es una tribu. Almorávide viene de Almorav. Almorav quiere decir el ermitaño. Los almorávides son jinetes, bereberes, árabes, musulmanes del norte de África, ermitaños, es decir, que viven en pequeñas aldeas distribuidas, pero que son, han generado una secta, una secta del Islam. Esos son los almorávides. Una versión muy radicalizada del Islam, muy rigorista, muy de hay que practicar el Islam como lo practicaba el profeta Muhammad y muy importante, muerte al infiel. Porque claro, durante la época del emirato y del califato sí que conviven en relativa paz, les decía, cristianos, judíos y musulmanes. Estos almorávides sí son de vamos a acabar con todos. Y entonces desde su sede, que está en Marruecos, abarcaba desde lo que hoy es el safaragüí español, que ya lo dejará de ser, ya hablaremos de eso, ¿no? El pueblo safaragüí, el Sahara Occidental, Marruecos, gran parte de la costa del Mediterráneo, esto lo dominaban los almorávides. Cuando estos almorávides de África ven la debacle del Islam en la península ibérica, cruzan y toman el poder. Entonces ahora tenemos un imperio almorávide, que es el norte de África y el sur de España. Es una de las versiones más fanáticas del Islam. Muchos judíos, muchos cristianos salieron huyendo. Es una época muy complicada. El dominio de los almorávides en la península ibérica duró poco. Fueron sustituidos por otra secta de fanáticos más religiosos que ellos, los almohades. Los almohades tampoco es un pueblo, también es eso, una congregación religiosa, una secta que viene de la palabra al-mumim, que quiere decir la unicidad. Es decir, que también se dice tawhid, unicidad. Los almorávides te hablan de la unicidad de Dios. Esto contra la versión cristiana que te habla de Trinidad. Para estos almohades, la idea de una Trinidad, de un Dios Padre, Hijo y Espíritu, es una herejía total y están dispuestos a matar a todo aquel que sostenga esta herejía. Estos fueron los almohades. Entonces tuvimos el emirato de Córdoba, el califato de Córdoba, tuvimos a los almorávides, tuvimos a los almohades. Y en el año 1212 se da la batalla más importante de la cristiandad contra el Islam, centro-sur de España, la batalla de las Navas de Tolosa, a través de la cual los cristianos repliegan a los musulmanes. Los musulmanes derrotados en las Navas de Tolosa se van hacia el sur, y empiezan a hacer esto. Se refugian en lo que hoy es Granada, empieza la construcción de una serie de ciudadelas, castillos, fortalezas, que es lo que hoy conocemos como la Alhambra. El creador de esta dinastía se llamó Muhammad ibn Nasr, y del nombre Nasr vendrá el nombre de la dinastía, los nazaríes o los nazaríes. Esta es la última versión de los musulmanes, de los árabes en la península ibérica, el reino nazarí de Granada. Este reino nazarí de Granada es el que fue derrotado por los reyes católicos Isabel y Fernando en el año 1402, 2 de enero de 1492,
El último sultán nazarí, Boabdil el Chico, entregó las llaves de la ciudad, se rindió ante los reyes católicos. Lo correcto es decir, les vendió la ciudad, es decir, se rindió a cambio de dinero. Dicen que luego se puso a llorar, dicen que su madre le dijo, no llores como un niño lo que no has sabido defender como un hombre. Y así termina la historia de los árabes en España.

cripta de los reyes, aquí descansan los reyes católicos que eligieron como su lugar de descanso Granada. Granada hoy es una ciudad preciosa, hermosa, hasta el sur de España. Nunca fue propiamente la capital, que durante mucho tiempo fue una corte itinerante, después Toledo, finalmente Madrid, pero Granada siempre fue para los reyes católicos la ciudad más importante, porque claro, tomar Granada de los musulmanes es no solo el triunfo más importante de los reyes católicos, sino la consolidación de su empresa, es decir, el proyecto de construir un reino que tenía que ser número uno cristiano, número dos unificar toda la península. Ellos no lograron unificar toda la península, ahí estaba Portugal, se intentará más adelante. Portugal y España llegaron a ser un solo país por un periodo de poco menos de 60 años, eso no funcionó. Pero bueno, aquí tenemos a Isabel y a Fernando, y aquí tenemos a su hija, a Doña Juana, conocida, malamente conocida como Juana la Loca, con su marido Felipe el Hermoso. Es una historia bien interesante porque, claro, a ver, Isabel y Fernando, y yo siempre he pensado que fue mucho más importante Isabel, que es la que decidió casarse con Fernando, ahora les cuento eso, pero bueno. Recordemos, Isabel y Fernando, los reyes católicos, tuvieron a Juana. Yo tengo la idea de que Fernando, más allá de que tenga sus propios méritos, al final se casó con una mujer tan brillante que creo que gobernó siempre un poco a su sombra, aunque ojo, ella era reina de Castilla y él rey de Aragón. Cada quien mantiene su reino y es rey consorte del otro. Todavía no hablamos propiamente de España, son dos reinos. Cuando muere Isabel de Castilla en 1504, la heredera de Castilla es Doña Juana. Y aquí es donde entra su padre, Fernando el Católico. Él es el que la va a declarar loca, porque tal vez ya está cansado de estar a la sombra de una mujer, su esposa, y ahora no quiere estar a la sombra de otra mujer, su hija, y entonces pues la declara loca. Y entonces tenemos esta cuestión donde sí, Doña Juana es la reina titular de Castilla, pero a causa de su locura gobernará Fernando. Claro, Isabel está casada con Felipe de Orleans, Felipe el Hermoso, uno de los dos Felipes el Hermosos de la historia. Hay dos, búscalos, haz un poquito de tarea, no seas así, pero hay dos reyes conocidos como Felipe el Hermoso. Uno es de aquí, pista, el otro es de Francia, no confundirlos. Pero bueno, Felipe el Hermoso como esposo de Juana dice, vale, si Juana está loca, gobierno yo soy el rey, yo soy su esposo. Se tuvo que pelear con su suegro Fernando el Católico, y aquí pasó una cosa fascinante, yo no voy a acusar a nadie, pero eventualmente Fernando aceptó, está bien, el rey de Castilla va a ser Felipe el Hermoso. Y luego Felipe el Hermoso se murió, y entonces el rey de Castilla terminó siendo, el rey en funciones terminó siendo Fernando. Bueno, a la muerte de Fernando, ahora sí Juana es heredera universal, es la heredera de Castilla y la heredera de Aragón. Y ahora va a ser el hijo de Juana, Carlos I de España, Carlos V del Sacro Imperio Romano Germánico, el que va a decir, ah, pero que mi madre está loca, entonces gobierno yo. Y así es como Carlos logró proclamarse rey de España, bueno, de Castilla y Aragón en 1516. Pero bueno, aquí descansa Isabel la Católica y Fernando el Católico, y aquí descansan Juana la Loca y Felipe el Hermoso. Estos son los cuatro reyes de España que no descansan en el Escorial. El monasterio del Escorial es donde están todos los reyes de España. Carlos I, Carlos V, por ejemplo, él pidió en testamento ser enterrado en el monasterio de Yuste, donde pasó sus últimos días, pero su hijo Felipe el Hermoso, el creador del Escorial, se lo llevó para allá. Aquí están Fernando e Isabel en Granada. No podrían estar mejor en ningún otro sitio. Tomar Granada fue la consolidación del gran proyecto de Fernando e Isabel. Vamos a terminar de contar esta historia con la Catedral de Granada que tenemos aquí.